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3: Muy buenos días, bienvenidos a la Jícara en este lunes, iniciando semana. Ya estamos a 14, sí, señoras y señores, 14 de septiembre de 2026. ¿Cómo amaneció? Bueno, una mañana aquí como que soleado, como que un poco nublado. Bueno, así apenas a esta hora del día, 9:05, estamos aquí en la ciudad de San Francisco de Campeche, Campeche. Les saluda Abigail Ortega, saludamos a mis compañeros aquí en cabina de radio, ahí en Master, y bueno, a usted que cada mañana nos acompaña. Y ahí vamos en la semanita, iniciando, y pues bueno, ya queremos un respiro. Pero pues bueno, estamos a 14 de septiembre, esperando que usted se quede con nosotros y que también inicie la semana con toda la actitud. Pues es semana de actividades, de eventos, de ceremonias, de fiesta, bueno, en fin, ya prácticamente pues el día de ayer inició con la conmemoración de la Batalla de Chapultepec. En este sentido, niños héroes, bueno, en un momentito estaremos hablando acerca también de esta ceremonia aquí en nuestra ciudad, así que quédese con nosotros y saludo con mucho gusto a mi compañero de todos los días, Juan Ventura. ¿Qué tal, Juan? Muy buen día.
4: Hola, hola, licenciada Miguel Ortega, muy buenos días. Buenos días, amado auditorio. No sé, nos ponemos
3: quisiera, patrios, ¿no? Quisiera poner música patria.
4: Sí, pero oiga, no se gaste sus cartuchos, no queme sus cartuchos antes de tiempo, ¿no? Todavía nos quedan días por delante, ¿no? Si a usted le gusta la fiesta, pues recuerde que todavía nos queda, ¿no? La celebración de la noche del 15 y la mañana del 16 de septiembre, ¿no? En lo que conocemos en estos días como el Grito de Dolores y el Día de la Independencia. Así están en nuestro calendario, esperando que usted se encuentre de la mejor manera. Y para los que van a tener puente, pues le digo, administre estos días que le quedan por delante, porque la verdad vale la pena aprovecharlo, sobre todo en familia. Y sí, mañana soleada la que tenemos el día de hoy, este lunes 14 de septiembre, el sol en todo lo alto, así como la bandera mexicana que ondea orgullosa y altanera por toda la nación. Pues bueno, le mandamos un gran saludo a usted que nos ve y que nos escucha a través de los medios públicos. Muchísimas gracias por el favor de su atención. Aquí estamos para llevarle toda la información en esta hora de la mañana. Así que pásele, que hay noticias. Y bueno, después de tanto y tanto revolú, ¿no? Ahí en redes sociales por este tema de la inteligencia artificial y demás, y que no sé qué, muchas opiniones en estos últimos días, pero aquí estamos para llevarle un día más de información. Así que vamos a darle bienvenidas, bienvenidos. ¡Sí se puede! ¡Feliz lunes! ¡Muy buenos días! ¡Aguanten, aguanten, muchachos! Un día más en la quincena.
3: Bueno, pues ahí está la bienvenida, y sí, las actividades y todo lo que conlleva, ¿verdad? Estos días, bueno, ya desde ayer. Y es que precisamente iniciando con ese tema, la gobernadora Laida Sansores San Román pues encabezó la ceremonia cívica del 179 aniversario de la gesta heroica de los niños héroes de Chapultepec, rindiendo homenaje pues a quienes defendieron la patria, y señaló que la valentía y amor por México pues sigue vivo en la memoria, y esto inspira a trabajar cada día por la patria. Así que ayer se llevó a cabo esta ceremonia cívica de este aniversario de la gesta heroica de los niños héroes, que fueron un grupo de jóvenes cadetes mexicanos, bueno, que murieron el 13 de septiembre del año 1847 durante la batalla

0: de Chapultepec, pues al defender, ¿no?, el castillo de la invasión del ejército de Estados Unidos, y de esta manera pues damos inicio a esa defensa y a esa libertad de cada uno de los héroes y de cada uno de los personajes que hicieron que nuestro México sea libre e independiente.
1: Sí, claro, a pesar de las capacidades del aquel entonces Colegio Militar en Chapultepec, pues se llevó a cabo pues esta gesta heroica, esta defensa del castillo y de la soberanía del país, a pesar de no tener en ese momento las capacidades, ¿no? Que se tuvieron pues después, pero
0: Claro.
1: se le hizo frente al ejército, a uno de los más importantes, el ejército invasor. Y pues bueno, reafirmando ese compromiso por la patria, ¿no? De no acobardarse.
0: Claro.
1: Principalmente eso, destacar el valor, yo creo, ¿no? Pese a las circunstancias. Pues era casi casi decir, pues sálvese quien pueda, pero a pesar de las circunstancias, eso habla de la determinación, ¿no? De que a veces que pues es una de las gestas que mucha gente igual pues tiene en el imaginario, ¿no? Uno
0: Claro.
1: desde niño, precisamente, ¿no? Cuando estabas en la primaria y te hablaban de los niños héroes de Chapultepec, pues tu imaginación no dejaba de pensar en esas, pues en lo que fue
0: Fue.
1: ese momento, esa defensa del castillo, esa lucha, esa guerra, ¿no? Esa batalla
0: Sí.
1: que se libró en ese momento, ¿no? Uno. Evidentemente le vienen a la mente muchas imágenes, y en ese entonces habían libros, ¿no? Y los siguen existiendo, y habían ¿cómo le llaman? Las planillas,
0: Las
1: ¿no? Las
0: planillas,
1: famosas planillas.
0: cuando te ponían a hacer, ¿no? Así, por ejemplo, en estas fechas, ¿no? Que
1: Claro.
0: ya la conmemoración, la planilla, hacer una
1: Sí,
0: biografía,
1: claro.
0: explicar, conocer un poquito más, ¿no? De la historia de nuestro México y específicamente en el tema de la lucha de la independencia, que esto significaba mucho y significa mucho para nosotros como mexicanos. Y
1: Sí.
0: sí, la verdad que sí, recordamos, eso, ahí íbamos a comprar las planillas, ahí iba a recortar cada personaje, quiénes son, qué hicieron, bueno, todo esto que implica saber la historia de nuestro
1: Sí,
0: México.
1: claro.
0: Y pues ahí vemos también esta conmemoración y ahí los niños participando, los niños de las escuelas, los alumnos, y específicamente todas las autoridades, los cadetes, el ejército, la marina, bueno, en fin, todo esto que implica pues la defensa, ¿no? De un país y de un
1: Y es
0: estado.
1: que mucha gente, insisto, ¿no? O sea, cuando habla de este pasaje, quizá tendrán sus opiniones, ¿no? Pero le digo, si a mí me pregunta qué hacía yo cuando tenía 13 años y me dirán que tengo que defender un castillo, no sé usted qué hubiera hecho, ¿no?
0: Eso.
1: No sé usted qué acciones hubiera tomado. No sé si usted hubiera agarrado unos rifles y hubiera dicho, ¡vamos, adelante! No sé qué usted hubiera. ¿Qué hubiera pensado, ¿no? De lo que puede hacer un joven cadete. Pero
0: Claro.
1: ellos lo hicieron. Y es lo que se destaca, el valor, pese a las horas más oscuras, ¿no? Que pueda enfrentar un ser humano, ¿no? En ese momento en el que el enemigo invasor se le cierra. Y a pesar de eso, pues sacaron el valor de cualquier lugar, desde lo más profundo de su ser, para enfrentar al ejército invasor. Y vale la pena recordar sin lugar a dudas la gesta heroica de Chapultepec, los niños héroes de Chapultepec, ¿no? Juan
0: Eso te iba a
1: Escutia
0: decir.
1: murió por la patria. Decirlo así con
0: Sí.
1: ganas, ¿no? Así con
0: Sí,
1: hartos
0: enjundia.
1: pantalones, como deben ser las cosas,
0: De hecho, él
1: ¿no?
0: fue el más grande de
1: Y
0: los niños.
1: recordarnos, ¿no? Todos, ¿no? Todos ellos, pero recordar así con ganas, con lo que significa defender el país, defender esta casa, defender la nación, ¿no? Defender el país en el que vivimos. Y hay muchos invasores, ¿no? Que no necesariamente vienen. Sí, es verdad que a veces pueden venir en un ejército, es lo más común, un ejército invasor, pero también hay otros invasores que quieren hacer de este país, pues ahora sí que, pues su botín. Y eso no lo podemos permitir, ¿no? Es nuestra casa, nuestra nación, es nuestro estado, y hay que defenderlo todos los días a toda costa de todas las invasiones que puedan presentarse. Y los niños héroes nos demostraron eso, ¿no?
0: Sí.
1: A pesar de que quizá no se pueda tener las armas o la capacidad de militar para hacerles frente, pero tenemos algo muy importante que es el valor, ¿no? Y eso es lo que más importa.
0: Así es, así que bueno, pues ahí está esta conmemoración cívica de la batalla de Chapultepec, de los niños héroes, estos niños, estos 6 cadetes que dieron la vida por la patria, y todos eran, obviamente, como dice Juan, ¿no? O sea, tú a tus 13 años, 13, 14, 17, 18, 20 años, ¿qué vas a pensar? ¿Qué vas a pensar en decir, sí, voy a defenderlo? ¿Qué voy a pensar en decir, sí, me pongo al frente? Sí, es, yo creo que no todos, ¿no? Entonces, por eso siempre digo y reconozco la valentía y el honor y esa fuerza que tienen cada uno de los elementos de la Guardia Nacional, claro, del Ejército Mexicano, de la Marina, porque ellos van al frente. Sí. Es como, imagínense usted, ¿no? Que está, todos ellos están delante de nosotros en el sentido de que, pues, algún ataque, ¿no? Uh-huh. Y ahí van al frente, pues, ahora sí que defendiendo al país, defendiendo a la patria, y en este caso, pues, bueno, de esta forma, pues, dan inicio esas actividades de este mes de septiembre con los niños héroes, esta batalla inolvidable, este 13 de septiembre del año de 1847, y seis cadetes entre 13 y 20 años que dieron su vida por México.
1: Desde luego, y el mismo, pues sí, ejército invasor, reconociendo el valor de estos jóvenes, de estos niños, chamacos, como diríamos aquí, ¿no? De manera cariñosa, que dieron su vida por defender su país.
0: Así es. Bueno, pues ahí está, 9:16. Vamos con la jícara al día.
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0: La gobernadora Laida Sansores San Román entregó el premio Justo Sierra Méndez, maestro de América y Campeche.
3: La economía en el estado avanza en un proceso de recuperación, aseguró el secretario de Desarrollo Económico, Jorge Lavalle Mauri.
0: La Secretaría de Turismo invita a participar en la convocatoria al mérito turístico Campeche 2026.
3: Bueno, además, en este inicio de semana, datos importantes, recomendaciones, sus comentarios. Quédese con nosotros porque estamos en vivo aquí en La Jícara.
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0: Y bueno, estamos en el momento de las felicitaciones para todas las personas que el día de hoy están de manteles largos. Hoy 14 de septiembre, y yo creo que desde hoy en la noche, mañana y el miércoles,
1: sí,
0: están de fiesta. Y creo que harán algo cómico, digo cómico en el sentido de pasarla bien, de vacilar, de disfrutar, ¿no? Ahí haciendo los honores a la bandera, cantando el himno nacional en vez de las mañanitas. Y bueno, no sé, el pastel muy mexicano, tal vez.
1: Plato de pozole en lugar de un pastel, ¿no?
0: No, hombre, sí, yo no sé qué tan favorable o qué tan bueno es cumplir 14 o 15, digo, aquellos que lo cumplen en esas fechas, porque pues sabemos que todos tienen en la mente la noche mexicana.
1: Claro.
0: Pero pues bueno, yo creo que esto pues está mejor, porque pues así hay comida, hay de todo. Cuando bueno, no sé, a veces pues en tu fiesta a veces tienes que esperar un momento, pero aquí pues yo creo que se enlaza todo, ¿no? Las fiestas patrias y tu cumpleaños, y hay de todo.
1: Y
0: de
1: les toca todo. Puente.
0: Y bueno, y también a quienes le toquen puente, pues ahí está, para que lo puedan disfrutar. No sé quiénes son, pero pues bueno, lo único que podemos decir es que muchas felicidades, pásenla bonito, disfruten el día, coman mucho pozole, y bueno, no sé, todo lo que en su mesa haya, de verdad, disfrútenlo demasiado. Y yo no sé, pero estamos en mes patrio, pero no veo ahí la banderita.
1: Faltan TRC, cosas.
0: No lo sé. ¿Quién sabe qué pasó? Pero no veo ahí el loguito de que diga, ¡Viva México!
1: ¡Viva Mexico!
0: pero bueno.
3: Bueno, pues muchas felicidades el día de hoy, de acuerdo con el Santoral, también para todas las personas que llevan los siguientes nombres, el caso de Crescenciano, Crescencio, Salustia y Catalina. Muchas felicidades, Catalina, Salustia, Crescencio y Crescenciano. Pásenla muy bien, que les crezca todo lo bueno. Muchísimas felicidades.
0: Y pues bueno, vamos también con el mensaje que nos envía TRC Radio el día de hoy, en esta mañanita. Usted también lo puede hacer a través del 981-206-0976, 981-206-0976, el número de teléfono ahí está en pantalla para que nos envíe sus mensajitos en cabina. Si usted quiere enviar algún saludito en especial el día de hoy, 14, y el día de mañana, si así nos los permiten, también, bueno, pues aquí están los, ahí están los, el número telefónico. El mensaje dice así: uno de los secretos profundos de la vida es que lo único que merece la pena hacer es lo que hacemos por lo de, por los demás. Así es, uno, a veces sí, lo, hay cosas que decimos que no valen la pena, pero a veces hacer algo bonito por alguien, claro, significa mucho. No sabemos a veces cómo puede reaccionar la persona. Nosotros de manera genuina o de manera voluntaria a veces hacemos tal vez algo por alguien, pero no sabemos, pero a veces esas personas, para esa persona puede significar mucho.
3: Sobre todo cuando tenemos la capacidad, cuando está en nuestras manos. Cuando está en nuestro, en nuestras manos, en nuestro poder, cuando está en nuestro haber, ayudar a una persona, lo podemos hacer, pues hágalo, de verdad, no se lo reserve, porque hay quienes no solamente no ayudan cuando están en sus manos, sino que le ponen trabas a otras personas. Entonces, pues esto es realmente, pues, deplorable, ¿no? O sea, ¿qué podemos decir al respecto? O sea, ¿Qué podemos decir en ese caso, ¿no? Pero hay personas que de repente, ¿no?, tienen la capacidad de ayudar a los demás, pues lo hacen, porque saben que eso, pues puede, así es, como dice mi compañera Abigail, pues puede ayudarle a cambiar la vida a alguien. Realmente puede a veces estar en nuestras manos una decisión tan simple y tan sencilla que puede cambiarle la vida a alguien, puede cambiarle la vida a una familia. Lo que nosotros hagamos al respecto, ¿no? Dar un trabajo, por ejemplo, ayudar también en unos estudios, en una oportunidad, en una recomendación, cosas que realmente, ¿no?, pueden sacar adelante una familia que lo necesita, claro, a corto, a mediano o a largo plazo, pero podemos ayudar, es lo que le quiero comentar, ¿no? De repente una comida, hasta una comida del día que puedas, no sé, obsequiar de corazón a alguien, ¿no? Que claro, realmente lo necesita, un bocado, ¿por qué no compartirlo? Alguien quien te lo va a agradecer, ¿no? ¿Por qué no hacerlo? ¿Por qué no ayudar a los demás y quedarnos con eso? De verdad que es una sensación, pues, indescriptible, ¿no? El hecho de sentirte bien cuando ayudas a los demás, no necesariamente porque te vea alguien y porque lo vayas a publicar en redes sociales o porque te lo vayan a reconocer o a agradecer toda la vida. No, de ninguna manera. Es simplemente por quedarnos con esa sensación de que hicimos lo correcto, de que ayudamos a alguien cuando en nuestras manos estuvo, ¿no? Porque después usted no puede tener quizá esa oportunidad, después usted puede perder esa capacidad o ese poder de ayudar a las personas, ¿no? Claro. Y quizá usted lo recuerde después, ¿no? Debía ayudar a quien en su momento, pues, dependía, ¿no?, de mis decisiones.
0: Así es. Así que, pues, bueno, ahí está el mensaje que nos envía TRC Radio el día de hoy. Y, pues, ahí está también la imagen que está viendo. Dice, 15 de septiembre, no truenes cohetes. Mejor truena con tu relación tóxica, ¿no? Y por un México mejor. Y sí, yo creo que ya en el tema de la pirotecnia, creo que se está tomando, pues, mucha conciencia, y sobre todo pues para los perritos, ¿no? Sabiendo que, pues, ellos, pues hay quienes sí, híjole, se ponen muy nerviosos y hasta tiemblan. Lo digo porque, pues, ahí en la casa hay uno que, híjole, le tiene mucho miedo, hasta los relámpagos, los truenos.
1: Hubo un caso, ¿no?, de un perro que, pues, lamentablemente ahí se desvivió, ¿no? O sea, en el intento desesperado, ¿no?, por estas cuestiones, ¿no?, por efectivamente por los truenos de las pasadas lluvias. Sí. Entonces, hasta llegó la fiscalía, tengo entendido, y todo lo demás. Pero pues son cuestiones, ¿no? De repente, mucha gente también hace estos comentarios, ¿no? Oigan, los perros de repente son muy sensibles ahorita. Pues puede ser, puede ser por la sociedad en la que vivimos, ¿no? Son otros tiempos, ¿no? Quizás se tengan más en cuenta. Quizá antes pasaban más y no lo sabíamos, pero ahora con las redes sociales ya de alguna manera nos podemos enterar más. Pero lo importante es eso, ¿no? Si pensar no solamente en las mascotas, pensar también en la gente con alguna discapacidad, pensar en la gente, en los bebés, ¿no? En los niños, pensar en los adultos mayores, en la gente que está recuperándose o está enferma, ¿no? Que pues tengan lo necesario para estar en paz, ¿no? Y nadie quiere que le revienten un pirotecnia en su casa. Qué falta de respeto tan grande. Pero bueno, ahí está también la reflexión a manera de broma. También un 2 en 1 en esta imagen. Este 15 de septiembre, dice el perrito, no truenes cohetes. Mejor truena con tu relación tóxica. Diría mi abuelita otra palabra, que en este horario no se lo puedo compartir.
0: Bueno, ahí está el mensaje para el día de hoy. Y bueno, vamos a nuestro primer corte. También escucharemos el reporte vial con Mau Montoya. Y luego regresamos con más.
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5: Muy buenos días, amigas y amigos conductores. Les informo de cómo se encuentra la movilidad en las principales vialidades de nuestra ciudad. Avenida Miguel Alemán presenta tráfico regular desde la Avenida Dársena, especialmente a los cruces con la Glorieta de Francisco y Madero en la Ría y Avenida Fundadores, donde consideren este último cruce por zona y horario escolar. Avenida Gobernadores presenta carga moderada desde la Glorieta de San Pedro hasta la Ría en ambos sentidos. Avenida Álvaro Obregón presenta ligera carga vehicular que no deja de avanzar desde la antigua carretera Mérida hasta la Avenida Gobernadores. Por circuito Baluartes se registra tránsito lento en la zona de paraderos del Seguro Social. Sobre Avenida Central vamos con avance moderado en ambos sentidos, con breves asentamientos al cruce de semáforos en Avenida Colosio. Avenida Baja Velocidad y Concordia mantienen avance constante en ambos sentidos hasta la Glorieta de Quinja. Por Avenida López Mateos vamos con buen avance desde Lazareto hacia circuito Baluartes. Por Avenida Patricio Trueba vamos con avance regular desde la Glorieta del Infinito hasta la Avenida Casa de Justicia. Finalmente, Avenida Héroe de Nacozari con carga vehicular y avance lento en la Glorieta del Aeropuerto con dirección hacia la Avenida López Portillo. Por lo que les recomendamos anticipar sus tiempos de salida, manejar con precaución, así como respetar los semáforos y los límites de velocidad. Avi y Juan, amigos, es el reporte vial Campeche y yo soy Mau Montoya. Sigue con nosotros aquí en TRC Radio.
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0: Ya estamos de vuelta, gracias por continuar con nosotros, 9:29, si está desayunando, provechito ahí en casita, provechito en su trabajo o donde se encuentre, pues ahí probando los alimentos, así que provechito y más adelante esperando que nos dé tiempo para la recomendación de comida del día de hoy, de inicio de semana, que esperamos y me imagino que será algo por ahí, una recomendación para el día de mañana. Uh-huh. Esperemos que sí nos dé tiempo. Y bueno, pues les recordamos también que aquí comentamos un poquito acerca del pronóstico del día de hoy, del tiempo del día de hoy, que estamos a 31 grados con sensación térmica de 36. Nos dice aquí que mayormente estará nublado, que hay demasiado calor y que probablemente a partir de las 2 a 3 de la tarde habría un 30% de lluvia y se espera, según para aquellos que les gusta el frío, se espera un descenso de la temperatura durante los próximos 4 días. Ahí está el mapa satelital en estos momentos, 9:30, y si se ve algo de nubosidad en la península de Yucatán como parte de todo lo que es el centro y parte de lo que ya sería siendo el norte del país.
1: Sí, ayer no llovió. Bueno, por mi rumbo no cayó la lluvia. Pero de repente sí pasa, ¿verdad? Hay mucho calor, de repente se siente mucho calor durante el día, hay mucha condensación y así es. Y ya durante la tarde, noche o muy noche se puede presentar la lluvia, pero ayer no fue así. Y cosa que nos llamó la atención, a ver cómo nos va en esta semana que está iniciando, pues ya ve que efectivamente están los compromisos y los festejos y demás por delante. Así que pues si usted tiene alguna actividad, vale la pena estar siempre al tanto de la información meteorológica. Por lo pronto así luce la República Mexicana en esta hora de la mañana, cierta nubosidad en casi todo el país, la zona norte como que sea un poquito más despejada, poquito, ¿no? El norte del país se ve más despejado, pero lo que es el centro sur, sureste, ¿no? Pues sí, se alcanza con cierta nubosidad, por lo menos en estos momentos.
0: Y de hecho ayer estaba leyendo en algunos, en lo que se refiere a las redes, se mencionaba que de manera histórica en la península de Yucatán, lo que es
1: el Atlántico,
0: el Caribe, parte del Golfo de México, pues hasta la fecha del día de ayer y hoy 14 de septiembre no se ha mencionado de ningún huracán. O sea, no hay la formación de ningún huracán. Esto es algo que nunca se había dado en muchos años y que pues esto también va de acuerdo al niño, ¿no? Uh-huh. Lo que es el niño, este fenómeno que también nos mencionan que probablemente para invierno, híjole, podría ser algo diferente.
1: Sí, así es, ¿no? Es lo que ha llamado muchísimo la atención, efectivamente, este efecto del niño o el super niño, como algunos mencionan, dicen,
0: exactamente,
1: ¿no? Que pues lo que ha provocado es que no se presenten huracanes en la región del Atlántico, ¿no? Y eso ha llamado mucho la atención, pues diríamos, ¿no? Pues qué bueno, sabemos por los efectos pues devastadores que puede
0: llegar a ser
1: un huracán, así es, pero la verdad es que a ciencia cierta, ¿quién puede calcular la magnitud o la dimensión de estos efectos, ¿no? Porque también estamos hablando de un fenómeno como lo es el niño y que ha provocado la ausencia de este tipo de ciclones. Entonces, lo que tiene así, pues, de alguna manera llamando la atención sobre todo de los meteorólogos y de toda la gente relacionada con la vigilancia del tiempo.
0: Claro.
1: Y pues bueno, eso es lo que ha ocurrido en este año.
0: Así es. Y bueno, sin embargo, todavía sí, claro, estamos, todavía nos queda septiembre, octubre, parte todavía de octubre,
1: noviembre.
0: Y todo noviembre. Eso termina hasta el 30 de noviembre. Uh-huh. Y pues, o sea, que hasta ahorita, bueno, mencionaban, ¿no? Que hasta el día de hoy, hasta en este momento, en este tiempo, no se ha presentado ningún huracán. Uh-huh. Pero, pues todavía faltan 2 meses completos. Entonces, pues dicen por ahí, no, todavía no nos confiemos. Claro. Simplemente, pues es lo que llama la atención, como bien lo dices, de las autoridades, pues como en este caso los meteorólogos, pues todos ellos que están pues dedicados a este tema del tiempo, del clima, los fenómenos naturales. Entonces, pues bueno, a ver qué procede y qué sigue en los siguientes días y en los próximos dos meses, que es octubre y noviembre. Mientras tanto, bueno, se han presentado algunas lluvias, algo intensas, que bueno, hemos visto también aquí en la ciudad que algunos estragos de la semana pasada, pues prácticamente no un caos la ciudad.
1: Ay, sí.
0: Y pero hasta el momento, huracán que pudiera ser fuerte y que pudiera pues afectar, y que también ayer no se mencionaba y se recordaba parte de lo que fue el huracán Gilberto. Ajá, un 13 de septiembre del año de 1988, que también esta fue una de los huracanes muy devastadores de la península de Yucatán, y que pues hasta este tiempo pues creo que no se ha presentado otro como esa, de esa magnitud.
1: Y que ni se presente, licenciada, porque sí estuvo muy, muy intenso. De chamacos lo recordamos, y sí estamos en casa de mis padres. Pues, gracias a Dios, en su segundo piso, porque el primero estaba inundado, el agua nos llegaba, bueno, a mis padres, ¿no? Hasta las rodillas, casi, ¿no? Entró el agua desde ahí de por su rumbo, y pues caramba, ¿no? Si son imágenes que todavía como que uno tiene frescas, ¿no? En lo que bajaba el agua después del huracán, ¿no? Después de todo esto, y el recuento, ¿no? El recuento de daños, evidentemente, pues también de la gente o de las víctimas que hubo de este huracán, ¿no? De alguna forma, nosotros como que pues lo pudimos pasar estando en la parte de arriba, ¿no? De la casa, porque abajo estaba inundado, no había manera de estar, y era de repente cuestiones, ¿no? De que la ciudad no está como actualmente, ¿no? En esos años la ciudad era diferente, había más maleza, había más monte alrededor, ahorita ya hay más zonas urbanas.
0: Está más poblada la
1: claro,
0: ciudad.
1: Entonces antes pues en el agua veías pasar todo tipo de bichos, ¿no? De alimañas, que arrastraba el agua a esa magnitud, y eso que estamos hablando, pues la casa de mis padres que está muy cercana, ¿no? Ahí a la Costa Rica, a la Avenida Central. Entonces, pues a pesar de su cercanía, pues esa parte antes, ¿no? Lo que viene siendo Foviste Belén y toda esa cuestión, ¿no? Lo que era la famosa Exquinta Belén y demás, ¿no? Pues con el agua fue arrastrando pues muchas cosas, ¿no? Y era, le digo, o sea, todavía tengo ciertos recuerdos de esa cuestión, a pesar que estaba yo chamaco, pero sí recuerdo los vientos fortísimos, ¿no? Era imposible dormir, ¿quién podría dormir en? Entonces fue a la lluvia, ¿no? Pues bueno, pero eran unos azotes tremendos, ¿no? Los que tenía este huracán, nos dejaba sin luz, estábamos ahí en las penumbras mientras pasaba toda esta cuestión, claro. ¿No? Y no sabíamos absolutamente nada de nadie. O sea, no, obviamente no había teléfono, no contábamos con toda la información o el internet, o telefonía que te pueda dar algo más de información. Vamos, y lo que había en la radio, pues era muy, muy limitado. Claro. De igual manera, salvo algunos, ¿no? Que tuvieron ahí su narración histórica, ¿no? En otros huracanes, ¿no? En otra como el Radio Universidad en su momento, recuerdo, ¿no? Que fue un referente, la amplitud modulada en el caso de contingencia, claro. en otros fenómenos, ¿no? Pero en ese, o sea, era así como que de lo más, ¿qué te puedo decir, no? O sea,
0: lo más que pudieran escuchar, ¿no?
1: Estaba muy precaria la cuestión antes, ¿no?
0: Así es, bueno, pues la verdad que sí se vivió muy intenso. Ya, bueno, mi mamá me comenta o recuerda, ¿no? Que ahí creo que, no sé si fue ese o fue otro huracán, pero ella decía que era una muchacha, iba a trabajar, algo así. Y sí, le agarró lo que fue parte del huracán. No recuerdo si fue ese o fue otro, creo que igual.
1: Nopal, Roxana.
0: Ajá, alguno de esos. Isidoro no creo. Porque ya estaba yo. En los anteriores no. pero algo así. Que sí fue muy fuerte esos huracanes de esos tiempos. Y que pues bueno, es un caos la ciudad, y quienes en ese, tal vez no lo hemos presenciado tan fuertes, pero sí hemos visto algunos huracanes. El último, para yo, el único que recuerdo fue el de Isidoro, fue hace ya un poquito más de 20 años, pero pues bueno, tan intenso no se ha vivido. Sin embargo, pues ya tenemos recuerdos de huracanes que pues teníamos que agarrar hasta la puerta, porque pues el viento sí es fuerte, o ya ves que tienes que poner las cintas para evitar exactamente el tema de las ventanas. Bueno, en fin, ya hasta este tiempo pues no se ha presentado ninguno. Entonces,
1: gracias
0: pues,
1: a Dios. Es lo que le digo,
0: estamos,
1: ¿no?
0: Estamos tranquilos.
1: Sí, pues o sea, es lo que es la pregunta que nos hacemos, ¿no? O sea, efectivamente, ¿no? Es el fenómeno del superniño no ha provocado huracanes en la región del Atlántico. En el Pacífico sí se han presentado, sí. Pero en el Atlántico hasta el momento, en esta temporada, en este año, nada. Entonces, pues eso es, ¿no? De repente dicen por ahí, ay, ay, ay, cuando se presenten, ¿qué va a pasar, no? Entonces, pues eso es lo que hay que siempre estar atentos a la información.
0: Así es. Bueno, ahí está el tema, 9:40. Vamos a iniciar de lleno con la información, mencionando que la gobernadora Laida Sansores San Román entregó el premio Justo Sierra Méndez, Maestro de América y Campeche en su edición 2026.
7: A través de los premios Campeche y Justo Sierra Méndez, Maestro de América, tanto el gobierno del estado como el pueblo de Campeche reconocen a ciudadanos distinguidos cuya obra ha trascendido el tiempo. Este 2026, el premio Campeche reconoce al maestro Manuel de la Cruz Martínez y el galardón Justo Sierra Méndez a la antropóloga Elvira del Carmen Tello Cárdenas.
8: Estos premios son el testimonio de un estado y de una sociedad que reconoce la vida, el trabajo y la entrega de quienes ponen a Campeche en el centro de su corazón.
9: Al estudio, preservación y difusión de las tradiciones.
7: Elvira Tello es la sexta mujer que recibe el premio Justo Sierra, reconociendo su trayectoria como antropóloga, docente, promotora cultural y de la cultura maya.
10: Estoy tan emocionada. Estoy hecha un nudo. Pero muy feliz, porque no sé si me lo merezco, pero gracias. Gracias y sale de mi corazón.
7: El premio Campeche, por otra parte, celebra la vida del artista visual Manuel de la Cruz Martínez, quien falleció en días pasados, cuando ya sabía que recibiría la distinción. La mandataria entregó el premio a su esposa, la señora Romualda Pereira, y fue su hija quien dio unas palabras a los presentes.
11: Que hoy la ausencia física nos duela profundamente y nos llene los ojos de lágrimas, papá y Tito no se ha ido del todo. Se quedó en cada rincón de nuestra casa, en las risas compartidas, en la disciplina que nos heredó y en la mirada sensible con la que hoy aprendimos a ver el mundo, gracias a él.
7: En su oportunidad, la gobernadora elogió la trayectoria de los galardonados, precisó que su trabajo y obra seguirán vigentes porque se enfocaron en todo momento a promover la grandeza de Campeche.
12: Muchísimas gracias por estos momentos que nos dejan profundamente emocionados y que uno no quiere dejar de perderse. Cada vez más unidos, cada vez más campechanos, cada vez más hermanos. Esa es la lección que nos deja. Y que siempre sepan que los hombres, los seres humanos, nunca mueren. Siempre vivirá Manuelito para nosotros y tu Elvirita nunca te irás. Aquí vivirá siempre en el corazón, en el pensamiento, en las colinas más verdes de la memoria de un pueblo que les ama y les reconoce.
7: Noticias TRC, José Balam.
0: Bueno, pues ahí está la entrega de este premio de Justo Sierra Méndez, Maestro de América y Campeche en su edición 2026, reconociendo pues también esa labor tan importante y específicamente pues a estos hombres, a esas mujeres que han puesto también en alto el nombre de Campeche.
1: Claro que sí, desde luego es la máxima distinción que puede entregar nuestra entidad. Pues vamos a más información, vamos a otros temas. Como usted sabe, el viernes por la tarde, en gira de trabajo de la presidenta Claudia Sheinbaum Pardo, visitó la capital campechana para dar cuentas,
3: de las acciones, proyectos y programas que tiene para el Estado.
0: Así es, y bueno, la gobernadora Laida Sansores San Román pues dio la bienvenida a la presidenta Claudia Sheinbaum Pardo y agradeció pues el amor que le ha dado a Campeche, destacó también su admiración y respeto por cómo ha defendido a México, a la patria, y bueno, mencionado, ¿no?, ante propios y extraños con esa firmeza y también verticalidad y con esa autoridad moral. Bueno, ella, la gobernadora Laida Sansores San Román, mencionaba que es una mujer pues ahora sí que ha puesto pues todo en la mesa, ¿no? Que ha tenido pues esas ahora sí que esa valentía de poder pues hacer frente a todos los temas que se han presentado.
3: Sí, desde luego. Bueno, por su parte, la presidenta expresó su gratitud a la gobernadora por recibirla una vez más, reconoció su valentía justamente de mujer luchadora, señaló que en Campeche 92,745 adultos mayores reciben su pensión, 23,984 personas con discapacidad cuentan con este apoyo, 11,410 jóvenes trabajan y adquieren experiencia gracias a Jóvenes Construyendo el Futuro. Fueron muchos datos los que dio a conocer la presidenta. Bueno, muchísima gente, ¿eh? Nosotros fuimos saliendo del noticiero dándole pues seguimiento a esta visita de la presidenta Claudia Sheinbaum. Mucha gente, muchísima gente la que pues se dio cita ahí en la concha acústica. Pues ahora sí que fluimos, ¿no? De esas cosas que dices, bueno, pues vamos a ver cómo llegamos, porque ya varios queríamos estar ahí durante este mensaje, esta visita de la presidenta. Y sí, ¿no? O sea, mucha gente. El tiempo también se prestó. No llovió, sino hasta muy tarde. Qué bueno. Sí. Y por ahí sí logramos encontrar ahí estacionamiento. Dijimos, pues aquí en esta fila yo me formo, ¿no? Vimos el acceso. Mucha gente que estuvo ahí agradeciendo también a toda la gente de prensa de la presidenta. Son otros tiempos, ¿eh? Es que le digo, nosotros que hemos dado seguimiento también a las visitas de que han tenido los anteriores presidentes a Campeche.
0: Sí.
3: Le digo algo, en esta visita de la presidenta siento que el acceso fue muy fluido, a pesar que había tanta gente, el acceso fue muy fluido, y el área de prensa también, yo creo que se atendió bien a los compañeros de lo que yo pude presenciar. No, en otro momento nos dejaban en un corral encerrados y hasta que se vayan todos y ya déjenos salir. En otros momentos, en otros, yo me acuerdo igual cuando en el evento este de la carretera, ¿no? Que se inauguró este tramo carretero y del rumbo de Lerma. Híjole, casi que ahí los compañeros estaban pero bien indignados, ¿no? De que pues nos dejaron allá encerrados un buen rato, quién sabe. Eran otros procedimientos y otras ideas de en ese entonces, del famoso Estado Mayor. Pero ahora, agradeciéndole al área de prensa del gobierno de México y de la presidenta Sheinbaum, que de verdad nos trató sumamente bien a los que estábamos por allá. Y yo vi, sí, los compañeros muy organizados, ahí estuvieron bien, estuvieron muy cómodos, todo el acceso, la gente que fue llegando, se ocupó bien, hubo el audio, la imagen, todo lo necesario, digo, como para medios, estaban muy bien. Y toda la gente que ahí asistió, de igual manera los vi cómodos, los vi muy contentos. Y a pesar de eso, mucha gente se quedó en los alrededores. Por seguridad, evidentemente, se tiene que poner ciertos límites, delimitar ciertas áreas, sí, claro, ¿no? Por cuestiones de seguridad, esto es lógico. Pero mucha seguridad que había ahí durante la visita de la presidenta. Y, híjole, y el cariño de la gente, ¿eh? El cariño de la gente gritando, presidenta, presidenta. La verdad que sí, sentías a la gente ahí presente en la concha acústica, ¿no? Que estaba apoyando a la presidenta, que venía de igual de realizar de estar en otros estados y llegar a Campeche con ese ánimo, ¿no? Queriendo estar con la gente de Campeche. Yo creo que la presidenta se fue muy muy contenta de esta visita, la fue muy muy bien recibida. Me llamó la atención también de los centros estos, del anuncio de estos centros,
0: sí, de los cinco CESIS, por, ¿no?, lo que exactamente que
3: me llamó mucho la atención esto. Qué bueno, sobre todo para
1: para las madres trabajadoras.
0: Así, ¿no? Es, esto es lo que ella pues también comentaba, ¿no? De que se va a hacer CESIS aquí en la entidad, estos centros de educación y cuidado infantil, por sí. Lo que pues sí van a hacer aquí en Campeche, como bien lo mencionaste, Juan, para los hijos de madres trabajadoras, que sabemos que son muchas, sí, claro, mamás que están trabajando, que son efectivamente, ¿no? Pues que son, ahora sí que, el sustento de su hogar, muchas mujeres, madres solteras, ¿no?, que tienen que trabajar para poder dar la educación y el sustento económico a sus hijos, y pues a veces, pues no tienen o no pueden o no saben en ese sentido dónde ni en qué lugar, ¿no?, porque pues a veces también puede ser madre soltera joven y, claro, a lo mejor su mamá igual tiene que, sí, pues hacer algunas actividades, es, pues también tiene que trabajar, en fin, yo creo que a veces pueden ser un poquito difícil, pero pues bueno, ahí está este anuncio que también dio la presidenta Claudia Sheinbaum Pardo de estos centros de educación y cuidado infantil, que son 5 y que bueno, pues se van a realizar aquí en Campeche, como este anuncio que se dio ese día. Y también, como ya mencionabas, Juan, el tema de los apoyos que se han brindado y que se siguen brindando a las personas adultas mayores, como también personas con discapacidad, a jóvenes, y entre otros temas, hablando también que este proyecto tan importante como el Tren Maya, que bien se inauguró en la administración pasada con el expresidente Andrés Manuel López Obrador, y que bueno, también es una parte esencial de la península de Yucatán, no exclusivamente de un estado, sino de todo lo que es la península y obviamente lo que conforma parte de nuestro país mexicano. Y bueno, pues también el tema de la carretera Macuspana-Escárcega, eso también para que puedan transitar ya por 4 carriles hasta la península, y bueno, se están haciendo estos caminos artesanales para las comunidades indígenas. Bueno, en fin, fueron muchos temas de inversión, temas de proyectos, y bien, como tú lo mencionas, Juan, temas de anuncios que dio la presidenta Claudia Sheinbaum Pardo el día viernes aquí en la capital campechana, ahí en el Domo del Jaguar, que como bien mencionabas, pues sí, mucha gente estuvo ahí asistiendo, dando pues ese apoyo, ¿no?, a la presidenta, y exclusivamente pues haciendo esta gira, ¿no? O sea, así como que tengo la mañanera, voy a este estado, claro, voy al otro estado y termino aquí, y todavía, uh-huh, el sábado también, fin de semana, tenía actividad en los otros 2 estados que vecinos de la península. Y pues bueno, es el trabajo que está haciendo la presidenta Claudia Sheinbaum.
1: Sí, un discurso muy muy importante, yo creo que a favor de las mujeres. Un discurso muy importante a favor del papel que desempeñan las mujeres, el que dio la presidenta Sheinbaum en su visita. Me llamó mucho la atención. Muy firme, muy directo, muy cercano con las mujeres, ¿no? Muchas mujeres que estuvieron ahí, que se sienten identificadas con el trabajo y sobre todo con lo que representa la presidenta Sheinbaum. Ella lo que afirmó, ¿no?, en todo su discurso, a pesar de a veces, como mencionabas, ¿no?, de las cuestiones que pueden presentarse en familia, pues eso, a pesar de eso, la mujer tiene que salir adelante, ¿no? Claro. Porque a veces pensamos, es que pues la mamá trabajadora actualmente tiene el respaldo de la abuelita para cuidar al niño. No es siempre así, oiga. A veces la abuelita tiene que vivir al día, tiene que ganarse sustento del día a día, no siempre tiene así todo el tiempo una pensión o un esposo que la cuide. No siempre es así, los tiempos son distintos. Entonces la abuelita también tiene que trabajar y no siempre tiene el tiempo de cuidar al nieto o a la nieta o a los nietos, no siempre. Y todo esto se de alguna manera se platicó en esta visita, de eso trató y de buscar esas opciones. Me llamaba la atención el que la presidenta dijo que se apoya desde la primaria hasta los estudios de licenciatura. Y aquí en Campeche somos un estado, uno de los pocos estados, donde también gracias al apoyo de la administración estatal, de la gobernadora Laida Sansores, el apoyo es desde preescolar hasta universidad. O sea, son todos los estudios, es más amplio el apoyo aquí en Campeche y de lo que se y de los anuncios también de las becas para los universitarios, ¿no? O sea, de la universidad que también está por abrir, la Universidad Nacional Rosario Castellanos, la beca Rita Cetina, todos los apoyos que se han sumado para sacar a México adelante, pues la verdad que sí, ¿no? Yo creo que sí fue una visita importante, anuncios importantes y sobre todo esto, ¿no? También me quedo con el anuncio de estos CESIS, ¿no? Estos centros de educación y cuidado infantil, que sin lugar a dudas van a ser de muchísima, pero muchísima ayuda para las madres trabajadoras.
0: Así es, vamos a escuchar.
13: Kishpankonel, mujer bonita. Juntul Shimbal Islam, mujer presidenta caminante. Eso te has convertido, mi Claudia, recorriendo caminos, veredas, atravesando selvas, ríos, montañas, para estar más cerca del latido del corazón de su pueblo. Y hoy está aquí con nosotros para que comparta ese segundo informe de gobierno que realmente nos llegó al corazón y nos llenó de optimismo y de aliento.
14: Me da mucho gusto estar con ustedes. Muchas gracias por recibirnos una vez más. Y muchas gracias a nuestra gran gobernadora, Laida Sansores, una compañera única en el movimiento de transformación, luchadora y redenta, dice el libro que la describe. Muchas gracias, Laida, por todo tu trabajo al frente de Campeche. Gracias a todas y a todos. Para nosotros, las y los adultos mayores, son héroes y heroínas de la patria, porque han dado su vida a sus familias, a sus comunidades y a la nación. Por eso reciben una pensión en reconocimiento por lo que han hecho a lo largo de su vida. Las comunidades indígenas veneran a los adultos mayores y de ahí viene. Nosotros también reconocemos y por eso estamos muy orgullosos de la pensión universal para adulto mayor. ¿Saben cuántas personas reciben aquí en Campeche de 65 y más su pensión? 92,745 personas reciben la pensión para adulto mayor, todos. ¿Alguien se le pregunta por quién vas a votar? No. ¿O si pertenece a uno u otro partido político? No. Es un derecho del pueblo de México, va directo del Banco del Bienestar, del Banco del Pueblo, al adulto mayor, a la persona, sin intermediarios. Esos son los programas de bienestar. Después, solo en México, las personas con discapacidad reciben un apoyo. Pensión para personas con discapacidad en Campeche, 23,984 personas. Solamente necesitan demostrar la incapacidad y reciben un apoyo bimestral. Jóvenes construyendo el futuro, también dicen la mentira de que ese programa de bienestar es para regalarle dinero a los jóvenes y que no tienen que hacer nada. No es cierto. Es para que los comercios, las empresas o algún otro negocio los contrate un primer año, solo que el salario lo pone el gobierno a través de una beca para que trabajen como aprendices. Como ya tienen experiencia durante ese año, la mayoría son contratados después en esas empresas. Ese es el programa Jóvenes Construyendo el Futuro y aquí en Campeche son 11,410 jóvenes que están trabajando gracias a Construyendo el Futuro.
0: palabras de la presidenta Claudia Sheinbaum Pardo referente pues a esta gira o a este también evento con motivo de su segundo informe de gobierno de en esta administración. Y bueno, también le comentamos,
1: me decía alguien, perdón, en el palco de prensa, ¿cómo nos tocó a nosotros? Decía.
0: Todavía.
1: Saludos
0: todavía
1: a la banda de prensa, saludos, saludos.
0: Todavía. Bueno, también le comentamos rápidamente que la Secretaría de Turismo dio a conocer e invita a participar en la convocatoria al mérito turístico Campeche 2026.
15: Con el objetivo de reconocer a personas, empresas e iniciativas que contribuyen al fortalecimiento y transformación de la actividad turística en la entidad, la Secretaría de Turismo, a través de sus cuentas oficiales, dio a conocer la convocatoria al Mérito Turístico Campeche 2026, que contempla tres categorías: trayectoria turística, innovación turística y turismo comunitario y conservación del patrimonio. En la categoría de trayectoria turística podrán ser postuladas personas con una trayectoria destacada de al menos 15 años en favor del turismo campechano. En cuanto a la categoría innovación turística, está dirigida a proyectos, productos, empresas o iniciativas que modernicen, diversifiquen o fortalezcan la competitividad turística del estado. Y en la tercera categoría, turismo comunitario y conservación del patrimonio, contempla proyectos turísticos sustentables que generen impacto social, ambiental y comunitario. De acuerdo con la convocatoria, las postulaciones podrán ser realizadas por cámaras o asociaciones empresariales turísticas, instituciones académicas y ayuntamientos, por lo que se establece expresamente que las autopostulaciones serán improcedentes y motivo de descalificación. La fecha límite para presentar propuestas será el 16 de septiembre a las 15 horas, por lo que la documentación deberán entregarse en las oficinas de la Secretaría de Turismo del Estado de Campeche, ubicadas en calle 57, número 4, Centro Histórico. La dependencia invitó a los sectores empresarial, académico y gubernamental a identificar y postular a quienes, mediante su trabajo, proyectos o iniciativas, hayan generado aportaciones relevantes al desarrollo turístico de Campeche. Noticias TRC, Carolina Pacheco.
0: Bueno, pues ahí está esta información también referente pues a la convocatoria al mérito turístico Campeche 2026. Son las 10 de la mañana y pues hemos llegado ya a la parte final del programa.
1: Gracias, gracias por el favor de su atención. Recuerde seguir con la programación de radio y televisión, todo lo que mis compañeros en los medios públicos han preparado para usted en este lunes 14 de septiembre.
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0: 10, 13.
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0: 10, 30.
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0: 10:46.
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La historia del Cristo Negro, Señor de San Román, se remonta a más de 460 años. Desde su mítica llegada al puerto de Campeche, un 14 de septiembre de 1565. Según la tradición, la efigie fue encargada por el obispo de Yucatán, Fray Toribio de Benavente, y tallada en España en un tronco de encino negro. Su travesía marítima hacia Campeche estuvo rodeada de leyendas, destacando que el barco navegó sin tripulación o que sobrevivió a una tremenda tempestad gracias a la presencia milagrosa de la imagen.

A lo largo de los siglos, la devoción al Señor de San Román ha trascendido generaciones. La fe inquebrantable de la comunidad católica campechana y de devotos de diversos lugares se manifiesta con fervor cada año durante su tradicional feria. A lo largo de más de 4 siglos, la conservación de la Sagrada Imagen ha presentado grandes desafíos debido al paso del tiempo, las condiciones climáticas de la región y el desgaste propio de las muestras de cariño y devoción de los fieles, requiriendo cuidados especiales por parte de especialistas para preservar este valioso patrimonio histórico y religioso. La tradicional feria que combina elementos religiosos con expresiones populares ha experimentado diversas modificaciones a lo largo del tiempo. Aunque la parte profana o pagana de las festividades ha evolucionado adaptándose a la modernidad, el núcleo principal y la profunda devoción religiosa hacia el Cristo Negro se han

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0: beneficiosos para ti. Te mereces una relación en la que sientas plena compatibilidad. Y es importante que te lo recuerdes a ti mismo. ¿Cómo te sientes con esto?
1: Como el culo, marica. ¿Cómo me vas a sentir?
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La mañana con 5 minutos, 11 con 5, en este lunes 14 de septiembre. ¿Cómo la están pasando? Yo soy Sandra Acosta y ya nos encontramos en vivo por el 89.3 FM y 920 de AM. Saludotes para toda la audiencia que ya está en sintonía conmigo. Un besote, corazón. También saluditos para nuestra banda ahí en Camino Real y alrededores que nos sintonizan desde muy temprano. Igual por acá a la gente que ya se estuvo reportando también. Muchísimas gracias. A nuestros amigos operadores de las rutas del Coche. También a nuestros amigos ahí en el Pedro Sainz de Baranda, ahí en Lerma, en La Ría, en la Avenida Gobernadores, en la Avenida López Mateos, en Fidel. También por aquí me habían mandado uno, creo que era por aquí de San José el Alto, ¿verdad? Creo que sí. Ándale, correcto, San José el Alto. También saludos para todos los que ya están en sintonía. Muchísimas gracias por el favor de su bella atención, por elegirnos cada día. Como tú ya lo sabes, mi amor, todos los días en punto de las 11 de la mañana, tú y yo, mi amor, tenemos una cita aquí en la 89.3 FM TRC Radio. Y pues bueno, ya hoy arrancamos con muchas pilas, mucha actitud. Les comparto de una vez el clima, ¿no? Sí. Vámonos de una antes de que lo pidan. Saluditos por acá, Sandy, ya en sintonía, muchísimas gracias. Saluditos para ti también. Por acá, Sandy, ya te esperaba, muchísimas gracias, muchas gracias. Hoy traemos tema, hoy traemos un tema, mira, que muchos nos vamos a identificar. A ver, por acá, nos encontramos a 33 grados en la ciudad de San Francisco de Campeche. Te platico que nos indica mínimas de 24 y máximas de hasta 36 grados. Estamos nubladones, claro que sí, nubladitos. Probabilidad de lluvia, pues no me aparece, amigos, no me aparece. Esperemos, démosle un minutillo a ver que esto se actualice. No, hoy no tenemos probabilidad de lluvia, bendito sea, porque hoy no quiero que llueva. Hoy realmente no quiero la lluvia nos caiga. También por acá, cuando dices que va a llover, no llueve, y cuando no, sí llueve. Pues, ¿qué te digo? Yo no soy meteoróloga, amigas. Yo nada más les comparto el dato. A ver, por aquí. Saluditos, Sandy. Muchas gracias. ¿Te puedo pedir una canción? Por supuesto, mi amor. La que tú quieras. A ver. Luis Miguel. Claro. Igual y tenemos mood de Luis Miguel. Vamos viendo. El día de mañana yo creo que sí. Oigan, ahí por acá preguntan. Saludos, Andy, ya lista para el 15. Amix, ¿cómo te digo? ¿Cómo te explico que no tengo plan para mañana? Increíblemente no tengo plan. O sea, sí me han invitado ahí a dos cenas mexicanas. Pero no creo que se arme, o sea, no creo porque no son acá, entonces no voy a poder. Pero pues ya estoy lista, ya estoy lista. Estoy pensando mañana qué comer o que el plan sea de cena. Seguramente mañana no va a abrir el Iron, entonces yo creo que no iré a entrenar en la tarde y muy probablemente mi plan de cena mexicana se vuelve almuerzo, pero estamos viendo. A ver, por acá, ¿vas a la feria o no vas a la feria? Sí voy, pero el día de mañana, 15, no hay manera, no hay forma de que yo pueda ir a la feria mañana. Va a estar llenísimo, o sea, un gentío, que qué padre, me da envidia, me da fomo no estar ahí, pero no, por mi bendición, corazón, por mi pequeña, no podría. Pero quizás después, los otros días, sí, me ande yo por ahí en la feria, subiéndome a todos los juegos, a todos. Yo soy Team Juegos Mecánicos, por supuesto. A ver, por acá, redes sociales. Nos encuentran en TRC, nos encuentran en todas las plataformas como TRC Radio, en Facebook, Instagram, TikTok, X, YouTube, Spotify, también en Alexa. Ya sabes que también nos puedes escuchar a través de esta silla, de verdad. A través de www.trccampeche.gob.mx. Dios mío, un ruidajo esta silla. De verdad, ya no la soporto. Nos quedaremos de pie, amigos. Estaremos de pie en la siguiente hora. No pasa nada. Igual hoy traigo mood de bailar. Traigo unas ganas, así como
O sea, unas ganas de

ya saben, de relajito, pues. A ver por acá. Hoy es tu día, día de locutor. Así es, Amix. Qué bueno que lo recuerdas y lo tienes presente. Espero en la noche mi regalito, ¿eh? Espero que en la noche te dignes a decirme, Amix, vamos por unos panuchitos. Espero, vamos viendo. Muchísimas gracias. Hoy es día del locutor. Y pues bueno, de hecho, justo hace unos segundillos estábamos grabando un video para las redes. Entonces, vayan a verme al rato ahí en Instagram. Me dio una manita de gato, porque la verdad venía yo un poquito despeinada, pero ya en medio nos arreglamos para vernos guapas en el video, entonces vayan a vernos al rato, vayan a darle like al bello video que van a subir los chicos de redes, y a felicitarnos, claro que sí, muchísimas gracias, qué bonita labor, ay, así es, por supuesto, la verdad que sí, justo eso preguntaron en el video, qué es lo que más te gusta, no sé si puedo o no dar el dato, spoiler, y yo creo que respondí bien, lo que más me gusta de ser locutora es, o sea, son ustedes, ah. Vaya, es conectar con la audiencia, saber que soy una loquita hablando en el micrófono y que hay alguien por ahí escuchando las cosas que tengo que decir. Eso me gusta mucho. A ver, saluditos por acá. ¿Ya desayunaste, Sandy? Ya desayuné. Yo desayuno muy temprano, amigos. Desayuno muy temprano. Y desayuné huevito con espinaca, tomate y sin tomate, pero con cebolla y chile habanero. Eso desayuné. Ya regresamos a la era del huevito con espinaca. Estuve intentando, banda, la del sándwich de pollo. Y está chido y todo, pero me lleva más tiempo. Entonces, el huevito es más rápido. Y la verdad, es mi favorito. Entonces, regresamos al huevito con espinaca y fui feliz. Desayuné muy rico. Saluditos por acá. Ya en sintonía, te escucho desde el COSH, Ruta Eje Central, Eye. Muchísimas gracias, saluditos para ti que vas ahí en la ruta de Eje Central. Es lo que es la avenida esta donde está el súper, ¿cómo se llama este súper? El de la Comercial Mexicana, ¿no? Algo así. Sí, es por allá, ¿verdad? Saluditos. Yo siempre me confundo con esa avenida y la que está por mi casa, pero no sé cómo decirles. Es más, ni sé cómo se llama esa avenida. Pero bueno, saludotes para ti, Amix. Gracias por estar en sintonía. ¿Qué tema tenemos para hoy? Preguntan por acá. Ay, corazón, ¿cómo te digo? ¿Qué hiciste en tu fin de semana? Ay, Amix, ¿qué no hice en mi fin de semana? Pero la verdad, no quiero platicarlo. Hoy no quiero contar qué hice en mi fin de semana porque siento que ya atiborré a la gente con esa información. Subí muchas historias en Instagram. Ayer yo me sentí en inventada, influencer. Yo dije, claro, como tenía yo 50 y tantos corazones, yo dije, claro, esto es lo mío. Y luego me di cuenta que no, amigos, borré todo en el instante. Entonces, hice muchas cosas en mi fin de semana. Hice mucho, ya hice mis primeras compras halloweenescas, estoy emocionada por ello. Ya quiero, ya, después del grito, por ahí del 17, yo ya voy a estar decorando mi casa, amigos. Y soporte. Ya empecé a bajar 2 que 3 cajas, miren a mí, yo ya estoy desesperada por adornar. Ya, me urge el mood halloweenesco. Por acá, saluditos, Sandy. Ya te habías tardado en comprar algo. La verdad que sí, ya me había tardado mucho en comprar algo, pero pues bueno, tenía yo que hacer cuentas y ver que realmente hiciera compras inteligentes. No aseguro que fue inteligente lo que compré, pero sí algo divertido. Y hay uno en particular que es terrorífico, amigos, de verdad terrorífico. Y estoy emocionada porque ya me dijeron que ya está, entonces es cuestión de ir a buscarlo. Les va a encantar. Ahí vayan a verme en redes sociales, en TikTok, no, en Instagram. En Instagram, para que vayan a ver cuando yo suba mi bella compra. Saluditos por acá. Hola, Sandy. Desayunando unos ricos panuchitos por aquí de la Novia del Mar. ¡Qué chavocho! ¡Qué chavocho! Buen provecho, buen provecho. Y gracias por estar en sintonía. Oye, tengo una duda. ¿Me escuchas desde la aplicación móvil o en internet? Ahorita responde. Ahorita me dices, que por cierto, vayan a descargar nuestra aplicación móvil, ahí estamos.
11 con 11, Sandy, no pediste tu deseo. Oigan, es verdad. 11 con 15, pide tu deseo. No pasa nada. Tú pídelo, a la hora que te acuerdes, pide tu deseo. Es más, voy a pedir el mío. Listo. Ya pedí el mío, amigos. Yo ya tengo el mío, ¿eh? El objetivo es claro, banda. A ver por acá. El tema, Sandy. Ay, pues bueno. Primero que todo, repertorio musical, la rola que tú quieras. Hoy traemos complacencias literales, lo que ustedes me pidan, inclusive a Luis Miguel. ¿Por qué no? El tema, yo quiero que nos pongamos honestos, ¿eh? Quiero que seamos sinceros, eso es lo que quiero. Para hoy lunes arrancar con todas las pilas y con buena actitud, hay que ser honestos. Entonces, levanten la mano quien alguna vez ha querido decir algo, pero le ha dado tanta pena que termina diciendo, no, olvídalo, no, se cancela, no puedo, cuando claramente sí puedes, solamente te gana la pena, te gana esta emoción de quedar en modo payaso, de quedar en vergüenza, en ridículo, o de ser señalado, señalada, o ¿por qué no? Con algún juicio ahí por el tema o algo que tengas que compartir. La verdad, yo soy mucho de esa persona, de verdad. Yo soy mucho de esas personas porque hay conversaciones que, sinceramente, Amix, yo creo que nos cuestan muchísimo. No sé, como por ejemplo, tipo de cosas que te dan pena cuando tienes que cobrar a alguien que te debe dinero, ya saben. Son cosas que sí nos apena más a nosotros. O decirle a alguien que te gusta también es algo que te puede dar muchísima pena. O incluso decirle a un amigo o a una amiga, que tiene ahí un frijol en el diente o que huele mal o cosas así. Ay, es que estoy haciendo, en cuanto lo digo, anda, lo estoy pensando y digo, claro, yo he estado en esas situaciones y no lo he dicho, prefiero callar por pena, porque da mucha pena. O como cuando tienes una historia ahí un tanto medio vergonzosa que contar y te gana la pena porque sabes que vas a quedar en ridículo y pues dices, no, mejor me lo guardo, ¿por qué no? Yo creo que a muchos nos pasa, ¿eh? A muchos nos ha de pasar. Hola, Sandy, ¿qué tema tan padre, Urix? ¿Verdad que sí? ¿Verdad que sí? Eso yo entré a otro tema, pero... pero pues como ahora hablo por mí, entonces yo creo que este tema ganó. Hoy vamos a hablar de cómo decir las cosas que nos dan pena sin ser groseros, sin quedarnos callados y sin tener que ensayar 47 veces frente a alguien o al espejo, inclusive. O abriendo tu chat de notas para escribir algo y luego revisar ese texto de que hayas dicho lo que querías decir sin quedar mal en el intento. Porque, corazones, mi amor, decir lo que sentimos también es una forma de cuidarnos y a la vez de salir medios juzgados, de salir medios ahí señalados. Yo hace un momento andaba platicando precisamente aquí con Amix en el canal, banda, y estábamos diciendo opiniones muy funables, demasiado funables, que yo dije, si esto yo lo llegara a decir al aire, de verdad me cancelarían, la gente diría, no, ya que no vuelvan a poner a esta persona al micrófono. Entonces sí hay cosas que a veces podemos tener el pensamiento muy fijo, muy claro, y sabemos lo que queremos decir, pero las palabras a elegir muchas veces nos pueden hacer quedar mal. Entonces, eso igual pasa. Eso también sucede. Por aquí, a mí me da mucha pena cuando tengo que pedir que me devuelvan dinero prestado. ¡Claro! Ese tipo de cosas, ¿cómo lo dices? Y sobre todo cuando es a una amistad o a un... sí, sobre todo a un amigo, ¿no? A una amiga a la que le prestas y pues ves que se anda comprando cosas y tú, oye, ¿cuándo me vas a devolver lo que te presté? No, hombre, amigos, yo me muero. Es más, doy por perdido ese dinero, olvídate, no me debes nada. Me da muchísima vergüenza, muchísima. Por acá, a mí me da pena... a mí me da pena con el chico que me gusta. No pusieron chico, con el güey que me gusta, dice por acá.
Ay, sí, también, también. Sobre todo cuando se trata de las personas de tu agrado, del sexo opuesto. Sí, creo que la vergüenza, la pena nos invade al hacer comentarios tan simples o hacer peticiones de algo que quieres, pero no sabes cómo decirlo. Y es como que, ¿por qué no me puedes leer la mente, mi amor? ¿Por qué? Tan fácil que sería, ¿verdad? ¿Cómo nos resolveríamos tantos problemas con eso? ¿Por qué nos da tanta pena decir las cosas, amigos? ¿A ustedes les pasa? Yo sé que sí. A veces yo pienso que también no, o sea, no nos da pena lo que queremos decir como tal, sino lo que pensamos o imaginamos que va a pasar después. El cómo llegue el mensaje a la otra persona es lo que realmente nos da ese algo, unas ñáñaras ahí de cuál va a ser la reacción. ¿Va a ser favorable o va a ser negativa? O se van a ofender, o lo van a tomar a mal, o sea, ya saben, lo que pasa después es lo que realmente nos causa un conflicto. Pensemos, ¿no? Podemos creer que eso es posible. Por aquí, Sandy, ¿a ti qué te da más pena? En general, me preguntas en general, algo que me dé mucha pena. Algo que me dé mucha pena. A veces yo creo que el reconocer lo que ya es obvio me da muchísima pena. Ahorita te doy un ejemplo de como que reconocer, por ejemplo, cuando estoy en un error. Cuando estoy en un error y a media conversación ya me di cuenta que estoy equivocada. Me da muchísima pena. Pero me da muchísima, muchísima. Es más, amigos, ya estoy roja, ya estoy roja. Me da muchísima güengüencha reconocer que estoy en un error y ya no sé cómo retractarme o ya no sé cómo retroceder, ¿saben? Entonces es tanta mi pena que pues me mantengo ahí. Aquí nadie se baja del barco, ¿ok? Aquí nadie se rinde, banda. Aquí, como dicen por ahí, primero me tienes que doblar. No me voy a rendir, no voy a ceder, yo voy a seguir en mi posición, pero no es por soberbia, no es por arrogancia, no es por coraje, no es por maldad, es por pena. O sea, he descubierto que igual me dan pena muchísimas cosas y digo, pues ya ni modo. Ya estoy aquí y de aquí no me voy a mover. Entonces, a mí eso me da mucha pena. También me da mucha pena el tema de cobrar dinero, ¿no? A veces yo he prestado por ahí a dos que tres amigos y de pronto es como que chincuete. ¿Saben qué pasa en ese tema del prestar dinero, amigos? Porque yo creo que es un tema que le pasa a mucha gente cuando prestas dinero. Lo que pasa es que nos estamos alejando, no es cierto, lo que pasa es que la persona que te lo solicita te dice, ¿no? ¿Cuándo te lo devuelvo? Oye, ¿sabes qué? Préstame 100 pesos y te lo devuelvo en la quincena. Ah, ok, perfecto. Entonces yo te presto los 100 pesos y yo ya me quedé con que me lo vas a devolver en la quincena. Entonces, cuando llega la quincena y no me lo devuelves, es como que, ok, pero ¿en qué quincena me lo piensas devolver? O sea, es más, si no tienes una fecha, para mí es más fácil que si no tienes una fecha segura en la que me vas a devolver algo, mejor no me digas, solamente préstamelo y te lo devuelvo. Ah, ok, perfecto. Yo sé que me lo vas a devolver, pero ya sé que no va a ser en tal fecha, en tal día, en tal quincena. Para mí es más fácil. ¿Qué importa si pasan 2 años y luego me lo devuelves? No me importa, pero pasó. A que me digas, te lo voy a devolver en la próxima semana. No, hombre, yo voy a estar esperando ese dinero la próxima semana. Aunque yo ya sé que no va a llegar, lo voy a estar esperando. Entonces, ese tipo de cosas a mí me causan mucho conflicto. Mejor, si me vas a pedir prestado, no me digas cuándo. No, hombre, no pasa nada. Ay, cuando puedas, en abono, si es posible, como quieras, no pasa nada. A mí me da muchísima pena eso. A ver, por acá. Sandy, ¿me puedes prestar? Ay, ya, ahorita no andamos prestando dinero, ¿eh? Ahorita no. Ahorita estamos, miren, en números rojos. A ver, por acá. Sandy, una canción para ti, la que tú quieras por ser tu día, elige tú. Ay, gracias. Gracias, mi amor. Besote. Oye, qué bonito, ¿eh? Gracias. El mejor de los comentarios. Gracias. Entonces yo puedo elegir mi canción, ¿verdad? ¿Ok?
A ver, se coló un audio. A ver, qué bueno que me dices porque traigo una canción en mente. Es de Natanael Cano y Gabito Ballesteros, Perlas Negras. Yo sé que es media dos que tres, no les va a gustar. Gusto culposo, díganme si quieren. Esto también me podría dar pena, reconocer mi gusto culposo. Perlas Negras, esta rola está buenísima. Yo la escuché ayer en la noche, me parece. Ayer en la noche y me desperté con esta rola en mente. Entonces, ya que alguien me quiso dar un regalo por el día del locutor, que yo elija la primera canción, pues vámonos, ¿no? Vámonos de lleno. Muchísimas gracias. Ay, de verdad, qué lindo gesto. Vámonos con esta rolita de Natanael Cano y Gabito Ballesteros con Perlas Negras. Escúchenla, no se ataquen, escuchen la canción, está muy buena la rola, de verdad, me identifiqué. Entonces, vamos a escucharla y ahorita regresamos y ya platicamos bien de lleno qué otras cosas nos dan pena reconocer o decir y por qué. ¿Cómo podemos trabajar en ello para que no nos dé pena decirle a esa persona lo que tenemos en mente? Lo que nos está carcomiendo por dentro de querer comunicarle y no saber cómo hacerlo. Vámonos con esta rolita, Perlas Negras, Natanael Cano y Gabito Ballesteros. Recuerda que estamos en vivo por la 89.3 FM. Mándame tu mensajito, mi amor. Felicítame, ¿por qué no? Y dime qué canción quieres escuchar. O también, únete al tema del día de hoy, cosas que te dan pena decir. Número en cabina, 981-206-0976. Esto es Perlas Negras. Ya volvemos.

Gente, ya estamos de vuelta, regresamos, acabamos de escuchar Perlas Negras con Natanael Cano y Gabito Ballesteros. Buenísima rola, la verdad, lo que sea de cada quien. Aparte como que el ritmo está bueno, ¿no? Yo aquí justificando una rola que sé que a muchos no les gusta y no entiendo por qué. Saluditos por acá, eso, muñeca, muchísimas gracias por elegir tu canción. Ay, muchas gracias. Ya, hombre, gracias. A ver, por acá, saluditos a mi buen amigo Isidro. Dice, buen día, amiga. Aquí reportándome desde Altamar por un barco hundido que le llamamos el Rey Mar. Eres... Ah, ok. Ay, muchísimas gracias. Mira, amiga, se llenaron 2 cubetas de pulpo. Cada cubeta pesa 20 kilos. Oye, eso no es nada, ¿eh? Te lo levanto, fancia todo. Ay, es insoportable. 20 kilos son 40 kilos en total. Y nos pagan re bien. Me fue muy bien, Sandy. Ay, excelente, Amix. Excelente, muchísimas felicidades. Y qué bueno, que nunca falte. Que nunca falte la salud, primeramente. Y el trabajo. Lo demás, mira, como sea, va llegando. Y si no llegan, ni hace falta. Saluditos por acá. Oye, ayer justamente, ¿quién comió pulpo? Ah, ayer me decían que comiera un pulpo. Y yo me pregunto de verdad, cuando comen el pulpo, los ¿cómo se llaman estos? Las ventosas, ¿no les da como que chiclosidad al momento de mascar? A mí por eso no me gusta el pulpo, por la consistencia esta media chiclosa que tiene. Digo que ¡ay! Me dan ñañaras. A ver por acá. No me gusta el pulpo. No, o sea, si le quitas las ventosas, yo creo que sí, pero vamos viendo, vamos viendo. Yo siento que me da esa viscosidad ahí media rara, chiclosa, le digo yo. Que me deja la experiencia del pulpo. Pero bueno. Pensé que ibas a escoger la de una lady como tú. Siempre te la dedico. Ay, gracias. No la pensé, la verdad, no la pensé. Te digo que traía en mente esta otra de Perlas Negras. A ver por acá. A mí igual me da mucha pena. Ok, esta me gusta. Tengo un novio. Tengo un novio y me da mucha pena decirle cosas tan sencillas. Como que no me gusta cuando cocina. Ok, o sea, ya te entendí. Son roomies, ¿no? O sea, viven juntos y te da pena decirle que no te gusta cuando cocina y deja todo un... No voy a decir esa palabra. Deja todo un desastre la cocina. Pero eso no te debería de dar pena. Te debería de dar coraje, óyeme. Es regla, es regla. Quien cocina no lava platos. Lava platos el que no cocinó. Eso es regla universal, banda. O sea, por favor. ¿Pero a qué te refieres con el desastre que te... que te deja todo desordenado y te da pena. Y aparte no me gusta la comida que prepara. Ay, yo creo que tus problemas son más grandes, Este es tema para la doctora, soy la curita. Guárdamelo para el miércoles y te resuelvo. Mira, tengo la solución a tu problema. Pero si te da pena, pues bueno, yo creo que si le comunicas, es real, banda, Es muy real esto, que la comunicación es base y es pilar en una relación. Sin importar el tipo de relación que sea, siempre tiene que existir la comunicación. Y si no existe esta, van a estar tambaleándose. Van a estar, mira, en tierra no firme. Y pues muy fácilmente se puede desboronar todo lo que quieran construir, independientemente de la relación que sea. Entonces, si te da pena, yo creo que deberías de decirle. Si me pides un consejo, ok, sí, te estoy pidiendo consejo. Ok, si me pides un consejo, háblalo. Y dile que no te agrada mucho a lo mejor el sazón que tiene. Pero hay que decirlo con tacto. Hay que decirlo con palabras que suavicen un poco el impacto del mensaje que va a recibir la otra persona. Recuerda que todo lo dicho sin tacto, aunque sea verdad, termina siendo crueldad. ¿Ok?
Ah, ¿te gustó, verdad? Recuerda que todo lo dicho sin tacto, aunque sea verdad, termina siendo crueldad. Entonces, hay que tener tacto al decir las cosas, aunque sean ciertas. Ese clásico refrán que me cae gordísimo, es que yo soy así, yo digo las cosas sin pelos en la lengua, yo digo las cosas como van, sin tapujos, ay no. Eres una persona cero empática y con cero responsabilidad afectiva. Ese tipo de personas, amiga, aléjalas de tu vida. Y si tú eres una de esas, trabájalo para que no te saquen de la vida de los demás. Porque caen mal, caen gordas esa gente, de verdad. Entonces, que no te dé pena. Yo creo que estás confundiendo la pena con una situación real, ¿eh? Que no te guste cómo cocine y él es el que se encarga de cocinar. Es que estudia gastronomía. No, hombre, muchacha. Te estoy diciendo que tus problemas son más serios. Estudia gastronomía y no te gusta cómo cocina. Está feo, ¿eh? Está fuerte. Ay, ¿qué te digo? Pues mira, con mayor razón tienes que tener más tacto al decirle las cosas. Porque obviamente es una persona que se está preparando, está formando una carrera, una profesión, con base a eso que hace todos los días para ti. Y que genuinamente yo creo que las personas que cocinan para alguien más son las personas con más amor en el corazón. De verdad, ¿eh? Yo tengo pruebas y no tengo dudas. Porque eso de cocinar es una chinga. Nunca sabes qué hacer. Te lo dice alguien que cocina a diario, como un buffet. Entonces, yo digo que lo mínimo que esperaría esa persona es tu honestidad al decirle si algo te gusta o no te gusta. Pero ¿qué es lo que no te gusta? ¿Será que no te gusta su sazón en general? ¿O algún platillo en particular? ¿Qué es lo que no te gusta? A ver, vamos a darle espacio a nuestra radioescucha, que tiene una seriedad aquí, un asunto. No me gustan algunos platillos y los hace seguidos. Charros. Pues que la respuesta es la comunicación. Infórmale que a lo mejor podría cambiar algún ingrediente, algún paso en la receta. A ver, ¿tú cocinas? Porque si tú cocinas la tienes más fácil. Prepara tú algo, que lo coma y dile, te paso mi receta. Eso igual sirve, ¿eh? Que hablando de recetas, ayer me pasaron una de paté de atún, que me estoy haciendo agua a la boca por hacerla. Ahí no tiene nada que ver con tu tema, ¿verdad? Pero quería sacarlo a colación. Porque eso igual ayuda, cuando tú no sabes algo, que la otra persona lo sepa y te ayude o te enseñe, pues te resuelve algo. Entonces yo creo que tu situación se puede resolver tan fácil como comunicarle, a lo mejor usa mucha sal o no usa sal. Cocina muy condimentado, hasta un pollo a la plancha lo condimenta demasiado. Ay, Amix, yo creo que ya esas son muchas quejas, ¿eh? A ver, mira, si quieres ahorita lo platicamos en el corte comercial. Pero pues, dale algo de crédito. Luego tú no sabes cómo una busca a esos hombres. Una, ¿cómo no busca a esos hombres que, mira, se meten a la cocina, que no le da pena y que no, eso, que no le da pena ponerse ahí a preparar algo? Benditos sean esos. Y tú aquí quejándote. No es cierto. Yo sé. Ahorita lo platicamos, ¿dale? A ver, vamos con el tema. Pero es eso, Sandy. Me da pena decirle, ¿cómo se lo digo? Ah, ok. Sí, o sea, tú. Ok. Estás pensando la reacción que él va a tener. ¿Se puede ofender? ¿Tú crees? A ver, mira, las parejas, si ustedes viven juntos, si, y bueno, por lo que entiendo, si él está estudiando, a lo mejor están en los 20 y tantos, ¿no? ¿Tú crees? Al tiempo que llevas de conocer a esta persona, con la que ya vives y compartes, ¿tú crees que si le dices honestamente que no te gusta su sazón, él se pueda ofender? Yo creo que eso pasaría si en el transcurso de las veces que él te da a probar un platillo, tú en lugar de decirle que no te pareció o no te gustó tal sabor, lo engrandeces y le dices, ¡ay, qué rico estuvo! ¡Me encantó! ¡Delicioso! Porque eso es una mentira. Entonces, obviamente, él va a continuar haciendo lo que hace porque tú le estás dando información falsa. Que es falsa para ti, pero es real para él.
Entonces, ahí tenemos un tema que es contigo y no con el sazón del pobre chicuelo. Ay, mira, ya te lo resolví. Llegamos tan fácil. Ojalá si yo pudiera resolver mis problemas, de verdad, banda. Ojalá yo pudiera. Es que miren, uno no experimenta bien en cabeza ajena, de verdad. Ojalá si yo pudiera llegar al fondo de mis problemas, diciéndole a Lucito, oye, ¿sabes qué? Esto, esto, esto y esto. Pero pues no, no se puede. No se puede porque precisamente nos da pena. A ver, por acá. Sí, justo. Le he dicho que me gusta cuando en realidad no. Ay, amiga. Creo que tú lo que requieres de verdad es una cita con la doctora el miércoles, ¿eh? Guarda tu pregunta y la atendemos el miércoles. Porque tú me estás dando todo un caso, ¿eh? Todo un caso. Yo creo que el tema va a partir de ahí. De que deja de decirle que te gusta su comida cuando en realidad no, hombre. Y pues no debería de darte pena. Dile las cosas como son, ¿sabes qué? Esto no me pareció. Fíjate que yo una vez hice una ensalada. Porque se me metió la idea la semana de ensaladas para bajar de peso. Y yo sometí ahí a alguien. Bueno, no sometí, yo invité a alguien a que se uniera a probar mi ensalada. Y yo por más de que le buscaba disfrazar el sabor de esa ensalada, no lo conseguía. Yo, sinceramente, hasta dije, ya, esta vez sí sabe rico. Y no me creyó. O sea, sabía que no era real. Y es más, ya ni siquiera volvió a comer la ensalada. Con decirte, la vomitó. Entonces, ahí no tuvo que decirme que no le había gustado. El mismo acto de haberla vomitado habló por el hecho de que no le gustó mi ensalada. Y no me lo tomé a mal, ¿eh? Me reí, mira, ahora tengo tema para programa. Así que deja de decirle que no, que sí te gusta su comida cuando en realidad no. Y ser honestos, ser sinceros, no debería ser un tema de pena, sino de valor. A ver, por acá. Oye, Sandy, ¿y qué te dice Lucito cuando no le dices las cosas? No, hombre. Para bien de él, tiene buena memoria. Entonces no olvida fácilmente un tema pendiente. Para mi desgracia, tiene buena memoria y no olvida fácilmente un tema pendiente. Entonces, ¿qué te puedo decir? No. Su don, su maldición para mí. A ver, tema por acá. Feliz día del locutor, Sandy. Te estoy escuchando en la unidad 470. Ok, saludotes, Unidad 470, que está sintonizándonos y nos está felicitando por el Día del Locutor. ¿Es tu cumpleaños? Preguntan por acá. No, no es mi cumple, aún no. Mi cumple es hasta en enero, amigos. Pero pues, aparten la fecha, aparten la fecha, agéndenla, 26 de enero, mi bello cumpleaños, mis 30 primaveras. A ver por acá. Clásico, ¿cuál es nuestra reacción cuando no decimos lo que nos da pena? Pues hacemos algo muy mexicano. Y ya que andamos en fechas muy patriotas, hacemos nuestra primera respuesta cuando nos vemos evidenciados a que queremos decir algo, pero no lo decimos porque nos da pena. Nuestra primera reacción es: no, pues tú sabrás. Olvídalo, olvídalo. O el clásico y mi favorito, el que más empleo y el que más ha de detestar el pobrecito. No pasa nada, no pasa nada, olvídalo, está bien. Clásicas respuestas cortas, trilladas, que lejos de ayudarnos y acercarnos a la claridad de poder tener una conversación honesta, nos corta y nos aleja porque son frases que ya sabemos, significan todo menos lo que dicen. El como quieras. El no pasa nada y el olvídalo. Son mis favoritas, ¿eh? Las aplico mucho. Una dinámica, preguntan por acá. A ver. Dame cita entonces con la doctora. Soy la curita. Te voy a dar cita, amiga, ¿eh? Te voy a dar cita porque el problema que tú me vienes manejando no es un problema de pena. Es más de honestidad. A ver, por acá, felicidades en tu día del locutor, amiga. Muchísimas gracias. Ay, muchas gracias, gracias. ¿Ya comiste pastel? No, no he comido pastel. Lo peor del caso, no he comido pastel. A ver.
Sí te doy cita. Tú vas a ser mi primera paciente el miércoles. Aquí en el consultorio, ¿eh? Sí, ya vi que traes mucho tema. Úsame como ejemplo. Te voy a usar como caso más bien. A ver, ¿a ti no te ha pasado? ¿Qué cosa? Decirle a alguien algo que me gusta cuando en realidad no me gusta. Creo que no, ¿eh? El osito está escuchando el programa, así que él te podría responder fácilmente que yo puedo hacer todo menos quedarme callada cuando algo no me gusta. Harto ya lo tengo al pobre. Una dinámica. A ver, dilo sin morir de pena, hombre. ¿Qué es eso que necesitas decirle a alguien, pero sí te da muchísima pena? Aprovecha, hazlo aquí conmigo. Manden su mensajito a 981-206-0976. Díganmelo a mí, practiquen conmigo. Igual y la persona que requiera escucharlo no lo va a saber, pero es liberador. Lo pueden hacer conmigo. No sé, alguna situación, algo que les dé pena, pero díganlo sin miedo. Díganlo sin miedo a morir en el intento. A veces a mí me da pena pedir ayuda. Ay, oigan, me están sacando muchos temas, ¿eh? A ver, esto igual es buenísimo cuando no sabemos cómo pedir ayuda. Pero te da pena a quién se le estás pidiendo o el tipo de ayuda que estás solicitando. ¿Cuál es la pena? O el simple hecho de pedir ayuda. El tipo de ayuda. Ok. Es que sí, ¿no? Por ejemplo, no es lo mismo pedir ayuda para bajar, no sé, alguna caja pesada de una zona alta. Pidas ayuda para que te ayuden a bajar algo, a que pidas ayuda para que te pasen una cubeta y destapar el baño. O sea, yo creo que sí son. Tendrías que especificarme el tipo de ayuda que pides, ¿no? Y también el contexto en el que esté envuelta esta situación. ¿Por qué doy este ejemplo? No lo sé, amigos. Yo nunca me ha pasado, bendito Dios. La favorita de Dios, amigos, no tengo estos problemas de baño, pero yo creo que dependiendo de lo que pidas es lo que te podría dar pena, ¿no? Ándale, tipo eso. Claro. Pedir ayuda cuando se me rompe mi zapato en plena calle. Esas ya son situaciones muy vergonzosas y que yo también me moriría de pena. Me da pena cuando me pasa algo público. Como por ejemplo que te caigas públicamente. Eso sí da pena, ¿eh? Sí, a mí me daría mucha pena. A ver, por acá. Tus ejemplos son son muy drásticos. Sí, ya sé, me la volé con el ejemplo, pero me entendieron, ¿no? A ver, algo que también te puede dar pena, cuando no quieres ir a un lugar. Claro, el clásico que se está armando el guateque, se está armando el plan, la salidita con los amigos y tú sabes que no quieres ir, pero te da pena cancelarlo. Sí, te entiendo perfecto. No me pasa, ¿eh? No me pasa, a mí no me da pena cancelar un plan. Me daría pena, o sea, me daría pena decir que sí voy y luego no llegar. Y que me estén esperando, eso sí me daría mucha pena. Pero decir, ay, no, yo no jalo, no, no me da pena. A ti sí, ah, ok, claro, es que sí, hay personas que disfrutan más la privacidad o el estar un poquito más solitos, ¿no? Su propia compañía y no son tan sociables. Claro, me da pena reconocer mis errores. Ya estoy como tú, dicen, ay, hora. Sí, igual a mí me pasa, igual a mí me pasa. Ah, otra cosa que me da pena es cuando alguien me está. Esta se la digo yo, ¿eh? Cuando alguien me está explicando algo
y no entiendo lo que me está diciendo, pero tengo que poner mi cara, ya saben, mi poker face de que, sí, claro, te estoy comprendiendo de pie a pa lo que me estás diciendo. Y eso sí me da muchísima pena, el verme evidenciada de que mi cara esté hablando por mí, me da muchísima pena, amigos, no podría. ¿Y dónde he sido descubierta? Creo que no me lo dicen porque saben que les daría más pena a ellos dejarme en evidencia de que no entendí ni papas de lo que me dijeron. Sí, claro, eso me ha pasado. Y que, por cierto, el osito ya lo sabe. 2 que 3 veces me quedé con un signo de interrogación en la cabeza de que, ¿de qué me estás hablando? No te entiendo nada. Pero yo juraba que entendía todo, ¿eh? Yo juraba que lo estaba comprendiendo. A ver, por acá. Nos vamos con una rolita. ¡Claro! A ver, ¿qué rolita quieres? ¿La de Luis Miguel? La que tú quieras. Bueno, traigo una también por acá en mente que se llama Tiroteo. Es con Marcelli, Rauw Alejandro y Paul Grange. Igual está buena, ¿eh? Escúchenla. Vámonos con una rolita y ahorita regresamos y ahorita platicamos aquí en el corte musical. Esto es Tiroteo en remix, su versión remix, y regresamos con más amigos. Es de Paul, es de Rauw Alejandro, Marcelli y Paul Grange.

0: Amigos, estamos de vuelta, continuamos con más. Acabamos de escuchar Tiroteo de Rabo Alejandro en remix con Max Sergi y Paul Grange. Buenísima rola, de verdad. Me encanta. A ver, por acá nos hicieron una pregunta. Me interesó esta pregunta, de verdad. No es con el tema de la pena, pero nos cuestionan, amigos. Sandy, una pregunta para ti. ¿Por qué a veces nos cuesta más trabajo decir algo que nos duele a algo que nos enoja? Traca, traca, traca, traca. La pregunta, ¿por qué a veces nos cuesta más trabajo decir algo que nos duele que algo que nos enoja? Es la pregunta que nos hacen. Muchas gracias, por tan profunda y reflexiva pregunta que me lanzas en este momento. Mira, siendo muy honesta, en este momento para responderte, yo creo que muchas veces el enojo nos hace sentir que tenemos más control. Un sentimiento equivocado, pero en el momento en el que nuestras emociones están siendo controladas o están siendo más bien dominadas por el enojo, nosotros podemos sentir que en ese momento tenemos más control. Mientras que, por otra parte, cuando se trata de decirle a alguien, lo que hiciste me dolió, a decirle a esa persona, oye, te extraño, cuando decirle a esa persona, oye, te necesito, o decirle a esa persona, oye, me da miedo perderte, todo ese tipo de respuestas lo que hacen en nosotros es hacernos sentir vulnerables. Y pues bueno, amigos, ahí está precisamente el detalle. La vulnerabilidad muchas veces se confunde con debilidad, pero no es sinónimo de esta. Más bien yo creo que es el poder permitirnos a ser honestos con lo que sentimos. Y obviamente cuando una persona se ve vulnerable, es más propensa a sentir que va a salir dañada o lastimado o no correspondido o rechazado. O peor aún, que su sentir no va a ser validado, ya sabes. Entonces yo creo que por ahí va esta situación, porque a veces nos cuesta más trabajo decir lo que nos duele que lo que nos molesta, porque cuando estamos molestos, en resumen, sentimos más control, más valentía, estamos más envalentonados de que en ese instante esta persona que está enojada es una loca que puede acabar con el mundo aunque ella esté en él. Cuando por otra parte, al reconocer que algo nos duele y exponerlo y decírselo a esa persona, pues nos va a dejar en este estado de vulnerabilidad y correr el riesgo de que esa otra persona pues no valide nuestra emoción de que algo nos haya dolido, ¿no? Entonces, esa yo creo que es mi respuesta. Dime si te gustó o no te gustó. Si aclaré tu duda o no. Ahora que si me preguntas qué prefiero, es otra cosa, Tú me preguntas por qué cuesta más uno que el otro. Ya te respondí. A ver, por acá. Feliz día de la locutora Sandy, la locutora favorita con sus 50 datos innecesarios. Oigan, sí, ya perdí la cuenta en qué dato nos quedamos, A ver, un dato innecesario, pues para celebrar hoy el día del locutor. A ver, un dato innecesario. No se me ocurre ninguno ahorita. A ver, pregúntenme algo en general o en específico. ¿Qué prefieres, pizza o pasta? Ay, esa es fácil. La pizza, por mucho. Dato innecesario, la pizza. Sí. A ver. ¿Y qué prefieres? ¿Qué te cuesta más trabajo a ti decir, lo que te duele o lo que te molesta? Esto ya se volvió chismógrafo, amigos. A ver, pues ya es la hora de decir adiós, ya es la hora de partir. Yo me despido, cuídense mucho. No, responde. A ver, ¿yo qué prefiero? ¿Qué prefiero que me cueste más trabajo o menos trabajo? Yo preferiría que me cueste menos trabajo decir lo que me enoja, porque a veces lo que a mí me enoja lo digo con una facilidad, amigo. Y en el momento cuando dices lo que no te parece o lo que no te gusta o bien lo que te enoja, en ese momento pues no medimos el impacto de nuestras palabras y también no elegimos bien las palabras correctas. Entonces, yo preferiría que no me cueste tanto trabajo decir lo que me molesta, porque lo que me duele, ay, mira, eso hasta te lo hago en una canción, ¿eh? Yo soy re buena, soy un libro muy abierto, soy muy transparente con el tema de la vulnerabilidad. Creo que eso lo manejo bien, la verdad, ¿eh? Lo que sea de cada quien, eso yo lo manejo bien. Recuerda también, Amix, que hay que recordar que no todas las conversaciones tienen que ocurrir en el momento. O sea, si estamos muy enojados, podemos esperar a calmarnos para poder hablar con claridad y ya tener las ideas más aterrizadas, con la elección de palabras correctas, considerando la empatía, la responsabilidad afectiva, la inteligencia emocional y todos esos temas que aquí hemos platicado. Porque aquí la audiencia es muy inteligente, ¿ok? Entonces, yo siempre lo digo, una cosa es que sepamos en teoría y otra muy diferente que lo apliquemos. Y aplicarlo está canijo, ¿eh? Yo considero que nadie es experto, pero con que estés en la intención de hacerlo, ya llevas muchos pasos de ventaja en comparación con alguien que ni siquiera lo intenta. Entonces, no todas las conversaciones, sea que te duela algo o comunicar algo que te moleste, tienen que ocurrir en el momento. A veces es mejor que dejar que pasen 2 semanas para poder comunicar algo que te molestó o algo que te sigue doliendo. Entonces, ahí lo tienes, Amix. Yo me despido, cuídense mucho, pórtense bien, nada les cuesta. Tengan felices fiestas patrias. Yo creo que estaremos por aquí mañana. No nos han dicho que no, entonces ya mañana tendremos programa muy mexicano. Saluditos para mi papi, el señor Lorenzo Acosta, que banda. Ayer me despertó 8:30 de la mañana. 8:30 en domingo. Vas a tener programa el martes. Pon algo de Alejandro Fernández, de ver. Besote, baby. No salió bien. Besote para mi fan número uno. Nos escuchamos mañana, cuídense mucho, pórtense bien, gracias por estar en sintonía conmigo. Vayan a verme en redes sociales, al ratón vaquero subir alguna historia de algo. Bye, continúen con TRC Radio, bye.
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0: ¿Qué tal, familia bonita? 1:11 p.m. Estamos iniciando una semana más. ¿Cómo están? Muy buenas tardes. Este lunes 14 de septiembre, a nada de pegar el grito de dolor y no de cabeza. El grito de dolores, nuestras festividades mexicanas tan ansiadas y tan esperadas como cada año en este 2026, pues ya nos toca el de el 14 de septiembre, 15 de septiembre, y bueno, por ahí van a tener una gran puentazo, señor Gallegos, nuestros chamacones que andan en escuela, van nosotros a poder también, descansar. Nosotros pues tenemos salud, es lo que importa. Nosotros creo que no, solamente no nos vamos a escuchar el día miércoles 16. Qué triste. Se oye la lluvia. ¿Cómo están? ¿Cómo se la pasaron este fin de semana? Caluroso, por cierto. Horrible, nene. Tanto calor.
1: Mañana calurosa, señor Jairo. Yo pensé que iba a amanecer fresquecito.
0: No, y el sábado y domingo también. Ahí como que quiso llover, pero no como debiera. Y un bochornazo que hizo. Terrible. Necesita que ya caiga un chubasquito, Gallegos, para que nuestras plantitas se rieguen.
1: Así es. Y usted está contento porque el sábado vacunaron al América.
0: Fíjate que no lo vi, campeón, no lo vi. Andaba yo haciendo otras, no sé ni dónde estaba el sábado en la noche. ¿Qué hacía el sábado en la noche? ¿Quién sabe? Lo único que sé es que ahí estuvimos en la casita, descansando como debe ser, después de una semana tan ardua, que nos fuimos mojados toda esa semana pasada por las inclemencias de la lluvia, pero todo bien, ahí estuvimos en casita contentos, felices. Un saludo para mi bella esposa, para mi chiquitín, que seguramente por ahí también nos estarán escuchando. Un saludo allá a la casa de la familia Sipsima, que siempre escuchan TRC Radio.
1: A la colina.
0: Saludos hasta la colina, para mi señor padre, que aunque sea sábado, ahí se la pasa escuchando TRC Radio todos los días. Les mandamos un abrazo enorme para toda la familia hasta Castamay, señor Perruno, que vamos pues a tener el día de hoy.
1: Un abrazo y un beso para todos.
0: Ándale, gracias compañero.
1: Vamos a tener, como siempre, chistes al 2x1, el enlace con el compañero Mau Montoya, la Madame Pitamesa, que va a venir en un momento. ¿Qué más? Recuérdanos seguir en las siguientes redes sociales, tales como
0: Facebook, Instagram, TikTok, X, Spotify y YouTube, y también en nuestra aplicación de TRC App. Ahí vamos a estar siempre presentes para todos ustedes. 1:14 p.m. Mi nombre es Jairo Zip, el señor Carlos Gallegos, transmitiendo a través de TRC Radio 89.3 de FM. Estábamos escuchando el otro día por la tarde el programa El Canto de la Trucha. Un saludo para nuestro buen amigo Omarcianito, que lo hace bastante bien. Le mandamos un saludo y felicidades por su programa El Canto de la Trucha.
1: Trae cotorreo también el buen.
0: Trae buen cotorreo, la verdad lo hace bastante bien nuestro amigo, es máster. Y por cierto, queremos felicitar a todos nuestros amigos locutores de México y sobre todo de nuestra entidad de Campeche, porque estamos celebrando nada más y nada menos que... ¿Qué, señor Gallegos?
1: Días del Locutor.
0: El Día del Locutor. Así es. Hoy en México, cada 14 de septiembre, se conmemora el Día del Locutor. De verdad que una labor tan noble como es la locución, una responsabilidad grande, señor Gallegos, porque pues aunque no tengamos a veces muchos ánimos para poder entrar debido a, pues no sé, algunas situaciones cotidianas, problemas o las circunstancias, enfermedad, siempre tenemos que estar para sacarle una sonrisa a nuestro radioescucha, a nuestro auditorio, tener los ánimos para poder ejercer esta gran labor tan hermosa como es la locución. Un saludo para todos mis colegas locutores de TRC Radio desde temprana hora, para nuestro amigo Pepe Bencomo, Lili, para Olguita Barrera, para el licenciado Ventura, para la licenciada Abigail.
1: Para la competencia.
0: Para Sandrita Costa, por supuesto. Para nuestra compañera Marichuz.
1: Con la bombona.
0: Para la bombona asesina también, claro. Para Perlita Gamboa, Henry Blanquet. Para todos ellos que hacemos una gran labor. Para nuestra compañera Misuri García también. Para la tía Vero. Para todos los que se nos olviden en este momento. Disculpe, para Raito. O Marcianito, obviamente. Nuestros amigos de... Un Lugar Sin Límites. Saludos también ahí para gran equipo que se arma en las noches, De verdad que tenemos un gran equipo de locutores profesionales aquí en TRC Radio, los mejores, y no lo decimos nosotros, lo dicen ustedes a través de sus mensajes que todos los días nos hacen llegar a través del 981-206-0976. Y bueno, pues para festejar este día del locutor, señor Gallito Gallegos.
1: Ay, nos faltó el maestro Abraham.
0: El maestro Abraham Ewan, cierto. Nuestro amigo, el maestro Abraham Ewan, te digo que a veces se nos olvida. Sí. Dime a alguien más que se me está olvidando.
1: Para los de deportes.
0: Nuestros amigos de deportes, ahí comandados también por
1: Carlos Carvajal.
0: Así es.
1: ¿Cómo se llama este muchacho? Fernando Castillo, ahí que tenemos todos los lunes dando ahí las estadísticas e información del deporte.
0: Así es, mi querido amigo. Pues vámonos con esta rola, precisamente, señor locutor de los Payasónicos. Y disfrútenlo mucho, amigos, compañeros, colegas de todas las radios del mundo. Esta canción es, señor locutor, vámonos.

0: 1:22. Continuamos con más aquí en TRC Radio. Señoras y señores, este 14 de septiembre, Día del Locutor en México. Un saludo de verdad para toda la banda que también se anda comunicando ya con nosotros a través de nuestra línea de WhatsApp. Muchísimas gracias ahí por siempre estarse comunicando con nosotros en este día de lunes 14 de septiembre. Pero cuéntenos, por favor, ¿qué va a cenar la noche de mañana? ¿De qué te vas a vestir, gallegos? Si tuvieras que vestirte, que sea una obligación, que digan, mañana tienen que venir caracterizados aquí a la radio de algún personaje de la independencia de México. ¿De quién te disfrazarías, señor Gallegos?
1: Ay, ¿de quién? Está difícil.
0: Piénsale. Esto es en tiempo récord. Dale, papi.
1: Yo voy
0: a
1: venir de una Adelita.
0: De una Adelita. Ok, sí, tienes porte así como de Adelita. Y cargas con un comal para que nos tortees aquí unas ricas gorditas.
1: Y me pongo unas colitas.
0: Sí, Simón. Muy bien.
1: ¿Tú de qué?
0: Yo vendría de
1: caballo.
0: No, ¿qué pasó? Yo vendría de Morelos, de ¿cómo se llama?
1: Caray.
0: De José María Morelos y Pavón. Creo que tengo ese porte de Pavón.
1: Es lo que cantan eso, la canción, ¿no?
0: Sí, Simón. Oye.
1: Lo que cantan en la canción.
0: ¿Cuál?
1: El que hace pi, pi, pi, pi.
0: Ah, no, esos son los de Cañaveral, hijo. ¿Qué pasó? Nuestra compañera Marichuy, ¿de qué vendría disfrazada? ¿De otra Adelita, tal vez? ¿O de Josefina Ortiz, de Domínguez? Puede ser. Sandrita pues, Costa también. Bueno, muchas Adelitas. Aunque las Adelitas son revolucionarias. Pero en Independencia también habían lo que caracteriza, ¿qué?, a México. Hay que recordar que en la época de la Independencia de México, pues había esta situación del virreinato y del emperador y todo este rollo, ¿no? Entonces hay que ver de qué tenía que venir disfrazada nuestra compañera Sandrita Acosta.
1: Puros machos.
0: Dice por aquí, felicidades amigo, los mejores locutores de TRC, nuestro querido amigo Abraham Eguam, que por acá nos estaba diciendo que se nos estaba pasando su nombre, dice, a mí no me vas a mencionar, claro que sí, compañere. Y por supuesto también un saludo allá a toda la banda de su trabajo.
1: Todavía no me aprendo.
0: Al Departamento de Artes y Lenguas Mayenses.
1: De Cultura.
0: De la Secretaría de Cultura del Estado de Campeche, algo así es. No estamos tan lejos. Le mandamos un saludo a nuestro buen amigo Abraham Iguan, que siempre está también al pendiente de la transmisión.
1: ¿Y qué rola pidió el señor?
0: No nos pidió, pero ya sabemos cuál quiere. Tenemos también por aquí otro mensajito, dice, y nos mandan una fotografía desde las instalaciones de allá donde se están preparando para dar el grito el día de mañana nuestra señora gobernadora Laida Elena Sansores San Román. Recuerde que mañana va a ser el grito de Dolores y por supuesto va a estar la arrolladora. ¿Quién va a estar? No, Banda Limón, ¿quién va a estar?
1: Sí, la Banda Limón.
0: Banda Limón, creo, ¿no? Ahorita vamos a corroborar. Dice, un saludo, mis amigos, los mejores del mundo mundial, el buen Go, Diego Go, ya reportándose TRC en los mejores eventos. Porfas, la rolita de señor locutor de los Tigres del Norte.
1: Ah, por supuesto.
0: Claro que sí. Entre Carlos y Raúl eran los dueños del circo. ¿Qué? Dice para aquí. Buenas tardes, amigos. Felicidades por el Día del Locutor. ¿Cómo va a ver Jairo el partido si allá en Castamay no hay luz? Mejor que no lo vio porque le iba a dar diarrea los últimos 10 minutos. Dice el buen Jesus. Pues, ¿qué tan grave estuvo el partido, gallegos?
1: Ah, quedó 3-4.
0: ¿Quién ganó? La máquina celeste del Cruz Azul.
1: Sí, pero ya casi en los últimos minutos ya estaban por empatar.
0: Siempre le pasa, pero aquí sale el mejor y fue Cruz Azul. Así que muchísimas gracias, nuestro buen amigo Jesus, por sus buenos deseos de que no tengo luz ahí en Castamay. Lo bueno es que este fin de semana sí hubo porque no hubo lluvias ni aire ni nada. Así que estamos bien, hasta ahora estamos bien. No se ha echado a perder el pescado que tenemos en el referí.
1: Y ya sabemos qué rola le gusta, así que esa fue la que pidió.
0: La enfermera. Muy bien, gracias. Ahí te vamos a poner con muchísimo gusto. Recuerde usted también al 981-206-0976. Vamos a estar hasta las 2 de la tarde aquí cotorreando con todos ustedes a través de la frecuencia 89.3 y 920 de amplitud modulada. Ya se la sabe. Y bueno, también puede comentarnos a nuestra línea de mensajes que le acabamos de dar. Pues, ¿qué va a cenar el día de mañana? ¿Qué vas a cenar tú, señor Gallegos?
1: Pues, no sé si me toque. Ah, no, guarda, no creo que me toque, pero pues vamos a ver qué se arma por
0: ahí. Pero
1: allá
0: puedes traer tu topper, papi. ¿Qué cenas comúnmente la noche mexicana? Es más, vamos a poner los mexicanos. No sé ni por qué no empezamos con una rola mexicana. Bueno, sí sé porque hoy es día locutor.
1: Pero pongo una rola de machos.
0: Una de machos. Ok, ahorita vamos a poner una de machos.
1: De muchos también.
0: Pero ahorita lo ponemos. Ahorita lo ponemos.
1: ¿Qué? Pues es típica la carnita asada, señor Jairo.
0: ¿Una carnita asada? Oiga, qué bonito cuando escuchas estas canciones, de verdad se te pone a saltar el corazón en estas temporadas.
1: Comienza a palpitar el peyoyo.
0: Te palpita, así es, te palpita la dona, señor Gallegos.
1: La, tú también, velo. Luego dices que yo no sea así.
0: Tú me lo dijiste, yo por eso estoy repitiendo. Óyeme, yo creo que no estaría mal unas ricas tostaditas de tinga que prepara ahí la jefa, mira, chulada de tostaditas de tinga. También muchos llevan, ¿qué será? Lo típico, unos tamalitos ahí de carnita molida. O también puede ser un rico pozole, que no falta en cada mesa mexicana. Un rico pozole. También puede ser unos chilaquiles, señor Gallegos. Unos chilaquiles ahí con salsa verde, salsa roja.
1: El chicharrón en salsa.
0: Ay, qué rico. Ay, ya me está chullando la tripa.
1: Unas flautas.
0: Unas flautas, claro que sí. Todo lo que sea comida típica mexicana.
1: Uh-huh. ¿Y de agüitas?
0: Un agua de horchata, de jamaica, de tamarindo. Una coca también, ¿por qué no?
1: Ah, sí.
0: Sí, pues, sí, bien mexicano también. Aquí en la familia mexicana lo tomamos.
1: Para sacar el eructo, ¿no?
2: Así es.
1: A mí lo típico que me gusta es la carne asada con sus cebollitas cambray asadas.
0: Sí, un rico pokchuk también puede ser, un platito ahí. Unos nopales asados con su limoncito, su sal, o unos nopalitos guisados con cebolla, tipo escabeche. De verdad que la gastronomía mexicana es de lo mejor, de lo mejor, de lo mejor. Por eso y por muchas cosas más, nos sentimos orgullosos de ser mexicanos. Por aquí nos pidieron la rola de señor locutor de los Tigres del Norte. Vámonos para nuestro buen amigo Go Diego Go. Súbale, señor operador. Vámonos.
3: Hola.

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1: Y señores, muy bien, ya estamos aquí completamente en vivo en esta hora de lunes 14 de septiembre. Y pues también ya nuestro querido amigo Mau Montoya ya está en la línea telefónica. Recuerden también seguirlo a través de nuestras, de su página en internet. Por ahí también lo pueden escuchar a través de, lo pueden ver todo lo que publica allá en Facebook como Vial Campeche o Mau Montoya. Estamos teniendo problemas de conexión, señor Gallito Gallegos. A ver si ahora sí logramos contactarnos con él. Ya habíamos reportado esta falla, pero vamos a ver qué está pasando. Mientras tanto, a todos nuestros amigos que andan al volante, recuerden que esta sección es precisamente para informarles cómo anda el sistema de transporte en estos momentos, también por ahí el tráfico, por supuesto, donde pueden ustedes ir alguna ruta alterna, donde pueden ustedes viajar más cómodamente con nuestro amigo Mau Montoya. Tenemos problemas de conexión, señor Gallito Gallegos, a ver si lo logras contactar. A ver si ya me escuchas, amigo, buenas tardes, ¿me escuchas por ahí?
2: ¿Qué tal, amigo? Muy buenas tardes, estamos. Me parece ya los damos.
1: Excelente, amigo, pues antes que nos falle de nueva cuenta por aquí, vámonos rápidamente. Buenas tardes, amigo, esperando hayas tenido una excelente fin de semana. Vámonos con el reporte vial para este día.
2: Claro que sí, amigo, con todo gusto, pero antes déjame felicitarte por el Día del Locutor.
1: Ah, muchísimas gracias, amigo, un abrazo igualmente también para ti, porque pues también a través de este medio el público te escucha, felicidades también.
2: No, amigo, todavía a mí me falta muchísimo.
1: ahí vamos.
2: Pero pues que la pases muy bien y nos vamos a la información bien
1: pialita. Adelante, amigo, adelante con la información.
2: Gracias. Saludando a nuestros amigos, a nuestro amigo Carlitos, a nuestras amigas y amigos conductores y operadores, les informo de cómo se encuentra la movilidad en las principales vialidades de nuestra ciudad. Por lo pronto, tomen precauciones por Circuito Baluartes al cruce de Avenida Central, ya que se encuentran apagados los semáforos para que crucen con cuidado. En Avenida Miguel Alemán ya se presenta tráfico regular en los cruces con la Glorieta Francisco y Madero en la Ría y Avenida Fundadores, donde consideren que este último cruce está lento con avance lento por la zona escolar y la zona horaria. Avenida Gobernadores presenta carga moderada desde la Glorieta de San Pedro hasta la Ría en ambos sentidos. Avenida Obregón con ligera carga vehicular que no deja de avanzar desde la antigua carretera Mérida hasta la Avenida Gobernadores. Sobre Avenida Central vamos con avance moderado en ambos sentidos con breves asentamientos al cruce de semáforos en Avenida Colosio. Avenida Baja Velocidad y Concordia mantienen avance constante en ambos sentidos también hasta la Glorieta de Quinca. Avenida López Mateos con buen avance desde Lazareto hasta Circuito Baluartes. Por Avenida Patricio Trueba vamos con avance regular desde la Glorieta del Infinito hasta la Avenida Casa de Justicia. Avenida Héroe de Nacozari con carga vehicular y avance lento en la Glorieta del Aeropuerto con dirección hacia la Avenida López Portillo, así como también en dirección hacia Cuatro Caminos y la Avenida Colosio. Finalmente, les comento, el día de mañana, martes 15, se mantendrá cerrada la circulación a partir de las 5 de la tarde, la avenida 16 de septiembre, la calle 8 y las vialidades aledañas a esta zona por los festejos del 15 de septiembre. Jairo, Carlitos, amigos, es el reporte vial valiendo ruta de esta tarde de lunes.
1: Muchísimas gracias, amigo, copiado, aquí escuchado, por supuesto, por todo nuestro auditorio de TRC Radio. Y pues nada más ahí enfatizar, amigo, en el cierre de vialidad, entonces, por la avenida 16 de septiembre, el día de mañana.
2: Es correcto, a partir de las, bueno, lo anuncian a las 5 de la tarde, pero comúnmente lo estarán cerrando una hora antes aproximadamente, pues para que tomar precaución.
1: Claro, efectivamente. Pues muchísimas gracias, amigo, que también pases unas excelentes festividades. Si Dios quiere, nos escuchamos el día de mañana de nueva cuenta. Y pues bueno, ojalá que todo vaya bien el resto de la tarde, amigo.
2: Claro que sí, amigo, con mucho gusto. Nos escuchamos hasta mañana.
1: Muchísimas gracias, Mau. Sí, perdón.
2: Te comentaba, saludos y un abrazo para los dos.
1: Ah, muchísimas gracias, amigo. Igualmente, que tengas una bonita tarde. Hasta mañana, ya martes 15 de septiembre.
2: Gracias, amigos. Hasta mañana.
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1: Solo falta un millón. Bien, continuamos con más. Después de haber tenido algunas fallas técnicas aquí, ya estamos bien. Un saludo a nuestro amigo Mau Montoya. Disculpa, amigo, por las limitantes que tuvimos en esta tardecita, pero esperamos ya mañana poder tener un contacto mucho, mucho mejor. Bien, también tenemos por aquí un aviso importante para todos los que les guste leer, para toda nuestra comunidad lectora. La librería móvil en Campeche, mejor conocido como Librobús, para que participen en las diversas actividades que está realizando este Librobús, la librería móvil en Campeche. Este día de lunes, hoy de 9 de la mañana a 1 de la tarde, bueno, pues ahí estuvo en el Parque Chimbal estacionado el Librobús. Usted puede acercarse con toda confianza y a partir de las 4 de la tarde hasta las 8 de la noche estará en la Universidad Autónoma de Campeche el Librobús. Así que si usted le gusta leer y quiere pasar un buen rato ahí con toda pues la familia, los amigos, leyendo un excelente libro, vaya por favor al Librobús y participe en las diversas actividades que este carrito pues anda ofreciendo a través de este móvil en Campeche. La librería móvil de Campeche invita a la Secretaría de Cultura, el gobierno del estado, por supuesto, el gobierno de todos transforma. Ya lo sabe, el Librobús, la librería móvil en Campeche, participe y pase un buen rato leyendo un excelente libro. Ya la sabe, de 4 a 8 de la noche en la Universidad Autónoma de Campeche. Ahí está. Muchísimas gracias ahí por el dato que nos pasa el señor Gallito Gallego.
3: ¿Ese spot?
1: Excelente.
3: En todo trabajamos.
1: En todo, papá. En todo, mi querido Cuchitril. Oigan, pues vámonos con música entonces, señor Gallito Gallegos. Y nos vamos para nuestro buen amigo Abraham Ewan. No le vamos a poner nada de Temerarios. Vamos a cambiarle un poquito a ver si le gusta. Esto es nada más y nada menos que Tú Nunca Lo Sabrás, de Cumbia Pedregal.

0: Muy bien, ¿cómo estamos? Continuamos con más, 1:43, 1:43. Tenemos esta nueva rola que también se está estrenando y vamos a tenerlo aquí en TRC Radio, la exclusiva. Súbale, Gallego, le va a encantar. Ay. Música de payasos. Muy buenas tardes, señor payasito. Usted no es Casimiro, usted es Casibeo. ¿Cómo andamos en esta tarde, señor payaso?
1: Amiguito.
0: Vámonos.
1: Le dieron las paletas, ¿no?
0: ¿Qué pasó? ¿Qué pasó?
1: Ok, ahí le va un chistorete. Dice, el marido llega de la iglesia, toma a la mujer en su regazo y comienza a bailar con ella. La esposa le pregunta, gordo, la misa de hoy fue tratar bien a la esposa. Y él responde, no, fue de cómo cargar nuestra cruz con alegría.
0: Ay, ay, ay. Ahí está el chiste del señor
1: Carlitos. Se lo cuento a la tóxica.
0: Te saca a dormir con el can. Muy bien, 1:44. Pues no sé si ya tenemos listo ahí la ruta del saber. Si no, nos vamos rápidamente con el dato del día, señor Gallito Gallegos. A ver qué se conmemora el día de hoy. Adelante, señor Gallito Gallegos. Y después nos vamos con la ruta del saber. A ver qué nos tienes preparado en esta tardecita. Vámonos.
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0: Muy bien, pues un día como hoy, pero de 1321, señor Gallegos, fallecía Dante Alighieri, uno de los escritores fundamentales de la literatura universal y autor de la Divina Comedia. El 14 de septiembre de 1321 murió en Rávena, Italia, Dante Alighieri, quien había pasado los últimos años de su vida exiliado de Florencia. Su obra maestra, La Divina Comedia, narró un viaje por el infierno, el purgatorio y el paraíso, acompañado por figuras como Virgilio y Beatriz. Escrita en italiano, medieval y no en latín, la obra contribuyó decisivamente al desarrollo de la lengua italiana y se convirtió en uno de los grandes textos de la literatura occidental. Su influencia se extendió por los siglos y alcanzó la literatura, la pintura, la música y otras expresiones artísticas, convirtiendo a Dante en una figura central de la cultura europea. En palabras de Dante Alighieri, él dijo, no hay mayor dolor que recordar los tiempos felices en la desgracia. Un día como hoy, pero de 1321, fallecía Dante Alighieri, autor de la Divina Comedia. ¿Cómo ves, señor perruno?
1: Como dijera el brinco, dirás, ¡guau!
0: Muy bien, pues vámonos entonces con la ruta del saber, 1:46. ¡Vámonos, señor Gallito Gallegos!
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3: Caifanes surgió en 1986 en la Ciudad de México. Estuvo encabezados por Saúl Hernández junto con músicos como Sabor Romo, Alfonso André y Diego Herrera.

barroco, sonidos oscuros y elementos de la música mexicana, creando un estilo muy particular que rápidamente los distinguió. Su primer álbum, Caifanes, salió en 1988 y de ahí comenzaron a convertirse en una de las bandas más representativas de rock en español. Canciones como Manténme porque me muero, La Negra Tomasa y posteriormente Afuera se convirtieron en clásicos. Dato curioso, La Negra Tomasa, que originalmente es una canción de cumbia, fue transformada por Caifanes en una versión de rock que terminó convirtiéndose en una de sus mayores éxitos. Una muestra de cómo la banda podía tomar algo regional y darle completamente otra personalidad. Por eso hoy en Valiendo Ruta vamos a escuchar a Caifanes con La Negra Tomasa.

0: Bien, continuamos con más, señoras y señores. 1:52, ya casi nos vamos, señor Gallito Gallegos. Ahí escuchamos a los Caifanes. Por supuesto, si no ha visto la serie, ¿cómo se llama la serie que te decía? Que está en Prime, que sacan todas las rolas de Caifanes. Nadie nos va a extrañar, que ya salió la segunda temporada. Oigan, por cierto, en la recomendación de hoy les traigo, señor Gallito Gallegos, la mini... Bueno, no es miniserie, es una serie de 6 capítulos. 6 u 8, no me acuerdo. Creo que son 6. De Eugenio Derbez, papá. Se llama El Juicio. Está en la plataforma de Amazon Prime. Una excelente serie de 6, 8 capítulos aproximadamente. Me parece que son 6. Donde de verdad que actúa de una manera, pues, diferente a la que le hemos visto. Lo habíamos platicado, ¿no? La semana pasada. Pueden verla, por favor, allá en Amazon Prime. Y nos cuentan qué les pareció. Yo ya me la terminé de ver. No se las voy a spoilear. Pero pues un poquito decepcionante el capítulo final, pero pues no le quita lo importante que es esta serie, lo que nos quiere decir esta serie que está en Prime. Así que pues ahí está la serie El Juicio de Amazon Prime. Hágame un favor y véala, por favor. Contiene un tema muy delicado como es el abuso, y pues ahí pueden observar. Y como es también la impunidad muchas veces, cuando hay alguien que tiene el respaldo económico para que no se meta la ley con ellos. Ojalá que un día podamos hablar de cosas diferentes aquí en México.
1: Oye, fíjate, ese es un comentario. Fíjate que a Derbez ya no lo puedo ver en una película seria, chao. De todos los personajes que tiene, no sé. Se me figura cuando está en algo serio. ¿Qué va a decir alguna burra?
0: Pues le costó, la verdad es que le costó. Igual yo siento que lo estoy viendo y que en cualquier momento va a decir una payasada, pero se mantuvo a su papel. Esta película se grabó en Puebla por ahí del 2024 y hasta este año, 2026, viene a dar la luz. Y pues sí, es muy buena, la verdad, a mí me gustó muchísimo. Por favor, véanla, ahí está. Pues 1:54, ya nos vamos, señor Gallito Gallegos. ¿Hay algún mensaje que haya llegado de último momento? ¿Sí o no? Muy bien, pues vámonos con la canción de la enfermera que nos pidió el buen Jesús, como todos los días escuchando. Un saludo para todos nuestros amigos fieles que nos escuchan. Aquí estamos para todos ustedes a través de TRC Radio. ¿Algo más que quieras decir, señor Gallito?
1: Señor Jesús, goce su... goce. Se escuchó muy, muy exótico. Disfrute esta canción y que ojalá que cuando llegue le chupen su cuello.
0: Ahí está, vámonos entonces con esto. Es La Enfermera. Mi nombre es Cairo Zip. Gracias por habernos escuchado. Nos escuchamos el día de mañana. De nueva cuenta a la 1 de la tarde.
1: Así es, por esta estación, su estación favorita, el 89.3 de FM y 920 de AM.
0: Vámonos.

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0: Algunas fallas, pero sí necesitamos saber qué es lo que está pasando para poder llevar a cabo el programa como cotidianamente lo hacemos. Sin embargo, nos dicen que todo está bien. Bien, les recibo con mucho gusto hoy lunes inicio de semana. Y ya lo sabe, pongo a su disposición el número de WhatsApp 981-206-0976.
1: Y también quiero decirles
0: que estamos a través del Facebook totalmente en vivo en TRC Radio, ahí nos puede dejar sus impresiones y vaya que les vamos a leer y vamos a estar muy pendiente de lo que usted nos dé a conocer. Y oigan, hoy tengo invitados de lujo, hoy nos acompañan mis compañeros Eric Turriza y Augusto Otal, son compañeros comunicadores, ustedes ya lo conocen, y hoy estaremos hablando de temas muy importantes, pero antes les doy la bienvenida, muy buenas tardes.
2: Pues buenas tardes, Missouri, buenas tardes, Otal. Aquí estamos de nueva cuenta para decir verdades que duelen.
3: Pisar callos, porque estamos en confianza, ¿verdad?
0: Digo, ah, sí, claro.
3: Pisar ciertos callos, ciertas cosas, que pues obviamente la gente está como que ávida de saber, y los que no, pues también de informarse bien, no crean todo lo que les dice Caperucita, porque también hay que oír la versión del lobo, ¿no?
0: Claro. Así es, y es que bueno, el día de hoy ya se acabó el cuento de los menos empleos, y el titular de comunicación social del gobierno del estado, el ingeniero Walter Patrón Bacap, a su vez, cuando aclaró esta situación, lanzó un reto, todo esto dirigido para el ayuntamiento capitalino que hoy dirige Vivi Ravelo de la Torre, y que muy pero muy lamentablemente se ha encargado de distorsionar un tema. Se ha dedicado a mentirle a los campechanos, lamentablemente hay que decirlo como es, porque así es, con datos que no son válidos hasta el momento, y que muy lamentablemente esto ha generado alguna polémica, pero hoy el titular de comunicación social, Walter Patrón Bacab, les dijo a los medios de comunicación, hizo algunas aclaraciones muy importantes, todo esto en definitiva conforme a los empleos que se han registrado en Campeche, porque Vivi Ravelo por ahí estaba un tanto perdida, y decía que no había empleos, pero él daba a conocer, según estadísticas del Instituto Mexicano del Seguro Social, que en lo que va tan solo este año, al menos más de 6,900 empleos.
2: Casi 7,000.
0: Entonces habían generado, y bueno, ahí está la contundencia de los datos que hay que ponerlo sobre la mesa. Y hoy decir que lamentablemente Vivi Ravelo está queriendo jugar con estos datos que son erróneos y que hoy el titular de comunicación social, Walter Patrón, aclaró a los medios de comunicación.
2: Pues sí, yo creo que hay temas que no valen la pena meterse ni siquiera para hablar, pero creo que temas como estos donde se intenta mentir a la ciudadanía, a los campechanos, con cifras truqueadas o con números inventados, es pertinente que el titular de comunicación, Walter Patrón, salga con los datos puntuales del IMSS, en este caso que alrededor de 7,000 empleos pues se han generado en lo que va del 2026, porque no puede ser que permitir sobre todo que los campechanos se crean estas mentiras en varias de las páginas de este partido, que ya sabemos cómo funcionan y cómo operan, pero esto es parte de que están dolidos porque no se les hizo en esta ocasión hacer su feria de San Román en lo que fue el foro a Quimpech, que por cierto es propiedad del estado, y pues ellos ya tuvieron 8 o 9 años para poder hacer un espacio donde puedan ellos hacer su feria, que como hace rato comentábamos, ¿por qué una feria que es de un barrio se hace en otro barrio? Imaginemos que la feria de esta feria, ¿cómo se llama? La feria de Ixmaquil, la hagan en la feria de Umán.
3: Es que es la feria del Chavo del Ocho, es como las aguas de sabor del Chavo del Ocho, que son de tamarindo, pero son de limón. Bueno, mira, creo que esto es bien fácil de demostrar cómo el ayuntamiento está perdido. ¿En qué aspecto? A ver, todo lo quieren responsabilizar al gobierno del estado, empezando por ahí. Y si bien es cierto, el gobierno del estado tiene que traer cierta inversión, también los ayuntamientos tienen esa facultad. Recordemos, afortunadamente Eric también es abogado, que el artículo 115 constitucional señala las facultades y obligaciones de los ayuntamientos. Hoy por hoy, el ayuntamiento, por ejemplo, si acaso los empleos que ha medio creado, entre comillas, son los de Goberdi, mal pagados, con malas condiciones laborales.

0: sociales, vemos a la gente, por ejemplo, del SMAPAC con condiciones laborales lamentables, o sea, arriesgando su físico cada vez que llevan a cabo una reparación de alguna
1: Además, con un montón de laudos, ¿no?
0: No, exactamente, ahí es a donde está el problema. ¿Cuántos laudos hoy tiene, por ejemplo, en su contra el Ayuntamiento de Campeche? Porque si tú estás hablando de que no se están generando empleos, pero tú eres un factor para acabar con esos empleos, entonces es una incongruencia lo que estás diciendo. Ahora, sabemos que ante el Seguro Social, cada determinado tiempo hay altas y bajas, o sea, es una común del Seguro Social. Sí. Pero Campeche tiene la característica de que ahorita se están generando porque se están formalizando microempresas, que ha sido un proyecto que se ha venido dando de la mano de la Secretaría de Economía Estatal, en donde se le concientiza a la persona a crear empresas y a lo mejor tener uno o dos trabajadores.
2: Sí, que ha sido además un trabajo muy arduo, que ha basificado el gobierno, el Estado, con los apoyos que le da a estos emprendedores con espacios para que se puedan más adelante formalizar.
1: No, pero además que el generador de desempleo, por ejemplo, la comuna, culpando de que no hay empleo.
2: Y además paralizando y estancando inversiones en Campeche. La situación de las casas,
0: ¿no? Ahí es donde vamos, ¿no? Creo que, a ver, mira, por ejemplo, aparte de generar desempleo, la Secretaría de Economía Estatal de manera constante hace capacitaciones. ¿Por qué? Porque desgraciadamente muchos tenemos un estigma de que, por ejemplo, tú formalizar y darte de alta ante el SAT es algo negativo. Porque tenemos ese estigma de que el SAT te va a cobrar por todo y que vas a pagar multas altísimas, etcétera, etcétera. Si tú estás al día con tus impuestos, no tiene el SAT por qué meterse más allá de lo que te corresponde. Ahora, esto pues es una cuestión paulatina, pero tiene mucho que ver, como bien señalas, Misuri, con las cuestiones del ayuntamiento. Porque, y regreso al artículo 115 constitucional, dentro de las facultades de los ayuntamientos tiene una facultad hacendaria, es decir, pueden cobrar impuestos. Y ahí está uno de los meollos de los principales problemas de los emprendimientos en Campeche. Por eso muchas personas utilizan el famoso marketplace. ¿Por qué? Porque hoy por hoy, poder pagarle al ayuntamiento los impuestos para tener un emprendimiento es algo prácticamente imposible, porque no solamente es pagar al impuesto al ayuntamiento por cuestiones de basura, que no recogen la basura cuando deben, por cuestiones de limpieza de las calles, por cuestiones de derecho de poder hacer tener un servicio, sino que además, pues obviamente sabemos que un negocio tiene que pagar doble en cuestión de luz, tiene que pagar un seguro social, tiene que pagar Infonavit, sí. Entonces no es redituable. Y eso empieza a tener esta cuestión problemática hacia la capital. Ahora, por ejemplo, vemos Escárcega, un municipio que ha ido creciendo a consecuencia de la creación y de la construcción del Tren Maya, a tal grado que, si bien me dices, es que han llegado franquicias, sí, pero antes, hace unos 6 años, Eric, Misuri, era imposible pensar que a Escárcega llegaran estas franquicias, porque lo veías prácticamente como un municipio casi casi rayando a pueblo, siendo muy honesto. Sí. Y hoy vemos ese desarrollo y precisamente eso es lo que queremos para este municipio.
2: Pero ahí tiene que ver mucho igual, ¿no? La autoridad municipal, definitivamente, que hoy, en lugar de dar paso a lo positivo, a que se abran nuevas oportunidades para los campechanos, recordemos que ha estado paralizando proyectos y obras en Campeche, que esto, en lugar de ayudar, pues ponen el pie. Hoy por hoy salen a decir y a criticar algo completamente fuera de lugar. Qué bueno que existen cifras que pueden demostrar lo contrario, pero sin lugar a dudas es un doble discurso.
1: Pero a ver, también no podemos dejar de mencionar que, por ejemplo, hoy en el municipio, en el Ayuntamiento de Campeche, no vemos una dirección de economía que antes, en administraciones pasadas, en trienios pasados, antes de que llegaran estos mosistas, veíamos que estaban activos. No vemos una dirección de turismo que esté dando resultados. Es más, no conocemos ni siquiera a sus titulares o a sus directores que estén haciendo algo por Campeche. Hoy mencionaba también el titular de UX, Walter Patrón, de que al ayuntamiento se le olvida de que también tiene las facultades, las competencias y las obligaciones de ser generadores de economía y ser generadores de turismo, pero además ser generadores del empleo.
0: Sí, Eric,
1: ¿no?
0: Pero ¿cómo piensas tú? Y esto es lo contradictorio. Generar ingresos si les cobras muchísimo al emprendedor. O sea, a lo mejor es una persona que a duras penas puede juntar un capital para poder vender su producto Y cuando realizas estas ferias, que muchas veces, hay que decirlo, el ayuntamiento lo hace a través de un particular, que creo que se llama Proveedores AC, una asociación, en el Parque de San Martín. La estrategia del ayuntamiento es, vamos a hacer la feria de la paleta, la feria del taco, la feria de la carnita asada, la feria del tamal, etc.
2: Pan, de todo.
0: O sea, de todo. O sea, de todo es una feria.
2: Sí,
0: la
2: mayoría son foráneos, ¿no? Para unos cuantos, o sea, además.
0: Es una feria que no tiene, aparte, ningún lugar establecido, no tiene un... Pero, ¿a qué voy con esto?
1: Una recaudación de recursos interesante.
0: Cada vez que el ayuntamiento organiza esta feria, al emprendedor que vaya a ella, se le cobra una cantidad aproximada de entre 800 a 1,000 pesos por el espacio. Esto, pues obviamente al emprendedor sí le merma el bolsillo.
2: Claro. Porque
0: no solamente voy a meter mi materia para que ustedes lo conozcan y ahí todos pueden ofertar. Entonces, como que es a lo mejor uno que esté más elaborado, una competencia es leal. O sea, el que tiene menos tiene que competir con el que tiene más. Y el espacio es muy pequeño, lo que hablábamos de los recintos. ¿Y qué sucede? Que al cobrarles, ¿quién se ve beneficiado? ¿Por qué? Porque, por ejemplo, y lo que decía precisamente hoy el ingeniero Walter sobre el Paseo de Reyes. Cuando se hizo el Paseo de Reyes del Jaguar, ¿por qué se hizo en el Foro Akinpecha? ¿Te acuerdas?
1: Sí, claro, fue gratis para los emprendedores. Por el espacio.
2: Porque la gente ya no quería participar y ya no había esta situación, ¿no?
0: Yo recuerdo mucho porque fue los primeros lunes, Viernes de Acciones, cuando se llamaba Viernes de Acciones. En esa ocasión nos dijeron el Paseo del Jaguar iba a ser en la calle 8, de manera aleatoria al Paseo del Cielo. Exactamente. ¿No?
1: Sobre la 16.
0: Exactamente. Y la habían solicitado al ayuntamiento y en su momento habían dicho que sí. Y a los 5 minutos les hablaron, ¿saben qué? Se cancela porque vamos a hacer que si la Feria de la Rosca de Reyes, un chanevento medio cultural al que nadie fue, y por eso trasladan el evento hacia el Foro Akinpecha, ya abriéndolo a más gente. Y en este caso, vuelvo, desde los Paseos de Reyes, el ayuntamiento se embolsa muchísimo dinero. Y sería bueno que dieran cuentas de cuánto es lo que ingresa el ayuntamiento por cuestiones de ferias, el Paseo de Reyes, en cobro a lo de piso, literal, es un cobro de piso.
1: Y es que antes era la subdirección de mercados que recaudaba esto, ¿no? Y ahora creo que el que lo recauda es su
0: finanzas
1: o su dirección, ¿no? ¿Quién sabe?
2: Porque ellos inventan es una cuestión de omisiones, ¿no?
1: Pero ahí viene el otro reto, ¿no? Que hacía el ingeniero de que si ellos no pueden con la feria, pues que lo digan y pues se lo den al gobierno del estado y el gobierno del estado va a apoyar a los emprendedores, a los fiesteros, para que los espacios no se cobren y sean gratis.
2: Pero es cuestión como de ego del ayuntamiento y de Vivi Ravelo, ¿no? Porque dirá que está consciente de que no tiene la capacidad para sacar adelante una feria, hoy lo estamos viendo. No sé si ustedes se han dado una vuelta por ahí en estos momentos, bueno, el fin de semana.
1: Sinceramente no, ¿eh? El hecho de pensar...
0: ¡Híjole! A mí me da miedo.
1: El hecho de pensar que es un caos... Porque es más caos que feria.
2: Sí, y además no hay participación. Recordemos que también la feria, porque hay que decirlo, siempre se concesionaba a una empresa. Atracciones...
0: Primero fue
2: algo así.
0: Lo Roca.
2: Ajá, ajá. Entonces de ahí también sacaban su mochada el ayuntamiento capitalino. Todo era una cuestión de negocio redondo. Hoy que ya no tienen este negocio, es el coraje, la molestia. Más allá... de lo que se le brinda a los campechanos, es que no estarán recibiendo su tajada, que atracciones, vaya usted a saber qué nombre, pues no está cobrando, ¿no? Entonces...
1: Pero qué decadente, qué decadencia de esta feria de San Román, digo, porque si de por sí de un tiempo para acá había estado decayendo, creo que este año estamos viviendo el punto máximo de su declive de la feria de San Román. Creo que Campeche hoy, de manera oficial, aunque hay una física... se ha quedado sin feria de San Román.
0: Mira, yo creo que qué mal han entendido el potencial que puede tener una feria para el desarrollo de un municipio. Te voy a poner un ejemplo. Aguascalientes con su feria de San Marcos. La feria de San Marcos en Aguascalientes.
2: Ay, bueno, pues es que tú pero te a lo fuiste, que voy,
0: bueno, o la feria de Ixmaquil.
1: Claro, más o cerca, sea, o sea,
2: claro.
0: Pero a lo que voy es esto. Por ejemplo, en Aguascalientes esos días feriados son hasta días inhábiles, 2-3 días. Aquí en Campeche, ¿qué sucede? Que para empezar, como bien señalas, ha perdido identidad. Porque la Feria de San Román era grande porque era el barrio de San Román, donde estaba el Cristo Negro de San Román. O sea, tenía esa simbología. Ha perdido esa identidad al trasladarla al barrio de Guadalupe.
1: O de San Francisco.
0: Bueno, uno. Y dos, no hay algo que te identifique precisamente como, como algo que motive al campechano a estar. ¿Por qué? En otros lugares, cuando hay una feria, hay conciertos, hay eventos deportivos, al que va la gente. Incluso yo todavía recuerdo que en uno de los tantos años de esta ya decadente Feria de San Román,
2: o sea, así, despectivamente.
0: No, es que sí, porque llegaron a llevar lucha libre
1: de este San Román. Intento Feria de San Román.
0: O sea, a mí me encanta la lucha libre, y pero trajeron al mini del mini del mini, o sea, un espectáculo que la verdad dices, oye, ahorita veo, por ejemplo, que el 16, si mal no recuerdo, en Ciudad del Carmen, va a venir otra vez la AAA gratis. O sea, imagínate, y no es porque sea una feria o lo que tú quieras, pero compara la Feria del Carmen con la Feria de San Román.
1: Es una locura.
0: Y la Feria del Carmen, o sea, claro, no. Los artistas que vienen, los espectáculos, los eventos deportivos. No. Y aquí, o sea, lo más que tienen es la carrera y el... Párale de contar.
2: La lotería campechana.
1: Pero además la falta de visión, porque incluso el gobierno del estado les ofreció la dársena para que ellos puedan...
0: Ah, dicen que no.
1: Poner bueno, esa feria.
2: Pero oye, se sientan en su
1: marcha. ¿Dónde hace su feria, Carmen?
0: Sí, al lado del mar.
2: ¿En el mar?
1: En el mar. Y nosotros, o sea, somos una ciudad que nos identificamos y tenemos esa identidad del mar, ¿no? Bien podría haber sido esta feria, si tuvieran la visión de la comuna, en la dársena. Y claro, comenzar una nueva etapa y trabajar en conjunto, como hoy lo pedía también
2: pero
1: el ingeniero.
2: Pero no quieren trabajar, porque también hay que hacer adecuaciones de protección civil. Pero no quieren hacer absolutamente nada.
0: Si no te...
2: O sea, quieren que se lo entreguen
1: esto
2: ya.
1: Esto lo quieren peladito y en la boca.
0: Oye, si no te pueden asegurar la seguridad de los parques, que supuestamente están remodelando, pero la verdad sabemos que no es así. O sea, yo creo que ellos tenían la idea de que, chin, vamos a poner los juegos que están pesados en la dársena y vamos a terminar como Bob Esponja en medio del mar. Pero hoy lo que está pasando es la falta de planeación. A ver, tú no te puedes, como bien señalas, tú no te puedes confiar a que cada año te van a dar el espacio del foro a Kimpech. Porque puede venir un proyecto, pueden venir mil cosas y el foro no está disponible para cuando el ayuntamiento quede.
1: Estos están como los que rentan casas, ¿no? Y de repente ya se quieren adueñar después de tanto tiempo de las casas y ya no se quieren salir.
0: O sea, son como el invasor, exactamente.
2: Sí, claro,
1: son los invasores.
2: Pero lo peor es el discurso, ¿no? De mala leche.
1: Claro.
2: De la alcaldesa Bibi Ravelo, del ayuntamiento capitalino, de querer dejar mal, cuando la situación es completamente diferente. Cuando el gobierno del estado ha brindado su ayuda, cuando por este motivo, pues siempre ven por el beneficio de los campechanos, ¿no? Pero Bibi Ravelo ha querido trabajar sola, yo lo quiero hacer sola, yo lo puedo sola, no necesito de la gobernadora, no necesito el gobierno del estado, y se ha clavado ahí.
1: Pero sinceramente, bueno, es lo que se merecen los campechanos, que le dieron la oportunidad de nueva cuenta a estas personas
0: es
1: de llegar.
0: De contentillo. Si la cosa sale bien, yo soy la mejor. Si la cosa sale mal, es gobierno del estado. Date cuenta, yo escuchaba ayer precisamente sus declaraciones y ella dice, es que yo quiero trabajar en conjunto, coordinada, por el bien de los... A ver, ¿cómo es la incongruencia y la hipocresía? Porque mira, si así hubiese sido, cuando se construyó el tren ligero, no hubiese puesto tantos peros ni hubiese clausurado las obras tantas veces.
2: Claro.
0: Cuando vino la secretaria de Turismo Federal al programa de los centros comunitarios de desarrollo de centros comunitarios de turismo, que era la oportunidad para que se le mostrara Campeche, ¿qué fue lo que hizo el ayuntamiento? Clausurar el hotel de SNA del Tren Maya bajo el argumento de que no se habían pagado los derechos de construcción. Qué casualidad que el día que venía la Secretaría de Turismo Federal le haces eso. O sea, eso le estás haciendo el feo no a la gobernadora, sino al gobierno federal.
1: Y son los mismos que intentan boicotear ahorita el recinto que se va a hacer en el foro a Kimpech.
0: Ahí
1: ¿no?
0: está, claro. Ese es otro. Las casas, las viviendas del bienestar.
2: Otro
0: cuando se empezaron
2: importante.
0: A construir, ¿qué hizo el ayuntamiento? Voy y clausuro. Estuvieron 3 meses paradas. La misma Elvira de la Peña en varias conferencias dijo, estamos dialogando, y los permisos no se daban. Y esto era porque, si hubiera buena voluntad por parte del ayuntamiento, oye, se arregla en una semana o en menos. Lo que dijo Misuri al principio, la plaza que se iba a construir en la zona de hospitales, si hubiese habido buena voluntad, se hubiese construido, pero bajo el pretexto.
1: Es que no hay agua.
2: Es que ni siquiera hay buena voluntad.
1: Es que no hay
2: solamente
1: agua.
2: Solamente quieren agitar el pandero, malinformar, dejarle como que en la conciencia de los campechanos una situación diferente, que es lo que cae mal hasta cierto punto, ¿no?
1: Sí, sí, tiran la piedra y esconden la mano.
2: ¿Cómo vas con odio, con coraje? Hoy el ingeniero Walter Patrón decía que hay que dejar de lado pues todas estas situaciones para poder avanzar como Campeche, y lo que ustedes comentaban, ¿no? Él decía que ¿por qué no vimos a una alcaldesa asistir al evento de una presidenta, Claudia Sheinbaum Pardo, que recientemente llegó a Campeche? No estamos hablando de partidos, no estamos hablando de colores, estamos hablando de gobiernos, gobierno federal, gobierno del estado y un gobierno municipal que se debió haber sumado.
1: Pero es que ellos no saben ser institucionales.
2: Les interesa.
0: Pues, independientemente de eso, es una cuestión de protagonismo, de necesidad de protagonismo, porque, mira, y te lo pongo claro, vamos a manejar el ejemplo de Calquiní. En Calquiní también gobierna Movimiento Ciudadano. Y sin embargo, el alcalde de Calquiní donó el espacio para las casas del bienestar, las viviendas del bienestar.
1: Hay una buena relación con el gobierno del estado.
0: Exactamente.
1: Pero hasta eso, Augusto, Missouri, si la alcaldesa tiene peticiones para el gobierno federal, este hubiera sido el momento ideal para que ella pueda cruzar palabras con la misma presidenta, ¿no? Pero ve a dónde llega la necedad o la poca visión política que tienen estos políticos del ayuntamiento, que ni siquiera para eso ahí mandan ahí a Sara Escalante, creo que fue regidora.
0: Regidora, titular del DIF.
1: Titular del DIF del Movimiento Ciudadano, a la otra, Nick Tejada del PRI, para que hagan esa
0: a mí me encantó la respuesta de la presidenta.
1: Pero sí viste lo que le contesta la presidenta.
0: Sí, no, fue genial.
1: Oigan, ustedes viven aquí porque eso le compete al ayuntamiento.
0: Ella decía, queremos
1: no hay agua, dice.
0: Bueno, sí, y porque el ayuntamiento nos dice, nosotros estamos trayendo el acuaférico. Es que queremos medicinas. ¿Cuáles quieres? No, pues de todas. Pues dime de cuáles. Es que los aires no sirven, ya se compusieron. O sea, la presidenta las acorraló. Y es
2: sí, porque tenemos una persona que tiene conocimiento de lo que hace y dónde lo hace y por qué lo hace.
0: O sea, ellas creen que llegó la presidenta y, Campeche, nada más así lo pisé. No, o sea, tiene una buena comunicación con la gobernadora. Siempre lo ha mostrado, lo ha presumido. Incluso la presidenta, cada vez que viene a Campeche, lo que le reconoce a Laida es el mote de la insurrecta, de esta mujer que no hace las cosas por, a lo mejor, como debería, como no, marca el librito.
1: Y a la gobernadora no le ha temblado la mano cuando le tiene que decir igual ella.
0: A la presidenta, o sea, cuando lo de no vamos a vivir de arroz con leche, ¿te acuerdas aquella vez?
1: ¿Y qué pasó? Se consiguió, ahí está la
0: planta resultado.
2: Así es, pero tiene que ser así. Entonces, si Vivi Ravelo no ha tenido pues estos lazos o esta comunicación, es porque no ha querido. Es porque no ha querido trabajar en conjunto ni con la gobernadora Laida Sansores,
1: ni con el gobierno federal,
2: ni con nadie. Ella se cree autónoma y su autonomía ha caído en esto. La fatalidad para los campechanos. Cada vez se está hundiendo más. Y lamentablemente, pues, ahí nos vamos todos en esta cubeta como de cangrejos que maneja el ayuntamiento capitalino.
0: Sí, la verdad es que, pues, como bien señalan, vivimos en un momento tan político, tan efervescente, que muchas veces es solamente culpar al gobierno estatal. Pero yo le preguntaría a la gente que haga conciencia, que sean reflexivos, ¿cuántos funcionarios del ayuntamiento conocen? O sea, a tal grado de que, como dice Eric, ¿quién es el titular de desarrollo económico? Si es que hay. ¿Quién es el titular de turismo? Si es que hay. ¿Quién es el titular de panteones? ¿Quién es el titular de servicios públicos? ¿Quién es el titular de todas las oficinas que tiene el ayuntamiento? En cambio, a los de gobierno del estado los conoces muy bien, porque ha empezado una campaña para querer tirarle por todo al gobierno del estado, cuando los ayuntamientos también tienen facultades, cuando los ayuntamientos también deben de resolver problemas. Y eso no se está haciendo. No vemos que realmente, ¿qué problema ha resuelto hoy el ayuntamiento de Campeche? No ha resuelto el de la basura, no ha resuelto el desabasto de agua, no ha resuelto el de bacheo, no ha resuelto la cuestión económica de la ciudad
1: los o
0: parques del municipio. Porque no solamente es hablar de la ciudad, porque también tenemos que irnos a las comunidades. ¿Cómo están las comunidades de Bonfil? ¿Cómo está la comunidad de Mucuchacán? ¿Cómo está Castamay? O sea, esas también carecen de servicios. Recordemos que el ayuntamiento debería darle un servicio de transporte urbano y no existe.
2: Hay muchas quejas.
0: Exactamente.
2: Hay muchas quejas hoy por hoy aquí en el municipio de Campeche, quejas que cada día son más visibles y que todos los podemos sentir y obviamente observar. Vamos a leer algunos mensajes que nos llegan a través de las redes. Nos escriben: los ciudadanos necesitamos resultados, ya basta de pretextos y buscar a quién echarle la culpa por lo que ellos no hacen. Adrián Gómez: el ayuntamiento está en contra del desarrollo de Campeche. Estela escribe: buenas tardes, un saludo, Misuri, qué gusto verte en línea de nuevo. Saludos, Estela. Braulio también escribe: es lo único que sabe hacer el ayuntamiento, perjudicar las obras del gobierno en lugar de trabajar en equipo, solo pone trabas siempre. Adriana: eso cae mal, no se pudo haber dicho mejor porque no hay voluntad. Sashiel: buenas tardes, Sashiel, felicidades también por tu cumpleaños. Mar Quintal nos escribe: buenas tardes, dice, escribe Carlos Cobás: este ayuntamiento solo quieren su propio beneficio en lugar de ayudar a los campechanos. La verdad, sí se pasa el ayuntamiento, siempre hacen lo que se les da su gana, nunca benefician a los campechanos. Y también nos escribe: esa gente solo fue según con su protesta, pero no sabía ni qué medicamentos, ni sabía en qué centro médico. Ahí te das cuenta que eran personas mandadas por la oposición, lo que comentábamos, ¿no? Que interceptaron a la presidenta Claudia Sheinbaum Pardo. Nos escribe Lisette Gutiérrez: el ayuntamiento no hace nada. Ángel: el ayuntamiento ni ve por los comisarios como de China y Castamay, ni los baches resuelve. Por mi casa están las calles llenas de baches y más por la lluvia, imposible que transiten los automóviles. También nos escriben: este ayuntamiento no tiene facultad de nada, por lo que parece no ha resuelto absolutamente nada, nos estamos inundando y estos, hay una mala palabra, no le ponen ni el mínimo de interés, no han hecho nada en la ciudad, nada nuevo, todo lo que hacen es chalimpiar y dejar olvidados siempre las cosas, un ayuntamiento fantasma en lo absoluto. Pues ahí está la molestia, el enojo de los campechanos, que bueno, aquí en Confianza nos escriben para dar a conocer esta situación y sobre todo para, con esta contundencia, ¿no? De saber que las cosas no se están haciendo bien, que se están haciendo mal y que muy lamentablemente, pues nos vamos como campechanos entre las
0: manos. Sí, y ¿sabes qué? Yo creo que para acotar también un tema que veo mucho en redes, que todavía le echan la culpa al gobierno del estado, para que vean que todo es culpar, o sea, es echar culpas a lo tarugo. Por ejemplo, veía que criticaban hoy la cancha de pádel que se construyó en esta utopía, que creo que es muy importante esta utopía, porque este sector de la sociedad, este sector de Campeche, no tenía acceso a este tipo de servicios deportivos, o sea, una lavandería que te va a costar un peso.
2: Ah, bueno, para la gente que nos ve y a lo mejor no sabe, el día de hoy, el ingeniero Walter, director de Comunicación Social, nos llevó a hacer un recorrido como parte de Lunes de Acciones en este centro que se llamaría Utopía. Entonces, ahí estuvimos recorriéndolo.
0: Y había una cancha de pádel, pero me llama mucho la atención que la gente: ay, ¿cómo es que va a haber pádel gratis si no hacen los paraderos de camiones? Los paraderos son responsabilidad del ayuntamiento. O sea, el servicio de transporte público es responsabilidad de los ayuntamientos. Que aquí en Campeche el gobierno tuvo que salir al quite porque el ayuntamiento, recordemos cómo dilapidó transporte urbano municipal, el famoso TUM, desde que entró Eliseo Fernández. Esa es otra cuestión, pero por ejemplo en Carmen no tienen el problema con los paraderos, porque ahí sí Pablo Gutiérrez se puso las pilas e hizo los paraderos. Y en otros municipios a lo mejor no se necesita tanto los camiones, sino más o bien otro tipo de transporte urbano como los famosos mototaxis.
2: Sí, claro. No hay comparación con estos adelantos que hoy se tienen por parte del gobierno del estado, porque basta observar, por ejemplo, este centro de Utopía que promete ser bastante atractivo para los campechanos. No solamente va a ser para mujeres o para mujeres violentadas, sino va a ser para toda una sociedad. Lavanderías, ¿qué pudiste observar ahí, Eric?
1: Pues la cuestión de las lavanderías, lo que comentábamos hace rato, que incluso va a haber a peso el que quiera ir para que pueda pues ahí lavar, entre otras cosas, como esto que citaban de esta famosa cancha de pádel. ¿Por qué pensar que solamente los que tienen poder adquisitivo pueden ir a este tipo de juegos, ¿no? Digo, es bueno que los campechanos en general puedan asistir a este tipo de espacios recreativos que mucha falta hacen, sobre todo para las juventudes y para todo tipo de edades que pues luchan con algunas adicciones o otras cosas, y pues ahí tienen un rato de esparcimiento en esta, en esta.
0: No, y es que aparte, por ejemplo, van a ser dos etapas, nos decía hoy también el secretario de Obras, el encargado del área secretaria de Obras, Bernard, porque también nos hablaba de un centro de spa, o sea, de un centro de un centro de atención para las mujeres. Incluso no me sorprendería que hasta hicieran un pequeño parque, porque estas utopías surgen en la Ciudad de México con Clara Brugada en Iztapalapa, uh-huh, y son retomadas por la por la presidenta de México, la doctora Claudia Sheinbaum Pardo, cuando es jefa de gobierno. Ella las lleva a los las diversas alcaldías, y por ejemplo en Iztapalapa, si mal no recuerdo, la primera utopía incluso tiene alberca semiolímpica. Imagínate. Tiene un área de como un parque de dinosaurios temático.
2: Excelente.
0: Entonces, esto pues obviamente le viene bien a una zona de la ciudad en donde el ayuntamiento no tenía nada. O sea, imagínate, gobierno del estado tuvo que salir al quite para llevarle centros de entretenimiento, por así decirlo, porque va a haber un foro también para 250 personas, a la gente que vive en Ex Hacienda, en el Fénix, en la zona de
2: Turquía, de Calá, Colonial, incluso.
0: Imagínate cuánto la gente de Colonial y toda esa zona tiene que trasladarse cuando menos una hora en camión para llegar al centro, para ir a sus actividades.
2: Que me parece lo más importante es el rescate sobre todo estos espacios públicos, ¿no? Que antes eran nada y que hoy se van a convertir en una situación bastante
0: al
2: importante.
0: Al menos ya no se va a incendiar ese terreno.
1: Zonas que pues están alejadas de la ciudad y en muchas ocasiones se les hace difícil poder trasladarse a espacios deportivos.
0: Es lo que te digo.
1: A espacios donde realmente puedan tener momentos de recreación, pero también lugares donde puedan tener lavanderías cercanas y a un bajo costo, ¿no?
2: Excelente. Pues a mí me parece muy bien. Oigan, muchachos, ya se nos acabó el
1: tiempo.
2: Tan rápido. Hoy estuvimos tan...
1: Oye, a ver si gestionas más tiempo, ¿no?
2: Sí, claro. Hoy estuvimos de verdad pues hablando de estos temas importantes. Qué bueno que pudimos tener este espacio para aclarar la situación que se diera. Antes de irnos, vamos a pasar esta aclaración del ingeniero Walter Patrón Bacap, donde justamente explicaba todos estos puntos que aquí ya les hemos dado a conocer.
3: Muy bien, de hecho hablé con el secretario de Economía y me decía que el IMSS no miente, tiene los datos oficiales. Más de 6.900 empleos llevamos en el año, mejor que el año pasado, y solamente este mes se generaron 1.500 empleos nuevos. Entonces no entiendo por qué el ataque y por qué la confrontación cuando nosotros nada más queremos ayudar a la alcaldía y ayudarlos con la feria. Se le dieron las opciones y viene con este discurso de querer atacar y que no hay empleo, pero pues siempre se ha tratado de apoyar. Recordamos un poquito lo que hacíamos el Día de Reyes. El Día de Reyes a todos los emprendimientos le dábamos el espacio totalmente gratuito, y luego la feria ya se volvió nada más un negocio para ciertos particulares y están cobrando muchísimo por el espacio. Si nosotros hubiéramos querido, digamos que, no sé, si no podían hacer la feria y están dando estos malos resultados, pues que nos dejen a nosotros hacer la feria y les hacemos una feria con gran escala, como lo hicimos como el Día de Reyes. Y esto se trata de que la feria, estas celebraciones son del pueblo, es de la gente. No se trata de estar comercializando y no se trata también de hablar mal de Campeche, que venga con mensajes negativos de que no hay empleo. No es cierto. Cuando hemos visto mensajes de la alcaldía, también cobrando en exceso a todos los empresarios y no dejando de hacer obra, como es que clausuró la vivienda, como también no ha permitido que se lleguen nuevas empresas. Veamos qué pasó con esta empresa que quería.
2: Bueno, pues yo voto porque ahora la feria de San Román está a cargo del gobierno del estado. No sé qué piensan ustedes. En pues, definitiva.
1: Pues sí, o sea, lo que habíamos dicho, no se puede seguir permitiendo que estas personas quieran mentirle a la población campechana sobre lo que está realmente pasando, los datos que son en materia de empleo, pero también esta cuestión de la feria, que como bien lo comenta el ingeniero, pues de plano que si ya no pueden con este tema, pues también que lo digan, pues sí, para que el gobierno del estado sea el encargado de hacer una feria de calidad, no un intento de feria de San Román, como decía. A gusto.
2: Lamentable, ¿no?
0: Pues bueno, digo, pues miren, yo creo que se ha hablado muy bien los eventos previos que se han hecho en el gobierno del estado, como por ejemplo la última feria decembrina, este bazar en donde hubo feria, en donde hubo circo, en donde hubo pista de patinaje, Y creo que esto pues nos trae un poquito la aquella feria que creo que fue en los principios de los 2000. No sé si recuerdas, en diciembre había una expoferia Campeche, en donde, por ejemplo, ponían un ruedo de corrida de toros en el foro. En el foro, sí, ya estaba algo viejito, pero había hasta conciertos. Aquí
4: yo estoy más joven. ¿No?
0: Había sí, o sea, y también había juegos. Y era, pues la gente iba todos los diciembres a esa expo. Y creo que hoy podríamos hacer algo similar con el apoyo del gobierno del estado. Y sí, enseñarles que se puede trabajar en la dársena. Obviamente, cuando se quiere, se puede. Y hoy el ayuntamiento no quiso porque... pues doña señora de Protección Civil no quería.
1: Perdón, quiero sí nada más puntualizar, quiero que los emprendedores se han ido identificando incluso con este gobierno, ¿no? Estatal que
2: así claro,
1: que,
2: por mucho.
1: Que les ha abierto los espacios de manera gratuita cada
2: sí,
1: vez
2: sin cobrarles
1: en
2: un solo
1: cada
2: peso.
1: Para Navidad, para Reyes, y creo que ya se ha convertido en una situación constante este tema de apoyo. Verdadero apoyo claro. A los empresarios.
2: Incluso a través de la Secretaría de Bienestar se hace este mercadito que se lleva a las colonias, donde se invita a emprendedores justamente para sumarse a esto que bien acabas de comentar, Eric.
1: Sí, claro.
2: Bueno, pues ahí está. Muchas gracias, muchachos, por habernos acompañado el día de hoy para hablar en confianza, muy, pero muy efusivamente, justamente, y bien... Usted no se deje engañar, ya lo sabe. No se deje llevar por el ruido de las olas, ya lo sabe. Hoy está informado y sabe, por supuesto, que los empleos en Campeche han aumentado un aproximado de 7,000 al año que se han registrado en este 2026. Y bueno, se mantiene un gobierno del estado abierto para ayudar al ayuntamiento de Campeche. Sin embargo, este pues ha querido ser omiso ante esta situación. Y bueno, invitarles para asistir el día de mañana al grito, justamente ahí en la Plaza de la República. La gobernadora del estado, Laida Sansores San Román, pues va a vitorear a los héroes que los dieron patria. Y sin lugar a dudas va a haber un evento muy importante, ahí la original banda, el Limón, va a estar amenizando pues esta noche bastante importante. Así que nos vamos, nos vemos y nos escuchamos próximamente. Soy Misuri García Cobos, fue un gusto.
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La historia del Cristo Negro Señor de San Román se remonta a más de 460 años. Desde su mítica llegada al puerto de Campeche, un 14 de septiembre de 1565. Según la tradición, la efigie fue encargada por el obispo de Yucatán, Fray Toribio de Benavente, y tallada en España en un tronco de encino negro. Su travesía marítima hacia Campeche estuvo rodeada de leyendas, destacando que el barco navegó sin tripulación o que sobrevivió a una tremenda tempestad gracias a la presencia milagrosa de la imagen.

A lo largo de los siglos, la devoción al Señor de San Román ha trascendido generaciones. La fe inquebrantable de la comunidad católica campechana y de devotos de diversos lugares se manifiesta con fervor cada año durante su tradicional feria. A lo largo de más de 4 siglos, la conservación de la Sagrada Imagen ha presentado grandes desafíos debido al paso del tiempo, las condiciones climáticas de la región y el desgaste propio de las muestras de cariño y devoción de los fieles, requiriendo cuidados especiales por parte de especialistas para preservar este valioso patrimonio histórico y religioso. La tradicional feria que combina elementos religiosos con expresiones populares ha experimentado diversas modificaciones a lo largo del tiempo, aunque la parte profana o pagana de las festividades ha evolucionado adaptándose a la modernidad. El núcleo principal y la profunda devoción religiosa hacia el Cristo Negro se han mantenido firmes.

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0: ¿Qué tal, amigos? Bienvenidos a Zona de Análisis a través de la frecuencia de radio del 89.3, Radio TRC. Muy buenas tardes, saludando a toda la gente que va en el automóvil, también a nuestros amigos de las unidades del COSH. Y también a los amigos taxistas, pues estamos completamente en vivo en esta hora para platicar de deporte en este espacio donde, como ya saben, estamos también a través de las redes sociales en TRC Televisión y estamos completamente al aire en la frecuencia. Así que bienvenidos a este espacio el día de hoy para platicar de muchos temas que tienen que ver con el arranque de la NFL, de lo que sucede hoy en día con la Serie del Rey en la Liga Mexicana de Béisbol y también con lo ocurrido en el Clásico Joven entre el Cruz Azul y el América. Y para eso me acompaña mi compañero y amigo Fernando Castillo, que viene con las gafas todavía tras llorar demasiado por la derrota de sus Águilas. ¿Es así o no, Fer?
1: Ojalá fuera por eso. Buenas tardes. Aquí andamos. Digamos un poco amolados, pero bueno, aquí andamos cumpliendo con la chamba. No te puedo dejar el changarro solo, Beto, porque si no pasan desgracias.
0: Tenemos invitados hoy, ¿eh?
1: Tenemos invitados, entonces tengo que ver que los trates bien. Me está matando Marco Aguilar con esas benditas lucecitas. Marco Aguilar, ¿no se pueden apagar esas? Al menos estas.
0: No, vamos a ver, ya ves que... Bueno,
1: ¿para qué tú te quieres
0: sí,
1: ver si estás
0: sí,
1: bien
0: pero
1: feo,
0: yo estoy prieto,
1: Beto?
0: Yo estoy prieto, tú sí te vas a ver, yo lo sé, pero la audiencia, pues por ahí se le va a dificultar reconocerme. Por
1: pues mucho que platicar de la Serie del Rey. Yo creo que dejaron ir la oportunidad de oro los Olmecas de Tabasco. Ya se les complicó muchísimo el panorama. Efectivamente inició la NFL con algunos resultados sorpresa, cayendo equipos que supuestamente son aspirantes a quedarse con sus divisiones, los Chargers, los Rams, pues los Vaqueros no es ninguna sorpresa, los Vaqueros están acostumbrados a darles pues disgustos a sus aficionados, son como el Cruz Azul de la NFL. Pero pues así con la primera semana que termina el día de hoy, termina con un juegazo además entre los Broncos de Denver y los Kansas City Chiefs. Pero bueno, ya platicaremos de todo eso más adelante. Preséntanos a los invitados del día de hoy,
0: Beto Centeno. Así es, como seguramente en las redes sociales, en Facebook ya vieron, estamos bien acompañados. Si no vino don Carlos Carvajal y Ibram, pues bueno, nos vamos a olvidar de ellos al menos el día de hoy, porque tenemos compañía, eso sí, vamos a tener una charla el día de hoy para platicar sobre la producción deportiva que hay en nuestro estado de Campeche, en algunas disciplinas, hablando, por ejemplo, del atletismo, de todo lo que tiene que ver con carreras, caminatas, y es por eso que le damos la bienvenida.

0: Bienvenida a la gente encargada del Instituto Politécnico Nacional. Tenemos el día de hoy al maestro y director Guillermo Jiménez Falcón del área de vinculación y desarrollo regional, y también nos acompaña el ingeniero Álvaro Balán. Señores, bienvenidos para charlar de todo lo que se hace en pro de la salud, en pro del deporte aquí en Campeche. Muy buenas tardes.
1: Buenas tardes, muchísimas gracias por el espacio. Es un gusto volverlos a ver. Ustedes siempre nos regalan un espacio aquí para promocionar nuestra carrera anual y pues estamos muy agradecidos con ustedes. Gracias.
2: Ellos son invitados recurrentes de aquí. Cada año vienen precisamente a platicarnos, yo creo que de una de las carreras pues con más historia que se realizan a nivel nacional, además que eso le suma bastante. Cada año buscan además la manera de innovar con algún detallito y se mantuvieron vigentes incluso sobreviviendo pandemia y demás, y eso tiene mucho mérito por parte del Politécnico. Insisto, digo, y no conozco todavía los detalles que nos vas a platicar de esta edición, pero yo recuerdo que es una carrera que se mantiene de manera simultánea en todo el país. Sí. ¿No? Entonces, platícanos de esta edición 2026.
1: Así es, se lleva a cabo en diferentes entidades de manera simultánea, año con año. Normalmente es en mayo, en el aniversario del Politécnico, el día que quede más cerca del 21 de mayo. Pero este año, como estamos celebrando el 90 aniversario, este año no lo hicimos de manera simultánea, sino que estamos llevando de manera calendarizada las carreras en las diferentes entidades. Esto es a efecto de llevar el aniversario del Politécnico Nacional por todo el año, a través de una serie de festejos con estas carreras. Incluso vamos a contar este año con presencia por ahí de algunas autoridades a nivel central, van a venir aquí a nuestra carrera. Y pues eso es importante para la comunidad politécnica que se encuentra acá en el sureste y van a estar con nosotros. Este año esperamos tener una meta más o menos de 22,000 corredores a nivel nacional. Aquí para el estado de Campeche estamos yendo por una carrera de 450 corredores.
2: ¿En qué categorías se puede inscribir la gente para participar?
1: Fíjate que es una categoría varonil y femenil libre. Lo hacemos de esa manera para poder poner unos premios para cada una de estas personas. Primero, segundo y tercer lugar. El primer lugar está, no me dejes mentir, $3,000. El segundo, 2,500. Y el tercero en 2,000. Categoría libre, varonil y femenil. Este año, a petición de las familias, que el año pasado no tuvimos carrera infantil, sí tenemos kits infantiles, pero únicamente pueden participar en la caminata, porque tenemos la categoría es 11 kilómetros la carrera, claro. 11K. Pero para las personas que no tienen la distancia y que quieren venir, que tienen cariño por la institución, que les gusta participar en la carrera, tenemos una caminata recreativa de 5 kilómetros, la puedes correr, caminar, ir en familia. Y para esta caminata tenemos kits infantiles para que los niños que vengan a acompañar a sus papás y que quieren hacer el deporte y que no tienen todavía la edad para inscribirse en la 11K, pues también puedan ser acreedores de su medalla del 90 aniversario del Instituto Politécnico Nacional.
0: Perfecto, los 11K. Y Álvaro, ingeniero, ¿qué días estaría llevándose a cabo este gran evento? ¿Dónde exactamente va a ser el inicio de la competencia y la meta? Y también preguntarte acerca de la situación con los kits para que puedan pues poco a poco apartar su número de participante en la competencia y a dónde pueden acudir.
3: Claro que sí, mira, te comparto la información. La carrera es este domingo 20 de septiembre a las 6 horas damos el tiro inicial y 6:05 para los 5K, para la caminata recreativa, como bien aquí el maestro Guillermo ha comentado anteriormente. Para poder comprar sus kits es necesario que nos visiten a nuestro centro de vinculación, que se encuentra en calle 55, número 1, Colonia Centro Histórico, a un lado de Oxo Catedral. Claro. El costo del kit general es de $379. Para comunidad politécnica y personas con discapacidad, el costo es de $349. Perfecto. Para kits infantiles, el costo general es de $349. Y comunidad politécnica o personas con discapacidad es de $319. Perfecto. La entrega de kits se estará realizando en uno de nuestros patrocinadores, que es en Mazda, no sé si ubican Office Depot, y prácticamente es a un costado de este grupo departamental. Se estará realizando la entrega el viernes 18 de septiembre a partir de las 9 de la mañana y finalizando 7 de la noche este día. Asimismo, el día sábado 19 de septiembre en un horario de 9 de la mañana a 3 de la tarde.
0: pues ahí está con anticipación para que vayan por su kit. ¿Qué incluye este kit en esta ocasión? Porque aparte, ahora que decía Fer, del tiempo que llevan realizando competencias que son importantes para promover eso, la salud, la convivencia entre las familias y sobre todo que tenemos una comunidad atlética que le gusta muchísimo el correr. ¿Qué va a incluir? Porque vemos que tiene pues un diseño nuevo, obviamente, esta indumentaria.
3: Es correcto, el nuevo diseño de la playera corresponde al 90 aniversario de esta gran casa de estudios, el famoso color guinda, aquí sí, combinando con el color amarillo. También va a incluir una gorra, la medalla al cruzar la meta, tanto medalla infantil como medalla de adultos. Okay. También va a incluir el kit de hidratación durante la carrera, el kit de recuperación una vez que la persona finalice la carrera. Vamos a contar con seguro de corredor, servicios de seguro de protección ciudadana, protección civil.
0: Hay condiciones para los atletas.
3: Hay condiciones, claro. Exactamente. Entonces, cualquier detallito que pueda pasar, también estamos ahí, claro, al pendiente de tener todos los recursos necesarios para poder ser atendidos.
0: Eso es muy bueno.
2: ¿Y cuál es la ruta que va a llevar esta carrera para esta edición?
1: Vamos a iniciar, va a ser la misma ruta que tuvimos el año pasado. Vamos a iniciar ahí del Ángel Maya y vamos a ir hasta el Parque Acuático. Y haciendo un circuito, son los un poquito más de 5 kilómetros, que sería la caminata recreativa. Y al hacerlo dos veces este circuito, se hacen los 11 kilómetros. Tenemos ciertas restricciones en el malecón a partir de que introdujeron el tren, este que está el tren ligero que pasa por el malecón. Sí. Y tuvimos que hacer el año pasado una adecuación, pero nos gustó esa ruta y que vamos a retomarla este año. Además, el malecón pues es un escenario bellísimo ahí, claro, para iniciar en la mañana corriendo esta carrera.
2: Entonces, ¿la gente se puede inscribir allá al lado de la catedral? ¿Hasta cuándo están aceptando inscripciones ustedes para participar en esta edición?
1: Hasta el sábado, el día sábado, un día antes. Esto es por efectos del seguro de corredor, que nosotros tenemos que mandar a la aseguradora los datos de todos los corredores. Entonces, un día antes, el día de la carrera, ese día sí ya no hay ni entregas de kits ni venta de boletos. Entonces, hasta el día sábado estamos todavía con las ventas.
2: Ahí está, Beto Centeno, para que te animes. Entonces.
0: Ahí está, y no es solo lo único, maestro, ya que está por acá, pues para que nos platique de alguna manera de las ofertas educativas que tiene el Politécnico Nacional. Mucha gente tal vez desconoce, pero pues este instituto es a nivel nacional, es un instituto muy grande que tiene muchísimas carreras también para toda la comunidad estudiantil.
1: Así es. Fíjate, en este momento tiene un par de semanas que nos acaban de aprobar aquí en Campeche nuestro programa general institucional de inglés para el Instituto Politécnico Nacional. Okay. Entonces tenemos la oferta ahorita de inglés, vamos a abrir los grupos próximamente, desde niveles básico, intermedio y avanzado. Eso sería la innovación. Y pues siempre estamos abiertos con cursos de capacitación para instituciones y sector privado. Y nosotros los diseñamos a la medida, cursos a partir de 4 horas hasta 20 horas, los podemos registrar en un par de semanas para lo que quieran, la materia que ustedes quieran, nosotros lo diseñamos, hacemos un traje hecho a la medida para las capacitaciones. Ya si quieren un curso de más de 20 horas, sí nos tardamos un par de meses en conseguir los registros porque es ante otras instancias, pero podemos también diseñar diplomados. Además de eso, tenemos el programa permanente de Poli Virtual. Es un programa que tiene actualmente bachillerato técnico, 9 licenciaturas y una ingeniería. Okay. Que se pueden hacer de vía remota en línea para todas las personas. Este año incluso están en esta convocatoria que ya feneció, pero que están todavía en los trámites, la inscripción fue gratuita. Entonces, bueno, ahorita son para las personas que no tienen posibilidades de asistir a una universidad o que ya están incorporadas al campo laboral, pues pueden utilizar este método para seguir sus estudios, dedicándole 2 o 3 horas diarias. En 4 años pueden tener ya su carrera terminada.
0: Importante.
2: Pues ahí está, no solamente la invitación para una edición más de la carrera 11K del Politécnico, sino también las opciones para que, si usted está pensando, pues ampliar sus conocimientos, inscribirse a estudiar algo, es una maravillosa opción. Y la verdad es que de nuestra parte, felicitarles de nueva cuenta, porque cada año es una tradición el hecho de la carrera del Politécnico. No dudo que muchos de los que nos están sintonizando tienen incluso la colección de las camisas, porque además buscan el modo de hacerla llamativa cada año, de que a la gente le gusta. Luego vas a por el malecón a mediados de año y los ves corriendo con la camisa que utilizaron en el 11K. Entonces, Enhorabuena, es un gusto como siempre tenerles aquí como cada año, esperar que sea un rotundo éxito a como están acostumbrados, y no sé si tengan algo más que quieran compartirle al auditorio antes de finalizar con la entrevista.
1: Sí, claro que sí. Fíjate que por iniciativa de uno de nuestros patrocinadores principales, Mazda, este año se va a hacer una carrera de botargas.
2: Okay.
1: Al finalizar la premiación, vamos a proceder con una carrera de botargas, y otro de nuestros patrocinadores, Grupo Patronis, ya confirmó a dos de sus botargas. Mazda va a participar con su botarga.
0: Ojo, si va Lorencillo, porque no. Ese ya tiene mucha práctica.
1: Ya está confirmado. ya está confirmado.
2: Así es. Ya estuvo que no va a terminar la carrera. Sí. Ese galán especialista va perdiendo y empieza a taclear a todo mundo y empieza a hacer trampa. La carrera de botargas, ¿qué día es? ¿El mismo día?
1: El mismo día. Terminar la premiación, vamos a tener una carrera ahí de botargas. En el marco de la celebración de este 90 aniversario, también estamos planeando traerles animación a los corredores, hacer una experiencia más vivida y que se note que es nuestro 90 aniversario.
2: Pues qué padre que los empresarios y los negocios se sumen también como patrocinadores de para mí, insisto, una de las carreras con más tradición. No solamente en nuestro estado, sino a nivel nacional, y ojalá pues se sigan sumando cada edición más patrocinadores, que a la pro, esto es en beneficio de los corredores, ¿no? Porque cada esfuerzo suma a que se tenga una mejor experiencia, y yo creo, me atrevo a decir, Beto Centeno, que es de las únicas carreras, por lo menos en Campeche, que se preocupan por contratar un seguro para los corredores.
0: Eso te iba a decir, sin duda darle condiciones a los atletas, claro. Nosotros no quisiéramos que sea necesario el uso pues de esa ayuda médica en caso de que algún competidor pase por algún accidente, pero siempre que se esté a la mano, pues para de manera inmediata atender cualquier situación va a ser importante. Entonces es verdaderamente también de reconocer pues esa labor que hace para darle pues esa condición también de seguridad a cada participante. Hay mucha gente que ya lo toma como un reto, que no solamente va a competir sino va a ganar y se exige al máximo. Entonces pues es importante estar atento a todos los casos, así que felicitarlos. Y por ahí tenían también, no sé, un regalito por allá, maestro, ¿no?
1: Así es, les trajimos un kit de la carrera para...
2: ¿Cómo eres pedilón?
0: No, eso es para
1: la audiencia, sí, bueno. Claro. Claro,
0: ya está.
2: Una vergüenza.
1: Ya están comprometidos los dos. Sí, ya están.
2: No se te puede llevar a ningún lado, no te sabes cómo.
0: ¿Por qué crees que subió Marco Aguilar?
2: Ah, sí, porque ya se robó la playera, seguro, Marco Aguilar, la que nos tocaba a nosotros. Pero entonces, a ver qué trae para la audiencia, díganos.
1: Es un kit de la carrera, para que se inscriban, para que sea una persona que corra, no sé, de la manera que ustedes quieran, regalarlo en este momento. Nada más que sí se vaya a inscribir con nosotros, claro, para tomar todos los datos, para inscribirlo en la carrera, que también acceda al seguro de corredor. Y bueno, pues se lleva su kit
0: de participación. ¿Y va a pagar algo por la competencia?
1: No,
0: es totalmente gratuito.
2: No solamente se está llevando el kit de lo que van a tener los corredores, sino le incluye su inscripción a la carrera. Entonces, para que se pongan guapos con Beto Centeno. Entonces, no te lo vayas a agandallar.
0: No, ahí están los números. Entonces, 981-206-0976. Mándenos un mensajito. Díganle que ustedes vieron Zona Análisis y que van a participar en la carrera del 11K. Y de esta manera, pues, ya pasaremos el nombre, obviamente, a los encargados de la organización para que le reciban allá en el Instituto Politécnico.
2: Imagínate, no te costó la inscripción, tienes gratis el seguro, tienes gratis el kit y además puedes ganar la carrera y te llevas 3,000 pesos.
0: Una premiación aparte, sí.
2: ¿Quién lo consiente así, Beto Centeno?
0: La 11K.
2: Muy bien. Pues bueno, muchísimas gracias, muchas felicidades, que sea un éxito otra vez la carrera 11K, y ya saben que esta es su casa, aquí los esperamos. Lamentablemente nada más nos vienen a ver una vez al año, pero bueno, aquí está, es su casa cuando ustedes gusten, y pues ojalá se siga sumando más esfuerzos para que se mejore cada edición de esta 11K.
0: Así es, felicitarle a ustedes y a todo el staff, porque obviamente ustedes vienen como parte de esa organización, pero hay un gran equipo detrás que estará trabajando también en la parte importante desde horas antes de que
2: sí, la carrera empieza a las 6, sí, hermano, imagínate a qué hora van a empezar a chambear el domingo.
0: Sí, y aparte si se desvelaron por ahí armando alguna situación previa a la competencia.
2: Por eso no va a llegar
0: Beto. A todo el gran equipo que integra por allá el Instituto Politécnico.
2: ¿Vas a ir a las 6 de la mañana, Beto, a grabar?
0: El domingo, te soy sincero, voy a andar fuera.
2: Vas a andar crudo.
0: Pero
2: ¿no?
0: Don Carlitos Carvajal fuera. Seguramente por...
2: Bueno, es domingo. Está de vacaciones, don Carlos. Aparte, domingo. Él es sindicalizado. Sí, esa gente no...
0: Pero vamos a ver si nuestros amigos nos hacen pasar algunas fotitos para luego acá
2: hacer. No seas flojo, Beto, ve a las 6 de la mañana el domingo.
0: No, pero es que el domingo no voy a estar aquí en Campeche.
2: Qué casualidad.
0: No, de verdad, te lo juro, tengo un compromiso fuera.
2: Sí.
0: Si no, yo estuviera claro, dispuesto a ponerme los tenis. ¿Se los vas a poner tú para ir a competir?
2: Yo tengo fregado el ojo.
0: Vas a correr con las piernas, no pasa nada. Puedes llevar un bastoncito ahí.
2: Me hace mal despertarme tan temprano, se me va a caer el ojo.
1: Le respetamos el descuento.
2: Ahí está, de incapacidad.
0: No das el ejemplo, muchachos.
2: Muchas gracias. Pues ahí está, entonces la invitación. Tienen hasta el sábado para ir a inscribirse allá al lado de la catedral, para que vayan entonces a recoger su kit y participar en la carrera. Recuerden que el mero domingo no se van a aceptar inscripciones, no va a haber entrega de kits, no va a haber absolutamente nada, así que no lo dejen para lo último, así como acostumbramos a hacer todo. ¿Algo más?
1: Nada más agradecerles, Fernando, Beto,
2: no,
1: muchísimas
2: nada,
1: gracias.
2: En su casa. Aquí le esperamos pues el próximo año, porque no nos visita antes.
1: Invítenos, venimos. Tenemos cosas que comentar. Muchas
2: ahí
1: gracias.
2: Está, cuando gusten. Gracias. Pues bueno, vamos a una pausa, si les parece, no tardamos nada. Regresamos a Zona de Análisis.
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0: Lo malo es que me digan, no te estreses. Ya estamos de vuelta, Beto Centeno, estamos de regreso.
1: Estamos a oscuras.
0: Sí, hermano, me está matando esto. Pero y aparte me dicen que no me estrese por mis ojos y tú me estresas, güey. Entonces,
1: no, no, hoy no te he ni celebrado la victoria del Cruz Azul, ¿eh? Te estoy tratando con cariño, ¿no? Porque
0: mientras la gente se va a pensar que ando malito. Crudo por tu culpa, Beto Centeno. Pero bueno, ya andamos
1: más por la derrota,
0: hombre. Sí, hombre, me lastimé los ojos llorando por mi América. Oye, pues sí me quedé a oscuras, tienes toda la razón. Pero la verdad es que ya no lo soportaba.
1: No importa, la gente en radio nos está escuchando seguramente en el automóvil o en los coches, así que el saludo para toda esa gente que está chambeando a estas horas, Fer, y vamos con lo que queda, media hora todavía para platicar de deporte. ¿Con qué empezamos? ¿Con los Olmecas?
0: Vamos a platicar de la Serie del Rey, que sí. Ayer el equipo de Tijuana ganó un juego de volteretas en el Centenario de la ciudad de Villahermosa. Un juego que, hay que decirlo, Olmecas dejó ir. Primero, caramba, agarró ventaja importante el sí. equipo de Tijuana. Parecía que estaba cocinado ese asunto. Lo ganaban 4-0 desde el amanecer sí. del juego. Le pegaron a Austin Warner, lo cual no es noticia de todos los días. Y Olmecas logra venir de atrás, empata el juego, luego toma ventaja de 5-4.
1: Y es una quinta entrada apenas,
0: y luego lograron entrar ya al último tercio del encuentro, sí. si bien ganando por la mínima, que contra un equipo contra los Toros de Tijuana, una no es ninguna, pero el hecho de que ya estaba entrando el equipo de Olmecas a la parte en la que teoría son más fuertes, que es en su relevo en el último tercio del juego, parecía que ya estaba todo cocinado, y con un par de descuidos, uno de ellos fue de Salas.
1: Fernando Salas y Francis Peguero en la novena.
0: Sus mejores brazos en el relevo.
1: Digo, Salas, recordemos, él dejó de ser taponero ya por la edad, pero en el caso de Salas, en la temporada no le fue bien, Fer. Obviamente en estos playoffs venía mostrando buenas credenciales el de Guatabampo Sonora, pero falló en un momento importante, y me llama la atención que antes había entrado Cordero, y Cordero salió ileso en esa entrada que le tocó, que fue entonces la séptima, pero viene Salas, cuadrangular de Hernán Pérez. Ahí se empató.
0: Hernán, ¿qué serie está teniendo Hernán?
1: Lleva 3 cuadrangulares.
0: Ayer pegó par de extrabases. Y luego viene Junior Lake en la novena entrada. Lake, que de hecho lo habían estado sentando porque no estaba atravesando su mejor momento con el Madero. Cometió incluso una pifia a la defensa, algo que también es atípico en él el día de ayer. Y luego viene Junior Lake, se saca la espina de la mejor manera en la novena entrada, con el juego empatado, para poner a 3 outs del triunfo a los Toros de Tijuana, y al final se llevarían entonces el encuentro 6-5 en territorio tabasqueño, lo cual le complica muchísimo el panorama a los Olmecas, ya que tienen que ir a ganar los 2 juegos a la frontera, lo cual es complicado. Ganarle a Toros en Tijuana es difícil, y ganarle 2 juegos es sumamente difícil, sí. y sobre todo si hablamos de que ayer lanzó por Olmecas el brazo más fuerte. Entonces, aguas.
1: Sí, lo ideal hubiese sido llevar la ventaja, ¿no?
0: Claro, a buscar uno.
1: Recordarás que así pasó cuando vino Diablos a Campeche. Nos fuimos con desventaja y en ese sexto juego,
0: Piratas,
1: se peleó, pero no se pudo.
0: Piratas lo logró hacer con Guerreros, pero
1: con Guerreros sí salió, así es.
0: Pero pues dicen las estadísticas que el equipo que cierra en casa y se va con ventaja gana el 80% de las series. Claro. Entonces sí está complicado el asunto para los Olmecas. Hicieron todo para perder ayer, la verdad hay que decirlo.
1: Pero por Salas. Valor también a lo que ha hecho Olmecas, ¿no?
0: Sí,
1: ha
0: sido pero una gran serie. Han corrido muy mal las bases toda la serie, y ayer otra vez pescaron en un intento de doble robo con corredor en primera y en tercera, que hay que decirlo también, Junior Lake se había robado el home, lo cual en una serie del Rey ahí tiene mucho mérito. Lo quiso imitar el equipo de Olmecas, no le salió. Y regalaron de la manera más estúpida una carrera en tercera. Entonces también habían en la primera entrada habían logrado envasar al primer bateador y también se los ponen fuera en un mal corrido de bases. Entonces esas, lo hemos dicho, también lo dijimos en las narraciones, lo dijimos con Piratas, esas carreritas que parece que no pasa nada, bueno, lo pescaron, y esas a la postre te terminan cobrando
1: factura. Bueno, el juego 3 ahí en Tabasco terminó 2-0, fue el juego más apretado, y estuvo 1-0 hasta la novena cuando viene a batear Turner, y pega otro cuadrangular justamente en la novena. Entonces, a punta de palo también, solitario, pero cuadrangulares está llevando.
0: Y en un parque en el que teoría normalmente no vuela tanto la bola. Ahora, Olmecas ha hecho todo para perder, ha jugado muy mala defensa Olmecas, hay que decirlo, desde la serie contra Guerreros, Olmecas está jugando muy mal a la defensiva, lo cual llama mucho la atención. Y sí está complicado, la verdad sí está complicado, porque además, Beto, los bateadores de Tijuana se están enrachando. Sí. Turner está enrachado en los playoffs.
1: Que en la campaña regular no daba miedo, ahora enfrentarlos sí da miedo.
0: Hernán está convertido en un gigante. Y ayer despertó Franchi Junior Torrero. Lake. Entonces, si Junior Lake también está inspirado.
1: El equipo de Roberto Kelly está muy compacto, Fer. Tiene tanto bateo como picheo.
0: Oye, lo que es patético es lo de Daniel, ¿no? El abridor de Tijuana ayer, que pues Dani pintaba Martínez para ser el pitcher del año.
1: El mejor pitcher.
0: Y en los playoffs le ha ido fatal.
1: De toros, pero en los playoffs contra Olmecas, al menos contra Olmecas, porque con Sultanes
0: no. No, tampoco le fue bien.
1: Pero ahí estuvo caminando, ahora sí que con poco
0: daño. Y sobre
1: daño.
0: Todo después de la temporada regular que tuvo, llama mucho la atención esa postemporada que está teniendo.
1: Ahora, para este próximo encuentro, que va a ser el día de mañana en la frontera, estará Adonis Medina por el equipo de toros. El dominicano tuvo 2.86. Es el cuarto brazo, digamos, que tiene en lo que es pues ese cuerpo de abridores para estos playoffs el equipo de toros, pero eso no lo hace pues el menos, digamos, bueno de los cuatro. Tuvo números importantísimos en la campaña y se va a enfrentar ante Jeremy Rose por parte del equipo de los Olmecas de Tabasco. Ya lo dijo Fer, ya tiró su mejor brazo el señor Warner, que lo había hecho bien en el primer encuentro enfrentando a este equipo, pero desgraciadamente pues ayer no.
0: Sí, la verdad
1: se complica, eso se complica totalmente para el equipo de Olmecas. Esto que sin duda hay que también mencionar, que ganar como lo hizo Tijuana ante un público que hay que decirlo, se entregó, porque tú veías la escandalera que había ya en el 27 de febrero, pues tiene también su mérito por parte del equipo visitante, ¿no? El hecho de pegar.
0: Ah, qué manera de jugar de visitante toros todas sí. Toda la postemporada.
1: Mejor que de local, creo
0: yo. Todas sus series las ha definido de carretera. De hecho, la derrota que tuvo contra Olmecas.
1: Y en la campaña regular también así fue, me parece.
0: Pero no habían perdido de visita.
1: Sí, por eso te digo.
0: O sea, de hecho, los juegos que llevaban perdidos en postemporada habían sido de locales. En visita ganaban todos. Sí. De hecho, todas las llaves las terminaron definiendo en la carretera. Y la derrota que tuvieron contra los Olmecas el día de antier ha sido la primera derrota de toros en la postemporada.
1: Imagínate.
0: Que eso tiene mucho mérito. Jugar también a la pelota sí. en patio ajeno. Tiene mucho mérito, bastante
1: compacto.
0: No les
1: afecta jugar fuera ese equipo.
0: También habría que decirlo, sería un poco justicia la revolución. Para mí, toros fue el mejor equipo de la temporada regular. Obviamente ahí con una competencia siempre con el tema de los Diablos Rojos del México, pero toros en el norte
1: hizo
0: lo que
1: quiso. Y sobre todo que fue un dominio total, Fer, desde que inició la
0: temporada. Nunca lo soltó.
1: Nunca lo soltó. Y siempre tuvo el segundo muy, pero muy por debajo de ellos.
0: Sí, la verdad es que, digo, Olmecas por su parte tuvo una gran temporada también, segundo lugar en el sur, únicamente debajo de los Diablos, pero si hablamos de mérito, pues yo creo que de manera redonda ha sido mucho mejor la temporada de los toros de Tijuana. Y yo creo que ahí tienes tu respuesta del manager del año, la verdad. Ahí sí ya, con la eliminación de Caliente, yo creo que ya, no hay duda de que el manager de los toros debe ser nombrado. Ahora, para mí, de los dos gallos que tengo para el manager del año, pues son los que están en la serie del Rey.
1: Sí, los dos.
0: La verdad es que obviamente se habló y nos encantaría que volviera a ser tomado en cuenta un manager filibustero, el manager de los Piratas. Pero ojo, para empezar, está muy muy difícil que un equipo repita manager del año 2 años consecutivos. Sí, sí, sí. Recordamos que se lo dieron a Piratas el año pasado. Y si bien lo que hizo McClendon fue una gran temporada con Piratas de Campeche.
1: Se quedó en la primera ronda.
0: Claro, y además quedó en tercer lugar del standing. Y mientras, si lo comparas, si a esas nos vamos, lo que hicieron con Caliente Durango para mí tenía mucho más mérito. Y si a esas nos vamos, pues el temporadón que está teniendo Kelly con los toros de Tijuana, yo creo que está muy difícil que se lo quiten al timonel de los toros el tema del
1: manager. Que se lo pudieran dar a Luis Carlos Rivera como premio de consolación tal vez para Olmecas.
0: Pudiera ser. Pero bueno, así las cosas con los Olmecas de Tabasco. Tienen difícil tarea de ir a ganar 2 juegos a la frontera. Luce complicado, no hay nada imposible, sobre todo en el béisbol no hay nada escrito, pero sí luce bastante complicado. Ojalá la serie se vaya a 7 juegos, eso sí me encantaría, para ponerle todavía un poquito más de emoción, La serie se reanuda el día de mañana. Recordemos que se juega un poquito más tarde para nosotros, ya que hay una hora menos allá en Tijuana. Y de esta manera entonces empieza, creo que a las 8:30 hora de nosotros. Sí. Así que a seguir la serie del Rey el día de mañana. Ojalá ganen los Olmecas para enviarlo a un séptimo y decisivo el día miércoles. Pero mañana les toca con festejo patrio, entonces el
1: sí,
0: asunto...
1: Sí, mañana contra la pared, buscando... pues continuar con vida los Olmecas y por su parte Toros a finiquitar.
0: Además hablemos también que estadísticamente ya era de esperarse que un equipo del norte le toque ser campeón. Ya sí, cuántos años lleva demasiado. El sur de manera consecutiva, que se está quedando con el banderín de la Liga Mexicana de Béisbol, pues ahora las estadísticas dicen que ya toca a alguien del norte, ¿no? Así las cosas entonces en la Liga Mexicana de Béisbol. Vamos a platicar de la NFL, ya que se acabó la bendita espera. Arrancó una temporada más de la NFL y desde el amanecer tenemos emociones, tenemos resultados extraños. La temporada inició con un juego bastante esperado, que era
1: internacional,
0: el remake del último supertazón entre los Seattle Seahawks y los Patriotas de Nueva Inglaterra.
1: Bueno, pero el primero fue en Australia, ¿no? El jueves, sí, jueves. Sí, jueves se jugó el de los Rams en Australia y ya el viernes, acuérdate, por la situación del día.
0: Bueno, sí, porque el de Seattle fue en Seattle.
1: Sí, y ya nosotros vimos el siguiente, el viernes, que ya fue en Estados Unidos.
0: Bueno, pues vamos a platicar en orden entonces, si te da la gana.
1: Sí, porque se terminó 27-7, te lo platico rápidamente, en ese arranque allá en Australia, donde el equipo de los 49ers dominaron con autoridad al equipo de los Rams, que es uno de los candidateados.
0: Beto, el juego empezó con los Seahawks el miércoles, en Seattle,
1: bueno, entonces,
0: donde todo apuntaba para ser una noche catastrófica para los vigentes campeones de la NFL, porque Sam Darnold se lesionó desde la primera jugada ofensiva, terminó saliendo el mariscal de campo de los Seattle Seahawks. De momento parecía que el suplente no traía ni pies ni cabeza y que la mesa estaba servida para que los Patriotas cobraran revancha de la derrota en el Supertazón, pero May demostró que le falta madurez, que sigue siendo un chamaco cagón,
1: viene frío todavía,
0: sigue
1: estando
0: un novato, tuvo la mesa servida, lo dejaron crecer al suplente de los Seahawks y se pusieron al frente 13-10. Todavía en la última jugada del partido tenían los Patriots ya el empate en la bolsa con una patada de gol de campo, enviar este asunto a tiempo extra. May pecó de soberbio, tiró un pase asqueroso, una cochinada a la zona de anotación, terminó siendo interceptado y de esa manera se firmó entonces el triunfo de los Seahawks 13-10. En unas horas después fue lo que dijo Beto Centeno, el juego en Australia, que para nosotros ya fue jueves, donde se enfrentaban los 49ers contra los Rams, que si bien pintaba para hacer un juegazo, pues todo mundo marcaba como favorito a los Rams, que supuestamente son candidatos a quedarse con su división y terminaron siendo
1: con
0: apaleados.
1: El Super Bowl, Fer, porque ellos recuerda que va a ser en el SoFi Stadium. Sí, en el SoFi Stadium, junto al equipo también de los Chargers de Los Ángeles, estarán pues obviamente teniendo ahí en California pues el Super Bowl.
0: A Purdy le valen los pronósticos y apalearon los 49ers 27-7. A los Rams. En un juego ya del domingo, recordemos que el día fuerte en la NFL son los domingos, los Lions empezaron ganando con autoridad en un juego en el que se supone eran ampliamente favoritos.
1: Ese se fue a tiempo extra, ¿no?
0: Y terminó ganando el equipo de los Lions por un punto a los New Orleans Saints, que salieron con testones.
1: Y ojo, porque
0: 31-30.
1: Descontaron una diferencia de 21 puntos.
0: Sí, ya habían dado pago anticipado los Leones.
1: Claro.
0: Pero pues remontaron los Saints, lo apretaron.
1: Y lo ganaron en tiempo extra.
0: Y terminaron 31-30 ganando los de Detroit. Burrow, que se espera mucho de él para esta temporada, terminó ganando 33 con sus Bengals a los Buccaneers.
1: Normal.
0: Que tuvieron 33-27. Los Ravens de la mano de Henry, que es una bestia ese señor, corriendo, tuvo 3 anotaciones el día de ayer. Los Ravens apalearon 41-23 a mis Colts de oro. Los Jaguars hicieron valer el pronóstico de favoritos y vencieron sin problema 34-10 a los Browns. En un juego de muertos, Los Jets vencieron 23-10 a los Titans.
1: Esta vez no creo que les vaya tan mal a los Jets, ¿eh?
0: Por lo menos no como a los Titans. 36-31 vencieron los Bills a los Texans. Para mí uno de los juegos más emocionantes el día de ayer. Y los Bills vuelven a levantar la mano, demostrando que son candidatos serios.
1: Por fin, esa racha de no iniciar con victoria, ¿no? De Allen, con la victoria 36-31.
0: Allen cuando quiere se vuelve una mezcla de Tom Brady.
1: Ante un equipo que hay que verlo, ¿no? Es un equipo también muy fuerte.
0: Los Texans es muy completo. Sí, la verdad es que fue un gran resultado para los Bills. Los Steelers vencieron 20-13 a los Falcons. Mis Falcons, que la verdad es que ya parece que van en caída libre. Los Bears también levantan la mano con su joven mariscal de campo. 59-37 vencieron a las Panteras de Carolina. Los Vikings vencen 39-22 a los Empacadores, en un juego donde los Empacadores iban favoritos. Los Raiders 27-13 vencen a los Dolphins. Los Dolphins de plano, no, sin pies ni cabeza, los Delfines de Miami. Los Cardinals dieron una de las campanadas el día de ayer, venciendo 26-14 a los Chargers. A esos Chargers que tanta gente pone en el supertazón, pues no pudieron contra Arizona y cayeron. Los Eagles...
1: Un equipo pues, no tan favorito como Arizona.
0: Los Eagles, pues terminaron sufriendo, Beto Centeno. Sí. Terminaron sufriendo. Y se apretó el juego con mis Commanders de oro. Parecía que les iban a dar un baile y lo apretaron. Los
1: Commanders que fueron el equipo rompequinielas de toda la campaña pasada.
0: Oye, y además... Tuvieron para empatar el juego. Terminó la diferencia siendo 2 puntos, 24-22, porque fallaron mis Commanders una conversión de 2 puntos que hubiera empatado el juego y lo hubiera mandado a tiempo extra. Y terminó la jornada de el domingo con, pues,
1: híjole,
0: ninguna novedad.
1: Rompió varios corazones.
0: Con los Vaqueros de Dallas, con Dak Prescott, que por más que pasan los años, que siempre dicen este sí, ya lo vimos maduro, ya lo vimos no sé qué.
1: Yo creo que sí tiene equipo. Para mí, pues simplemente fue un mal comienzo. Obviamente también hay que poner atención en lo que haga este equipo de los Gigantes. El equipo realmente de Nueva York también pues tiene grandes jugadores y va a ser un equipo que en su división puede competirla cualquiera. Ojo con este equipo también de los Giants.
0: Y Dart creo que corrió más yardas que sus corredores el día de ayer. La verdad es que ese tipo, a ver cuánto va a durar a ese ritmo y a ver cuánto le aguanta el cuerpo, porque no le tiene miedo a los golpes, no se desliza, no se barre aguas, porque eso hacía mucho el mariscal de campo de mis Commanders de oro, y terminó con costillas fracturadas la temporada pasada. Dart le jala las patas al diablo, Beto Centeno. Le gusta el encontronazo, le gusta el golpe. Y ojo, la semana termina con un platillo.
1: El primer Monday night de la campaña.
0: El primer lunes de NFL no podría ser mejor. No. ¿Qué platillo tenemos el día de hoy para deleitarnos y chuparnos los dedos? Los Broncos de Denver contra los Kansas City Chiefs, que vuelven a tener a Patrick Mahomes en la ofensiva.
1: Ante Bo Nix.
0: Pinta para hacer un juegazo. Las apuestas marcan ligeramente favorito a los Chiefs de Kansas City. Pero Beto Centeno, que yo suelo apostarle a Kansas.
1: Sí, yo sí me quedo con
0: Kansas. Hoy voy con los Broncos de Denver. Híjole. Hoy voy con los Broncos de Denver. Hoy voy con Bo Nix. Yo creo que van... los Kansas City Chiefs tienden... Además se le olvida a la gente. Se están dejando enamorar por el tema. Regresó Mahomes. Y van a esta así. Ok, yo no estoy diciendo que Mahomes está acabado. Seguramente tendrá otra muy buena temporada. Pero recordemos que los Kansas City Chiefs tienden a ir de menos a más en la temporada. De hecho, muchas veces pareciera que están en aprietos, que no van ni siquiera a pasar a postemporada. Y es donde aprietan el acelerador y lo logran. Inician lento. Tienen bajas importantes el día de hoy. Es el primer juego después de 9 meses de Patrick Mahomes. Entonces, yo voy con los Broncos de Denver el día de hoy, que lucen como una máquina muy bien aceitada, que para mí eran gallos a llegar al Supertazón la temporada anterior. Yo voy con los Broncos y se termina.
1: Yo quiero ver a este chico que acaba de llegar, ¿cómo se llama? Bueno, no, chico, ya es un veterano, pero Kenneth Walker, tercero, para mí se me hace un excelente jugador, y vamos a ver cómo le va esta campaña con
0: Mahón y compañía. La semana 2 empieza sabrosa también en el Thursday Night Football, en el jueves por la noche, los Bills contra los Lions. Mm. Los Bills que traen de hijo a los Lions últimamente, va a ser un encontronazo el jueves. La jornada del domingo empieza con los Texans contra los Bengals, que también va a ser otro muy buen juego, es una prueba importante para Burrow. Los empacadores contra los Jets, donde yo espero que
1: no
0: los
1: empacadores... No hablamos casi de empacadores ni de aceleros, ¿eh? Hay muchos aficionados de esos.
0: Pues es que empezaron mal los empacadores, perdiendo contra los Vikings. Pero bueno, yo creo que...
1: Sí fue una sorpresa.
0: Los empacadores...
1: No dan miedo esta campaña.
0: Y además tenían su suplente los Vikings. Pero pues los empacadores tienen la oportunidad de sacarse
1: la espina. Cae bien que arranquen así los Vikings porque es el equipo que va a venir a México.
0: A mí me gustan los Vikings. Los empacadores tienen la oportunidad de sacarse la espina ante los Jets el domingo. Los Ravens deben aplastar a los Saints el domingo. Los Eagles deben aplastar a los Titans también el domingo. Este juego está muy bueno. Los Bears contra los Vikings. Lo que estamos hablando.
1: Los osos, tienen a Caleb Williams.
0: Los Buccaneers no deben de tener problema contra los Browns. Otro buen juego. Los Patriots contra los Steelers.
1: Ah, ese sí está buenísimo.
0: Los Falcons contra los Panthers, que en ese yo creo que ganan los Panthers, porque los Falcons no tienen ni pies ni cabeza. Otro gran juego, los Raiders contra los Chargers. Los Chargers van a buscar ganar a como dé lugar, pero los Raiders, güey.
1: Chargers y Rams, yo quiero pensar que fue simplemente el regreso a las actividades, pero estos equipos les va a ir muy bien.
0: Oye, a los Broncos les empieza duro el calendario. No solamente enfrentan a Kansas hoy, sino el domingo enfrentan a los Jaguars de Jacksonville. Eso está interesante también.
1: Juega en casa, ¿no?
0: Luego los Vaqueros contra mis Commanders de Oro, donde lo siento, señor Dak Prescott, va usted a volver a perder.
1: No creo, no puede perder claro otra sí. vez, Vaqueros.
0: No. Los 49ers no deben de tener problemas contra los Delfines. Los Seahawks, pues hay que esperar a ver qué pasa con Sam Darnold, se enfrentan a los Cardenales de Arizona.
1: ¿Crees que haya sido una sorpresa y nada más lo de San Francisco? ¿O sí crees que venga serio San Francisco para esta campaña?
0: Pues por lo menos contra los Delfines.
1: ¿No?
0: O sea,
1: es un equipo...
0: Pues es que si Purdy está aceitado y tienes a McCaffrey en su mejor momento...
1: Porque lo amolaron las lesiones y aún así este equipo, recordemos que en la postemporada estuvo peleando.
0: Recordemos que tenían al de pelo largo que también sí. salió con la tibia y peroné la temporada pasada y que él se ve bastante fuerte. Sí. Los Seahawks no deben tener problemas con los Cardinals, ¿no? Bueno, hay que esperar lo de Sam Darnold, pero bueno. Los Chiefs se enfrentan a mis Colts de Oro. Y esa semana termina con Monday Night Football. Los Rams contra los Giants va a ser otro gran juego. Porque
1: es que los lunes así tienen que ser, ¿no?
0: Sí,
1: prácticamente religioso para la NFL que los lunes sean así de emocionante los platillos para ese día.
0: Pues bueno... El tema entonces con la NFL, platica los resultados de la jornada 8
1: pues
0: de la Liga Mexicana.
1: MX rapidito, el triunfo de la máquina, sí es cierto que el partido al final se puso dramático en el cierre, América logra pues acercarse al Cruz Azul y se pone solamente un gol y tuvo por ahí la chance incluso de empatar, hay que decir que Cruz Azul al parecer baja un poquito la guardia, estos partidos son intensos y el América a pesar de que fue superado, hay que decirlo, por Cruz Azul, alcanza a maquillar el resultado, alcanza a meterle miedo sobre todo a la afición, porque recordemos que ahí está ese tema, ¿no? Que ante el América, pues Cruz Azul en los últimos minutos se suele caer. Al final de cuentas, saca los tres puntos Joel Wiki, el América que metió a todo su arsenal, hizo la presentación ya Borja, incluso con gol después de un regalito de Mier, el guardameta de Cruz Azul, para variar, siempre termina errando contra las Águilas. Victoria de las Chivas, termina goleando al equipo de los Pumas de la Universidad en un partido que normalmente a veces termina siempre 0-0, pues en esta ocasión lo gana con autoridad el Chiverío. Esto le va a poner obviamente yo creo la mesa como favorito a las Chivas que estarán enfrentándose al América en el llamado clásico que yo se lo sigo poniendo ahí, para mí este clásico ya dejó de ser el clásico de clásicos, llámelo así como que el clásico viejo, porque pues son los equipos que más años tiene, uno 120, el otro 109 años de historia en el fútbol mexicano, pero realmente el clásico de clásico hoy en día y ya desde hace un buen rato, para mí es el Cruz Azul con las Águilas del América, yo creo que ese es para mí el clásico hoy en día. En otras victorias el Toluca teniendo una gran campaña otra vez de la mano de Tony Mohamed, logran golear por ahí a los rojinegros del Atlas, 4-2 fue el resultado final. El Santos que por fin ya ganó en la Liga MX, terminó sacando la victoria. Y para no alargarnos más con resultados, les doy mejor la tabla de calificados al momento. Las Chivas son el máximo líder de la competencia con 17 unidades, seguidos por Toluca.
0: Las Chivas,
1: sí,
0: hermano,
1: caray, Toluca está ahí, Fer, tiene 16 puntos. El América también tiene 16, pero el hecho de perder le hace también bajar de la cima. Cruz Azul, pues ya también escaló, está en la cuarta posición con 13 unidades. Xolos Cuincles aparecen también con 3 unidades y acaba de perder Xolos con los Gallos del Querétaro. Puebla también está hasta el momento en zona de clasificación. Asimismo, los rojinegros del Atlas en cuanto a las posiciones de la MX. Y en otros temas, importante mencionar la victoria de Brandon Moreno, el mexicano en la UFC, que logró hacerse de la contienda en las artes marciales mixtas. El tijuanense, después de una racha también no tan positiva en cuanto a este deporte, pues logra ganar. También lo de Sasha Zverev, ¿no?, que terminó ganando en esta ocasión.
0: Sí, pero ese era esperarse. Alguna gente... Pero
1: luego, cuando yo le apuesto a ese Zverev, pierdo siempre. Y bueno, Rubaquina, ¿no?, que le terminó ganando a Sabalenka.
0: Ahora, mucha gente pues se iba por el tema del romanticismo, esperando que Shelton en casa pudiera quedarse con el US Open, sí. Pero pues así las cosas con Zverev, le abrieron el camino con
1: eso,
0: sacarle,
1: sí,
0: a Carlitos, claro, Alcaraz, claro. Y yo creo que se cumplió el pronóstico, ¿no? Iba a ser muy difícil que Shelton lo pudiera hacer. 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Que lo interesante es que no solamente tenemos el kit, no solamente se llevan su gorra, su playerita y demás, sino que en esta ocasión el premio le incluye la inscripción para la carrera. No solamente va a tener su playera, su gorra, sino va a poder participar en la carrera sin ningún costo y, ¿por qué no?, aspirar a llevarse los 3,000 pesos de premio. La línea en el estudio 981-206-0976, Beto Centeno la puso fácil.
1: O que escriban también en lo que es el en vivo de esta transmisión en redes sociales.
0: Y pero
1: el
0: Marco Aguilar aparezca, nunca lo revisa, Marco Aguilar.
1: Pues es más seguro.
0: Aparte,
1: que
0: él
1: se
0: espera
1: en las redes.
0: Él espera que nadie lo gane.
1: Por eso te digo, porque si se lo mandan al teléfono en cabina, capaz y lo borra.
0: Mejor, señores,
1: que escriban en la red social.
0: Pues bueno, escriban entonces que usted quiere su kit del Politécnico y que va a participar.
1: Así
0: entonces,
1: es.
0: Ahí está, para que usted forme parte de esta edición del 11K del Politécnico.
1: Recuerden que son los 11 kilómetros y aparte hay la modalidad de caminata de 5 kilómetros.
0: Muy bien, y
1: recuerden niños que, y grandes,
0: que Beto
1: hombres
0: Centeno
1: y mujeres
0: va a ir a las 6 de la mañana el domingo a grabarlo. Entonces son 90
1: ahí vamos
0: años.
1: A 90
0: años.
1: Publicar Beto las fotitos de los ganadores, ¿cómo de que no?
0: Bueno, señores, ya nos vamos. Muchísimas gracias. Que pasen una excelente semana con día inhábil incluido. Disfruten mañana su noche patria.
1: Nosotros
0: Beto Centeno.
1: Nos vemos en el desfile.
0: Que te vea el diablo, yo estoy incapacitado, yo a esa hora no puedo salir.
1: ¿Qué pasó?
0: No, bastante.
1: Vas a estar en una cabina encerrada.
0: Bastante estoy haciendo con estar acá, Beto Centeno. Bastante estoy haciendo con estar acá.
1: Que don Carlos Cabral está de vacaciones.
0: Ya nos vamos, señores. Que pasen una excelente noche patria. Beto, no te mames, por favor.
1: ¿Qué pasó? Bueno. No, hay que comer solamente el famoso pozol y.
0: Pozole.
1: El pozole
0: es otra cosa,
1: sí,
0: burro.
1: Es bebida. Y los chiles en nogada. Y
0: ¿los chismes?
1: Los chiles en nogada y también los frijolitos charros.
0: Bueno, nos vemos a la próxima. Muchísimas gracias. Que pasen una excelente semana.
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5: Hola, muy buenas tardes. Qué gusto estar con usted una vez más aquí en Noticias TRC. a través del sistema de televisión y radio de Campeche. Le damos la bienvenida a todo el equipo de información, mi compañero José Hernández en la lengua de señas mexicana y un servidor, Juan Ventura Balán Avilés. Vamos a lo más importante que ha ocurrido hasta este momento y vamos a iniciar comentándole que como parte de su gira de rendición de cuentas, la presidenta de México, Claudia Sheinbaum Pardo, estuvo en Campeche.
6: La presidenta Claudia Sheinbaum Pardo encabezó un encuentro en Campeche en el marco de su gira de rendición de cuentas y su informe de resultados, donde estuvo acompañada por la gobernadora del estado, Laida Sansores San Román, ante miles de asistentes que se dieron cita para respaldar los proyectos federales en la entidad. Durante el evento desarrollado en territorio campechano, la mandataria federal destacó la continuidad de los programas sociales y el despliegue de inversiones estratégicas para el sureste del país.
7: ¿Saben cuántos beneficiarios hay en Campeche de los programas de bienestar? 385,811, que representan 8,478 millones de pesos directo al que menos tiene. Dicen, están endeudando el país, manejan muy mal las finanzas, falso. Como bien dijo Laida, el primero de septiembre dije, es el amor al pueblo convertido en política, en acción de gobierno. Esos son los programas de bienestar.
6: La mandataria detalló que en la entidad los beneficiarios se distribuyeron en los siguientes programas para el bienestar. 92,745 de la pensión para adultos mayores, 23,984 de la pensión para personas con discapacidad, 11,410 de jóvenes construyendo el futuro, 34,249 de la beca Benito Juárez, 19,202 de Sembrando Vida, 35,025 de fertilizantes gratuitos, 22,897 de producción para el bienestar, 627 escuelas de educación básica y 43 de educación media superior de la Escuela Es Nuestra, además de la pensión Mujeres Bienestar, Salud Casa por Casa, la beca Rita Cetina para uniformes y útiles en primaria, la beca Rita Cetina para secundaria y en Campeche, la beca Gertrudis Bocanegra para estudiantes de educación superior. En obra pública destacó la línea de carga del Tren Maya, la inauguración del Tren Ligero de Campeche, el mantenimiento de la Red Federal de Carreteras, la ampliación a 4 carriles de la carretera Macuspana-Escárcega y los caminos artesanales para las comunidades indígenas. Además de la rehabilitación del ramal a Palizada, la construcción de un acueducto para llevar 1,300 litros por segundo a Campeche, la construcción de 27,450 viviendas para el bienestar, la reestructuración de créditos impagables en beneficio de 47,872 familias y la edificación de más de escuelas preparatorias Margarita Maza. En infraestructura hospitalaria resaltó la construcción del nuevo hospital Doctora María del Socorro en Ciudad del Carmen, la inauguración del Centro de Salud El Naranjo en Candelaria, la rehabilitación del Hospital de Ginecopediatría y anunció la construcción de 186 nuevos consultorios médicos del Servicio Universal de Salud. Además, la inauguración de la planta de pasteurización de leche, así como la edificación de un nuevo Centro Deportivo de México Imparable y 5 centros de educación y cuidado infantil del IMSS. Por su parte, la gobernadora Laida Sansores externó un efusivo mensaje de bienvenida a la titular del Ejecutivo Federal, reconociendo su cercanía con la ciudadanía y su capacidad de gestión.
8: Gracias, mi Claudia, por todo el amor que le has dado a Campeche. Se necesita para tener esa fuerza, un corazón de jade. Y nuestra admiración y respeto por cómo has defendido a México, a la patria, ante los propios y extraños, con esa firmeza, con esa verticalidad y con esa autoridad moral que solo una mujer de tu tamaño, de tu calidad, puede tener. Por eso el pueblo te ama, te respeta, te quiere hoy y siempre y para siempre.
6: Informó que en las últimas dos semanas ha visitado 15 estados de la República como parte de los recorridos Honestidad y Resultados, que concluirán el próximo 27 de septiembre en la Ciudad de México. 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
5: Bueno, y otra información, se conmemoró el aniversario de la gesta heroica de los niños héroes de Chapultepec.
9: En lo alto de Chapultepec, entre historia y libertad, seis jóvenes dieron ejemplo de valor y dignidad. Eran jóvenes como nosotros, con sueños por alcanzar, pero aquel día decidieron a su patria resguardar. Juan de la Barrera y Juan Escutia, Francisco Márquez también, Agustín Melgar, Vicente Suárez y Montes de Oca presentes también.
10: La gobernadora Laida Sansores San Román presidió la ceremonia cívica conmemorativa del 179 aniversario de la gesta heroica de los niños héroes de Chapultepec, efectuada en la plaza cívica que lleva su nombre en el barrio de Santa Ana, con el objetivo de refrendar el respeto y reconocimiento del pueblo campechano hacia las Fuerzas Armadas y mantener viva su memoria.
11: Este 13 de septiembre, en un acto de profunda sobriedad y patriotismo, para rendir honor y recordar las hazañas y proezas que los inmortales héroes de estas dos importantes instituciones de la República realizaron en la batalla de Chapultepec de 1947 y en la defensa de Veracruz de 1914.
10: Durante la ceremonia, la gobernadora realizó el pase de lista de honor de los cadetes del Heroico Colegio Militar, en reconocimiento a los jóvenes que entregaron su vida en defensa de la soberanía nacional durante la histórica batalla de Chapultepec. En este acto cívico acompañaron a la gobernadora, el secretario de gobierno Víctor Sarmiento Maldonado, el general Pablo Anguiano Galindo, comandante de la 33ª Zona Militar, el vicealmirante Rafael Vázquez Zaval, comandante de la 7ª Zona Naval, así como el general Claudio Huizar de la Torre, coordinador estatal de la

0: empresas. Es mentira que en Campeche se hayan perdido 10.000 empleos, como lo afirmó la alcaldesa, aseguró el titular de la Unidad de Comunicación Social del Gobierno del Estado, Walter Patrón Bacap. En entrevista explicó que datos del IMSS confirman la creación de 6.900 empleos en lo que va del año, 1.500 en el último mes. Lamentó que estas afirmaciones, cuando el gobierno del estado apoyó la organización de la Feria de Campeche, incluso consideró que la afirmación sería una forma de justificar los malos resultados.
1: Si no podían hacer la feria y están dando estos malos resultados, pues que nos dejen a nosotros hacer la feria y les hacemos una feria con gran escala, como lo hicimos como el Día de Reyes. Y esto se trata de que la feria, estas celebraciones son del pueblo, es de la gente. No se trata de estar comercializando y no se trata también de hablar mal de Campeche, que venga con mensajes negativos de que no hay empleo. No es cierto. Cuando hemos visto mensajes de la alcaldía, también cobrando en exceso a todos los empresarios y no dejando de hacer obra, como es que clausuró la vivienda, como también no ha permitido que se lleguen nuevas empresas. Veamos qué pasó con esta empresa que quería hacer el Grupo GES y nunca se hizo. Entonces, ¿por qué vienen con estos argumentos cuando nosotros estamos tratando de ayudar y sumarnos a esta gran feria que es del pueblo?
0: En otras cosas, el director de la Agencia Reguladora de Transporte, Eduardo Zubieta Marco, pidió a los 32.000 estudiantes con tarjetas de descuentos del transporte Coach que acudan a renovar sus micas que vencen en diciembre del presente año. Manifestó que los estudiantes que tienen su tarjeta de transporte, que están por vencer, deberán descargar la plataforma en sus dispositivos móviles a fin de que corroboren la fecha de vencimiento de la mica. Añadió que en agosto vencieron las primeras 200 tarjetas y en diciembre serán 32.000.
2: Yo invito a los estudiantes que se metan a la aplicación, bajen la aplicación de Coach Contigo y verifiquen cuándo es su vencimiento, para que no se asusten, casi todos vencen en diciembre. Vean su vencimiento y se acerquen a la agencia reguladora con su inscripción y con su INE, nada más para mostrar que son ellos, o si no pueden ellos, que manden la inscripción, porque en la inscripción viene el nombre del alumno, su papá o cualquier persona vaya, y así con su debe llevar su tarjeta, y nada más es muy rápido, pum, pasa por una maquinita y ya tiene su licencia otra vez por otro año. En agosto vencían por ahí de 200 tarjetas, pero ya la mayoría ya fueron. En septiembre no tengo el dato, pero no son tantas. En noviembre y diciembre son donde hay más.
0: Bueno, y también le comentamos que de 2 a 3 meses le llevará a la Secretaría de Desarrollo Urbano, Movilidad y Obras Públicas construir 136 paraderos Coach en la capital del estado. Bernard Ren, el encargado de la SEDUMOV, precisó que el reto mayor que enfrenta es la falta de espacios en banquetas, ya que los paraderos deben ser inclusivos y garantizar la seguridad y resguardo de los ciudadanos. Afirmó que en coordinación con la Agencia Reguladora del Transporte y Movibus irán definiendo las zonas prioritarias.
3: Todavía no se licita la obra, pero próximamente se va a licitar, nos tardamos en eso. Tenemos dos modelos ahorita diseñados, un modelo estándar, similar a los que tenemos sobre la ruta troncal principal de la universidad hasta la avenida Cobradores, y una versión de reducida. Reducida es, quiere decir, perdón, que el de Chumbre no tiene tanto alcance, no es eso, por la situación que está a la orilla de la calle, y enseguida hay una paquete de 80 centímetros nada más, ¿no? Pero lo importante es que hay que dejar mínimo 80 centímetros o 90 centímetros libres para que una persona en silla de ruedas pueda pasar, ¿no? Entonces, todo eso influye para que tengamos respetamos el tema de inclusión, de diseño universal, etcétera, ¿no? Es muy importante, por eso no es tan fácil construir paraderas con material de bloque de concreto, ¿no? Finalmente, nos falta espacio en muchos de esos lugares.

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0: Muchas gracias por seguir con nosotros aquí en Noticias TRC. Bueno, también agradecemos que en esta ocasión se encuentren aquí en el estudio, pues justamente quienes representan esta carrera IPN 11K 2026. Y damos la bienvenida a Guillermo Jiménez Falcón, el director del Centro de Vinculación y Desarrollo Regional de la unidad del IPN. Muchas gracias por estar aquí. Buenas tardes.
1: Muchas gracias, buenas tardes, gracias por el espacio.
0: Gracias, y también Eduardo Balán, jefe de Departamento de Informática y Telecomunicaciones, gracias por acompañarnos en esta ocasión.
2: Gracias a ustedes por abrir el espacio para nosotros.
0: Gracias, y para hablarnos acerca de esta carrera que es tradición, hay que decirlo, ¿verdad? Bueno, ¿qué es lo que busca realmente, no? ¿Qué es lo que hace diferente la carrera IPN 11K y lo que busca promover el Politécnico a través de esta de este evento?
1: Bueno, el Instituto Politécnico Nacional es una de las casas de estudio más grande a nivel nacional. Pues, sobre todo, esta carrera empezó con el Canal 11 del Instituto Politécnico Nacional, por ahí del año 2008, y desde ahí se ha venido haciendo año con año. Aquí en Campeche empezó en el año de 2011, la hacemos año con año, y bueno, busca promover el deporte, la educación y un medio de convivencia aquí con la sociedad de Campeche y con los egresados o con la comunidad politécnica que hay aquí de Campeche. Este año en especial estamos celebrando nuestro 90 aniversario, entonces es una carrera muy representativa para nosotros, en la cual hemos puesto mucho detalle en cada área para hacer una experiencia para los corredores que pueda ser mucho más representativa por este 90 aniversario.
0: Claro que sí, bueno, seguramente todas las áreas, ¿verdad?, se están preparando para eso, desde su área en informática y en todas las que conforman al IPN, ¿cómo se han preparado para esta carrera, ¿no?
2: Claro que sí, yo creo que como parte de la difusión de la importancia de esta carrera en el marco del 90 aniversario del Instituto Politécnico Nacional, hacemos que el Huelum resuene a todos los lugares que se pueda de la ciudad de Campeche, sobre todo en el estado. Claro que igual ya vamos a tener corredores del estado vecino, que es Yucatán, incluso algunos foráneos. Por ejemplo, el año pasado recibimos personas de Alemania, igual de Francia. Entonces, yo creo que la gran importancia que tiene el Politécnico Nacional como una de las casas de estudio más grande del ente público a nivel nacional está teniendo una suma importancia año con año a través de esto que es la carrera IPN 11K.
0: Entonces no se trata nada más de correr, sino hay más todavía que implica esta carrera IPN 11K.
1: Sí, bueno, no para nosotros no es solo una carrera, es uno de los proyectos más importantes que tenemos en el año. Invitamos a la comunidad politécnica, de hecho ellos tienen un precio especial para adquirir sus kits y para participar con nosotros. Sin embargo, bueno, se trata de hacer una convivencia y fomentar deporte, fomentar educación, celebrar el 90 aniversario del Instituto Politécnico Nacional y, pues bueno, muchas gracias por el espacio y por poder invitar a las personas. Este año tratamos, le digo, de enriquecer a través de varios patrocinadores. Este año vamos a tener una carrera de botargas, por ejemplo, terminando la premiación, y ya tenemos algunas buenas botargas confirmadas por ahí. Mazda mandó a hacer su botarga para tener especial participación. Tenemos a Vicentillo, tenemos un par de botargas más de Grupo Patronis, por ahí tenemos a, ¿cómo se llaman?
2: Ito Itachi.
1: Y va a participar nuestra botarga, se están sumando más botargas y queremos hacer una fiesta del Politécnico aquí. Normalmente esta carrera se celebra de manera simultánea en todo el país, en el aniversario del Politécnico, que es en mayo. Sin embargo, este año, por ser 90 aniversario, quisimos calendarizarlo para estar festejando durante todo el año el 90 aniversario del Instituto Politécnico Nacional.
0: Sí, cómo no, recuerdo que hasta en la pandemia, ¿no?, ahí se organizó esta carrera, quizá de manera virtual. O sea, para no perder esa tradición y fomentar también el deporte y demás, ¿cómo no? Porque es, reiteramos, es una carrera de mucha tradición. Entonces, ¿realmente es una competencia para corredores o también está pensada simplemente para quien quiera activarse y divertirse, ¿no?
1: Pues mira, tenemos 11 kilómetros, eso es nuestra competencia oficial. Tenemos categoría femenil y varonil libre. Okay. Con premiación de 3,000, 2,500 y 2,000 para primero, segundo y tercer lugar en las dos categorías. Okay. Sin embargo, para fomentar la convivencia y para aquellos que no tengan la distancia de 11 kilómetros por las temperaturas o por lo que ustedes gustan, también tenemos una caminata recreativa familiar donde puedes correr, caminar como tú quieras. Incluso este año tenemos kits para niños. No vamos a tener carrera para niños, pero los niños pueden correr acompañados de sus papás y hacer la carrera, y van a tener igual su medalla de premiación. Tenemos kits especiales para que los niños nos puedan acompañar en este evento. Es un evento familiar.
0: Bueno, ver la carrera de Botargas, como comentaba, ¿no? Que vaya toda la familia ahí a pasar un rato agradable, ¿no?
1: Es correcto.
0: ¿Cuál será el circuito? ¿Cuál será? ¿Dónde empezará y dónde terminará esta carrera, ¿no?
2: Ok, claro que sí, le comento, va a salir, bueno, el arco de meta va a estar a la altura del monumento del Ángel Maya, y vámonos directo al parque acuático para retornar en el mismo estacionamiento y regresar al punto actual. Uh-huh. Eso quiere decir que con eso se van a hacer una media de 5.5 kilómetros, por lo tanto se requiere una segunda vuelta para sumar así los 11 kilómetros.
0: De acuerdo. Uh-huh. En caso de que pues haya alguna eventualidad, digo, mal tiempo y demás, y que tienen contemplado quizá alguna otra actividad o algún ajuste ante esta...
1: Bueno, normalmente siempre contamos con el permiso de seguridad pública, de protección civil, y pues como lo dice nuestra convocatoria, siempre hay la posibilidad de que nos puedan reprogramar, de que haya un cambio de última hora. Esto lo avisaríamos en nuestras redes sociales y haríamos un comunicado. Normalmente no es así, normalmente se corre la carrera sin ninguna novedad. La tenemos programada para este domingo 20 de septiembre a las 6 de la mañana será el disparo de salida. Les aconsejamos llegar una media hora antes para hacer el calentamiento y estar en punto de la hora de salida. 6 de la mañana sale el kit de 11 kilómetros y 6 y 5 la caminata recreativa. Es como está programada. Una vez terminando la premiación, viene la carrera de Botargas. Además de esto, pues las personas que participan tienen un seguro de corredor. Están todas aseguradas. Por eso, los que quieran comprar tienen que hacerlo hasta el día sábado. Tienen para hacerlo para que nosotros podamos hacer el trámite y meterlos en el seguro de corredor con un día de anticipación.
0: Entonces, si las personas llegan el mero día, no podrán inscribirse, ¿no? O sea, para inscribirse no pueden hacerlo, ¿no?
1: Ese día ya no hay ni venta de boletos ni entrega de kits. La entrega se hace viernes y sábado previo a la carrera, en las instalaciones de Mazda, a un lado de Office Depot.
0: De acuerdo, pues ahí está, para toda la gente que quiera registrarse. Entonces, si nos repiten, por favor, cómo pueden participar, cómo se pueden registrar para que lo tengan en cuenta.
2: Ok, claro que sí. Nosotros estamos ubicados en calle 55, número 1, Colonia Centro. Ahí son las oficinas del Centro de Vinculación y Desarrollo Regional, Unidad Campeche, del Instituto Politécnico Nacional. Nosotros estaremos en un horario de 9 de la mañana a 3 de la tarde y de 6 de la tarde a 9 de la noche. También a través de nuestras redes sociales, vía Facebook, Instagram y X. Síganos como IPN Campeche y ahí con mucho gusto les daremos la información necesaria. También en Mazda estaremos proporcionando información por si alguno ahí llega con su kit a última hora, que ya se les acabaron. No, pues ahí vamos a ver si todavía nos quedan. Por favor, ahí están los medios también para contactarnos.
0: ¿Cuántas personas se espera para que participen en esta carrera?
1: A nivel nacional, ya contando todas las carreras, fueron más de 22 mil participantes. Nosotros aquí en Campeche tenemos una meta de 450 participantes. El kit, no lo hemos comentado, está en 379 para público en general y 349 para comunidad politécnica o personas discapacitadas. Y el kit de niños está en 349 y 319 para comunidad politécnica y personas discapacitadas.
0: Pues ahí está la invitación, ¿verdad? Sobre todo para quienes están dudando, ¿no? Si se van a levantar tan temprano para ir a la carrera, pero vale la pena, ¿no?
1: Vale la pena. Además, las temperaturas pues sí nos exigen ese horario. Normalmente se empieza a las 7 de la mañana a nivel nacional, pero aquí por las altas temperaturas tenemos que hacer esta modificación. Y de hecho, pues las carreras normalmente aquí inician así. Está bastante bien, te levantas a esa hora, vas, corres, la verdad es que te agarra el amanecer ahí en el malecón, que está increíble, el escenario natural que nos proporciona la ciudad. Y bueno, pues tienes todo el resto del día para convivir ahí con la familia, terminar, desayunar y tener una buena convivencia.
0: Claro que sí, pues muchas gracias, Guillermo Jiménez Falcón, director del Centro de Vinculación y Desarrollo Regional Unidad Campeche del IPN. Muchas gracias por esta información. Gracias.
1: Gracias a ustedes. Les dejamos este kit para su audiencia.
0: Claro que sí.
1: Con la gorra, la playera. Y nada más que se tendrían que ir a inscribir con nosotros. Ustedes nos mandan sus datos y con mucho gusto nosotros inscribimos a esta persona, una persona que quiera correr nuestra carrera.
0: Claro,
1: la inscripción
0: sí.
1: Y el kit completamente gratis.
0: Claro que sí, pues ahí está para todo nuestro auditorio. Y también muchas gracias a Eduardo Balán, jefe de Departamento de Informática y Telecomunicaciones. Gracias por esta información.
2: Al contrario, muchísimas gracias a ustedes por la invitación y por darnos este espacio en la
0: Gracias, persona. Mucho éxito. Gracias.
1: Gracias a ti.
0: Bueno, pues continuamos con más. Le comentábamos hace un momento que la primera utopía de Campeche será una realidad en próximos meses.
3: Así luce desde el aire la primera unidad de transformación y organización para la inclusión y la armonía social, Utopía, que el gobierno de Campeche construye en un terreno ubicado sobre la carretera Antigua Mérida. este lunes, la Secretaría de Desarrollo Urbano, Obras Públicas e Infraestructura realizó un recorrido por el terreno que albergará 12 proyectos y así luce desde el aire la primera unidad de transformación y organización para la inclusión y la armonía social, Utopía, que el gobierno de Campeche construye en un terreno ubicado sobre la carretera Antigua Mérida. Este lunes, la Secretaría de Desarrollo Urbano, Obras Públicas e Infraestructura realizó un recorrido por el terreno que albergará 12 proyectos y donde se invierten en sus dos etapas 127 millones de pesos.
4: Y son proyectos únicos y muy cercanos. La idea es de que la gente, la población alrededor, puede caminar a este sitio, ¿no?
3: El proyecto de Utopías surgió en Ixtapalapa, cuando Clara Brugada, actual jefa de gobierno de la Ciudad de México, construyó los primeros espacios de inclusión. La de Campeche estará conformada por 12 proyectos, entre los que resaltan la Casa de las Mujeres, una lavandería pública, canchas de fútbol y otra de pádel. Además, se construye el edificio administrativo con pabellón de acceso, montículos con paisajes verdes, andadores, humedales, así como dos estacionamientos y una planta de tratamientos de agua. El foro es de las obras más grandes y tendrá una capacidad para 250 personas.
4: Un foro cerrado que va a servir para cualquier actividad que tiene la comunidad acá. 250 personas.
3: Con los humedales y un lago artificial se evitarán los riesgos de inundación en la zona. Sumado a ello, la Utopía Bacabés contará con espacios para la práctica deportiva.
5: Acá en Exación de Acalá vamos a tener la primera cancha de pádel totalmente gratuita por parte del gobierno del estado, un compromiso de la gobernadora Laida, y pues al otro lado una cancha de fútbol 5 también, de pasto sintético.
3: Metros adelante se ubica la lavandería pública. Las y los ciudadanos podrán usarla pagando apenas un peso por carga de ropa.
4: Segunda etapa con 4 edificaciones más, casa del día para gente mayor, adultos mayores, la casa infancia. Casa infancia que le comenté hace un rato, el edificio casa spa. Juegos, evaluar una plaza y obras exteriores también en esa segunda etapa, ¿no? Con eso.
3: La primera etapa de la Utopía estaría lista antes de finalizar el año y para febrero el complejo operaría en totalidad. Se proyecta la construcción de una casa de día para adultos mayores y para la atención a las infancias. En la obra se invierten cerca de 127 millones de pesos, una cifra similar a la invertida en el Parque Moxcobó, que no incluye ningún tipo de servicio para la población.
5: El Parque Moxcobó costó 98 millones de pesos sin planta de tratamiento. Tuvimos que rehabilitarlo, hicimos ahorita el Poesidet, el Skate Park, hicimos el Parque para Perros, que complementamos ese parque porque no era funcional. Y esta obra, en que es una gran magnitud, tiene un precio similar a lo que fue el Parque Moxcobó.
3: Esta es la Utopía Bacabés, un ambicioso proyecto que busca transformar la vida de las familias campechanas. Noticias TRC, José Balam.
0: Bueno, seguimos con más información y le comentamos ahora que a través del programa Impulso a la Inclusión Social, se dispersará 1 millón de pesos en beneficio de 100 personas de diversos municipios.
6: La Secretaría de Inclusión se encuentra en la recta final de los preparativos para realizar la tercera entrega del programa Impulso a la Inclusión Social, en atención a 100 personas que recibirán apoyos económicos directos de 10 mil pesos en una sola exhibición, lo que representa una inversión estatal total de 1 millón de pesos. Así lo dio a conocer Ana Mesh Soberanis, titular de la dependencia, quien detalló que el proceso de selección está en su fase final, tras recibir más de 250 solicitudes a lo largo del último año y del presente periodo.
7: Y bueno, nuestras reglas de operación son muy claras y van a ser beneficiadas las personas que hayan cumplido con los requisitos, pero sobre todo que se puedan configurar su situación de vulnerabilidad. Está dirigido a las personas que tienen algún tipo de discapacidad, a las personas de la diversidad sexogenérica, a nuestros pueblos originarios, a quienes también están privados de la libertad, en ese sentido a sus familias como beneficiarios, a primeras y primeros cuidadores y también a adultos mayores, en el caso de los cuidadores, cuidadoras, niños y niñas con autismo y también a personas en situación de calle que se hayan reinsertado positivamente. Es un amplio abanico de oportunidades y a lo largo de todo el estado, pues hemos estado canalizando las peticiones y ya estamos listos para entregarlos.
6: Agregó que los recursos se entregarán mediante transferencia electrónica y tienen como propósito fundamental promover la autonomía económica y el fomento del autoempleo a través de emprendimientos. Los emprendimientos financiados provienen de distintos municipios y abarcan desde la elaboración de alimentos, postres y bocadillos, hasta artesanías, confección de ropa, corte y costura, así como decoración para eventos. Noticias TRC, Miguel Pérez Durán.
0: Bueno, más información. El Instituto Mexicano del Seguro Social en Campeche realizó con éxito el traslado en ambulancia aérea de una paciente pediátrica, quien requiere atención médica de alta especialidad. La menor ingresó el pasado 9 de septiembre en el Hospital General de Zona Número 1, donde recibió atención multidisciplinaria. La tarde del domingo fue trasladada al Hospital General Regional Número 36, Carmen Cerdán, en Puebla, para continuar con su atención médica. El traslado se llevó a cabo gracias a la coordinación del Centro Virtual de Operaciones de Emergencias y Desastres, que opera 24 horas y mantiene coordinación permanente con todas las representaciones del país. Durante el vuelo, realizado el domingo a las 15:30 horas, se cumplieron todos los protocolos de seguridad y atención médica. La paciente arribó con su madre a la ciudad de Puebla a las 17 horas con 45 minutos, acompañada en todo momento por personal médico del Seguro Social, y con ello, pues el IMSS fortalece la atención médica que especializada, integral y oportuna, sin importar en qué punto del territorio nacional se encuentre el paciente. Bueno, en otras cosas, los ciudadanos no pueden derribar enjambres de abejas que se encuentren en patios de viviendas y parques. Deberán hablar a la dirección de apicultura de su localidad para reportarlo. Así lo señaló el fiscal general de delitos en contra de animales, ambiente y ecosistemas, Alejandro Brown Gantus.
8: Anteriormente había esa costumbre de que llegaba personal de protección civil y a veces se eliminaban a estos, las abejas. Hoy en día el proceso es igual, reportar al 911 y solicitar la intervención de SDA. SDA tiene una dirección de apicultura que contacta a los apicultores de la zona y ellos se encargan de venir, asegurar, resguardar y reubicar estos panales. Todos tenemos que guardar el respeto a estos seres, no acercarse a los panales, no estar provocando ni estar tirando piedras o exaltando a las abejas, porque es cuando ellas pues se acercan y pueden salir lesionados o lastimados los ciudadanos.
0: Bueno, y concluyó la consultoría para llevar a cabo un sendero turístico de naturaleza en el área de Balanec, así lo declaró el director de Conservación y Aprovechamiento de Biodiversidad de la SEMAVICE, Jorge Bersún Sachío.
9: Se está trabajando, se acaba de tener una consultoría para llevar a cabo un sendero que se va a llamar Sendero Balanec, que es un sendero de turismo de naturaleza. Va a ser una ruta en donde los visitantes van a poder conocer no solamente la parte de biodiversidad, sino también la parte cultural, la parte de actividades productivas que la gente lleva a cabo, y pues a la vez va a ver todo lo que es el paisaje escénico y disfrutar de la belleza de esa diversidad que hay en la Selva Maya de Campeche.
0: Bueno, agregó que Campeche cuenta con una zona protegida para la conservación del jaguar.
9: Son varios los esfuerzos que están haciendo en Campeche para mantener la conectividad ecológica, para que las especies puedan seguir transitando libremente, como es el caso del corredor biológico Balanec, que es el primer corredor biológico en México, con un decreto oficial expedido por una autoridad, y que son casi 400.000 hectáreas que permiten el flujo de las poblaciones de jaguares de la laguna de Términos, Pantano de Cesar, hasta Gran Calakmul. De no haberse el riesgo de no proteger esta zona, pues prácticamente pondría en riesgo la desaparición de las poblaciones de jaguares de esta región de Laguna de Términos.
0: Bueno, y otras cosas, le comentamos que con motivo del Festival de Fiestas Patrias y la ceremonia del Grito de Independencia, este martes 15 de septiembre, a partir de las 17 horas, se realizará el cierre de la avenida 16 de septiembre, calle 8 y vialidades aledañas. La Secretaría de Protección y Seguridad Ciudadana exhorta a conductores a tomar precauciones, anticipar sus traslados y utilizar vías alternas, así como atender las indicaciones de los elementos de vialidad para poder celebrar fiestas patrias en orden y con responsabilidad. Bueno, y con la llegada de las tradicionales ferias de San Román y San Francisco, se espera un aumento en las ventas para los locatarios del Parque Campeche, quienes han trabajado en conjunto con Protección Civil para garantizar la seguridad en las inmediaciones, afirmó la directora de la promotora para la conservación y desarrollo sustentable, Mariana Baeza Hernández.
10: Nosotros ayer sostuvimos una reunión con Protección Civil Estatal en donde nos dio todo el acompañamiento que deben de tener cada local. También Protección Civil del municipio está haciendo sus recorridos en el parque, en donde está garantizando la seguridad tanto de los usuarios que van al parque, así como de los locales de comida, para que no tenga ninguna afectación. Se han modificado algunas cosas del parque, sin embargo nosotros, como le decimos a los locatarios, tengan fe en que esto va a ayudarles en la mejora constante de sus ventas. Y el día de ayer lo pudimos ver, me dio mucho gusto ver una nota que sacaron en las redes sociales, en donde el Parque Campeche tenía mucha gente, todos los comensales tenían mucha gente. Entonces, pues bueno, estamos muy contentos y sabemos que esto va a ser a la larga un beneficio para ellos. Las afectaciones al final fueron a principios de semanas, cuando empezaron a instalar la feria, pero el día de hoy nosotros esperamos y auguramos que todo esto vaya siendo mejor para ellos cada día.
0: Bueno, y el Librobús llegó al Parque Ximbal.
6: La presencia del Librobús, programa del Fondo de Cultura Económica, ha roto sus propias marcas de impacto social y participación comunitaria en Campeche, superando las cifras registradas del año pasado, gracias a una estrategia de descentralización que ha recorrido prácticamente todo el estado. Así lo informó la directora del Instituto de Cultura y Artes de Campeche, Mónica Sosa Rodríguez, ante decenas de niñas, niños y adolescentes de diversas instituciones educativas que se dieron cita en el Parque Recreativo Ximbal para disfrutar de la librería móvil y sus actividades de fomento a la lectura.
11: Estoy muy contenta, muy emocionada, hay que decirlo. Ya rebasamos los números del año pasado, 2.140 tuvimos en el recorrido de los 12 municipios el año pasado y ahorita llevamos 2.580 personas beneficiadas. He ido prácticamente a todos los municipios, nos vamos a aventar esta semana la ruta que este sigue, Calakmul, Tenabo, Jopelchen, y terminamos con la ruta de Camino Real. Estoy súper contenta, todos los municipios nos van a recibir este año. Este año fueron tres estrategias, no lo dejamos solamente a la cabecera municipal, se llevó a instituciones académicas y llegamos a juntas municipales. Entonces yo les decía hace ratito que me emociona, porque en Miguel Hidalgo Costilla, que es una junta municipal que está en Candelaria, pues recibió más de 500 niños. Y en Escárcega, en División del Norte, más de 600 niños.
6: Explicó que el objetivo principal de esta librería móvil no es únicamente la exhibición, sino incentivar la compra de ejemplares y explicar la importancia del libro como objeto cultural, además de dinámicas que forman parte de una programación anual permanente impulsada por el Instituto. Finalmente, Sosa Rodríguez subrayó que el éxito de la ruta actual radica en una estrategia dividida en tres vertientes: atender las cabeceras municipales, acercar los servicios a instituciones académicas e ingresar directamente a las juntas municipales. Noticias TRC, Miguel Pérez Durán.
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Durante el fin de semana, a pesar de la lluvia, se llevó a cabo el Festival Artístico y Cultural San Román 2026. Se contó con la presentación del Ballet Folclórico Independiente Quetzalcóatl bajo la dirección general del maestro Alexander Christopher García. Estuvieron presentes también la señorita Carla Dianela Montero Castilla, reina de la Feria de San Román, así como la niña Geraldina Cisneros Azar, chiquitita San Román 2026, quienes fueron las encargadas, junto con el director del Ballet Folclórico, de imponer la banda a la embajadora 2026-2027, señorita Xenia Montserrat Cordero Vargas. Previo a ello, la embajadora 2025-2026, Jania Sofía Cambranis Gaburel, realizó su pasarela de despedida. El programa artístico inició con la presentación de los números Flor de Piña y Jarabe Mixteco del estado de Oaxaca, haciendo un recorrido por diferentes regiones del país. Nos trasladaron al estado de Sonora, presentando la danza del venado.

programa continuó con la presentación de estampas del estado de Nayarit. Entre los bailes que interpretaron se encuentran Voy con mi novia, El gallito, El buey, Cuchillos y Jarabe Nayarita. Esta actividad es organizada por la Dirección de Cultura del municipio de Campeche. Recuerde que todos los días, a partir de las 6 de la tarde, comienzan las actividades culturales y artísticas alrededor de la parroquia de San Román en honor al Cristo Negro.

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1: Bueno, hace unos momentos la gobernadora Laida Sansores, a través de redes sociales, dio ahora sí que una explicación más específica acerca de los días inhábiles del 17 y el 18 de septiembre, tal y como había anunciado.
2: Solamente para precisar, porque me han preguntado mucho, el 17 y el 18 son inhábiles tanto para educación como para los trabajadores al servicio del Estado. Aunque sí les digo, las obras seguirán adelante y aquí estamos justamente en donde ya se está levantando el centro de autismo, que va a ser un orgullo para la ciudadanía que puso todo su amor y para todos quienes han participado en este empeño.
3: Estamos muy emocionados.
2: Estamos muy emocionados y ya nos ofreció Bernard que todos vamos a trabajar a paso veloz para que esta obra la estrenemos lo más rápido posible. Muchísimas gracias y descansen. Los esperamos en El Grito el 15 de septiembre.
3: Gracias.
1: Bueno, pues llegamos así al final de la información. Nos vamos a nombre del equipo de profesionales que hace posible que usted cuente con lo más importante en lo que va del día. De mi compañero José Hernández en la lengua de señas mexicana y de un servidor, le agradecemos el favor de su atención. Viene Fernando Castillo con los deportes.

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6: Muy buenas tardes a todos, buen provecho en casa. Mi nombre es Fernando Castillo, le agradezco como todos los días que me acompañen unos minutitos para platicar hasta donde nos alcance de deportes. De antemano les pido una disculpa por las gafas, no ando crudo, no ando desvelado, traemos un temilla ahí ocular, pero bueno, aquí estamos al pie del cañón listos para platicar de todo lo que ocurrió en el deporte el fin de semana. Y vamos a arrancar con la Serie del Rey, ya que los Olmecas de Tabasco dejaron ir una gran oportunidad el día de ayer de tomar el frente en la serie y ahora se van con la espalda contra la pared a la frontera, pues a intentar hacer la hombrada y ganar los dos juegos que quedan en la serie. Los Toros de Tijuana completaron una voltereta electrizante con cuadrangulares de Hernán Pérez para empatar el juego en la octava entrada y otro de Junior Lake en la novena para terminar venciendo 6-5 a los Olmecas de Tabasco y colocarse con ventaja de 3-2 en la Serie del Rey 2026. El encuentro fue un duelo de volteretas. Los Olmecas de Tabasco remontaron un déficit de 0-4 en la pizarra y llegaron a tener ventaja de 5-4 en el octavo rollo. Gilberto Celestino abrió el juego con un doblete avanzando a la antesala con toque de sacrificio de Isaac Rodríguez, anotando la carrera de la quiniela en sencillo productor al jardín central de Hernán Pérez, que está teniendo una gran serie del Rey. Ahora la serie regresará a Tijuana para el juego 6 este martes a las 8:35 hora de la Ciudad de México. El duelo entre lanzadores será una repetición del juego número 2. Jemery Rose irá por los Olmecas de Tabasco ante Adonis Medina por los Toros de Tijuana. La verdad es que los Olmecas tuvieron la oportunidad incluso de ampliar ventaja, un muy mal corrido de bases en toda la serie para los Olmecas, pero sobre todo el día de ayer, poniendo fuera corredores en tercera, malos intentos de robo. No han aprovechado que tienen al líder estafador de la temporada regular y bueno, van por una situación bastante complicada. Ganar dos juegos al Mobile Park en la ciudad de Tijuana va a estar muy, muy complicado para los Olmecas, que eso sí, ya despidieron la temporada el día de ayer. Pase lo que pase, fue el último encuentro en el centenario 27 de febrero de la ciudad de Villahermosa y lo hicieron despidiéndose con una dolorosa derrota ante su afición. Vamos a platicar del Abierto de Estados Unidos, el US Open. Pues se acabó la novela de que un estadounidense pudiera tener la oportunidad de ganar este premio en su propia casa. Al final fue Alexander Zverev quien se proclamó campeón luego de vencer al estadounidense Ben Shelton en una final que se extendió durante 3 horas y 32 minutos en el estadio de Nueva York. El alemán consiguió así su segundo título Grand Slam de la temporada después de haber ganado el Roland Garros y confirmó el gran momento que atraviesa en el circuito. El encuentro tuvo un desarrollo cambiante. Zverev tomó rápidamente el control, quebrando en el primer game y se quedó con el primer set 6-3. En el segundo, Shelton tuvo dificultades para sostener la regularidad y el alemán se impuso en el tiebreak 7-2. Con este trofeo, Zverev sumó su segundo Grand Slam del año, consolidándose como uno de los grandes protagonistas en esta temporada. Se vivió una gran noche en la UFC y el mexicano Brandon Moreno regresó al camino de la victoria. La pelea coestelar de la noche en el Desert Diamond Arena en Arizona, marcó el regreso a la victoria del ex campeón mexicano de peso mosca. Luego de 3 rounds intensos, Brandon Moreno se impuso por decisión dividida a Joseph Morales para frenar una racha de 2 derrotas consecutivas en busca de volver a la contienda por una pelea titular. Las estadísticas finales favorecieron a Morales con 77 golpes totales y 71 golpes significativos contra 71 y 66 respectivamente de Brandon Moreno. Platicamos de Isaac del Toro ahora, que continúa ganando absolutamente todo y ahora conquistó el Gran Premio de Montreal. Isaac del Toro ganó el Gran Prix de Montreal en una batalla final con Paul Seixas, repitiendo la rivalidad que ambos ciclistas tuvieron en el Tour de France. El mexicano se impuso en el último ensayo previo al Mundial de Ciclismo de Ruta, que incluirá parte del recorrido donde el Torito se impuso después de 5 horas y 13 minutos. Isaac fue a la casa del francés a 11 kilómetros de la meta, cuando Seixas intentó escaparse, pero el Torito cerró la distancia y juntos se fueron hasta la meta en los últimos kilómetros, aumentando la ventaja hasta casi 1 minuto sobre el grupo de perseguidores. El Torito llega como uno de los favoritos para ganar el título del Mundial de Ciclismo de Ruta ante la ausencia de Tadej Pogačar por lesión. Es la victoria número 12 de Isaac del Toro en el año, la primera en carrera de un solo día. Además, se volvió a imponer a Paul en una rivalidad que va creciendo y donde el mexicano superó al francés en el Tour de France, el Tour de Auvernia y ahora en el Grand Prix de Montreal. Regresó la actividad en el fútbol americano. La esperada temporada de la NFL arrancó con algunos resultados que han llamado bastante la atención. El día de ayer, en la jornada dominical, los New Orleans Saints se apretaron ante un juego en el que se esperaba que fueran apaleados. Se lograron acercar, lo mandaron a tiempo extra, pero al final cayeron 31-30 ante los Detroit Lions. Los Tampa Bay Buccaneers poco pudieron hacer ante los Cincinnati Bengals de Burrow y terminaron cayendo 27-33. Los Baltimore Ravens, con una aplanadora llamada Henry y 3 anotaciones por tierra, vencieron sin problemas 41-23 a los Indianapolis Colts. Los Cleveland Browns nada pudieron hacer ante los Jacksonville Jaguars y cayeron 10-34. En un duelo de sotaneros, los New York Jets vencieron 23-10 a los Tennessee Titans. Los Buffalo Bills, con Josh Allen inspirado, vencieron en un gran juego 36-31 a los Houston Texans. Los Atlanta Falcons cayeron 13-20 ante los Pittsburgh Steelers. Los Chicago Bears, que levantan la mano como contendientes, aplastaron 59-37 a los Carolina Panthers. Los Green Bay Packers cayeron en un juego donde marchaban como favoritos 22-39 ante los Minnesota Vikings. Los Miami Dolphins continúan en caída libre y ahora cayeron 13-27 ante los Raiders de Las Vegas. Arizona Cardinals dio otra de las campanadas del domingo al vencer 26-14 a Los Angeles Chargers. Los Commanders apretaron al final, pero no les alcanzó y cayeron 22-24 ante los Philadelphia Eagles. Y los Vaqueros de Dallas, pues, terminaron demostrando que no puede esperar mucho su afición de ellos otra vez y de Dak Prescott, y cayeron ante los Giants de Nueva York para terminar con la jornada del domingo. El día de hoy se cierra la primera semana de la NFL en el primer Monday Night Football de la temporada, en un juego que pinta bastante atractivo, un platillo bastante fuerte: los Broncos de Denver ante los Kansas City Chiefs, con el anhelado regreso de Patrick Mahomes. Y así termina entonces la semana 1 de la NFL. Pronóstico reservado el día de hoy. Yo me animo a decir que ganan los Broncos de Denver. Vamos a platicar de la jornada número 8 de la Liga MX del Balompié Nacional. El Puebla venció 1-0 al Necaxa. Pachuca, al fin, alguien pudo ganar y golear al Atlante. Le ganó el Pachuca 3-0. El Querétaro dio la campanada y venció 1-0 a los Xolos de Tijuana. Toluca goleó 5-2 al Atlas. En un clásico regio aburridísimo, Monterrey y Tigres empataron sin goles. En un clásico joven, pues, lleno de emociones, al final parecía goleada. El América lo apretó, pero no la alcanzó, y el Cruz Azul ganó 4-3. Santos Laguna al fin ganó, venció 2-1 a Juárez, que liga 8 derrotas en 8 encuentros. Y Chivas demostrando que aguas, para mí es de los favoritos en esta temporada, venció 3-0 goleando a los Pumas. Lo dejo con las notas de Beto Centeno, que sigue cubriendo las vacaciones de don Carlitos Carvajal. Los espero a las 6 de la tarde en Zona D por televisión, precisamente junto con Beto. Y el día de mañana, ya saben, después de las noticias, para platicar unos minutitos hasta donde nos alcance de deporte. Nos vemos y escuchamos a la próxima. Muchas gracias.
2: Este domingo se jugó la final de mini soccer del barrio de Lomas, donde no cabía ni un solo alfiler para ver el encuentro entre Chicken Breeze y Electronic FC. Un partido donde la solidez con figuras de nuestro deporte local hacía ver en los papeles más poderoso al conjunto de Alitas, con jugadores de suma experiencia. Aunque del otro lado también había con qué competir, sobre todo con elementos que recientemente estuvieron en la tercera división profesional. En los primeros 35 minutos, el cuadro rojo y blanco de Electronic inquietó el arco de Gabo López con un disparo desde afuera del área de Ronaldo. No Nazario, pero sí el 9 referente del ataque de los Diablos, pero pasaba por un lado de la cabaña. Esa sería la única en la primera mitad por Electronic, ya que prácticamente todo el primer tiempo fue de Chicken Breeze, quien se adueñaría de la pelota, pero se haría sentir desde ese momento la figura del partido. Enoay Romero, el cancerbero de los Diablos Rojos de Electroni, que manejaría el largo y ancho de su arco, combinado también con la diosa fortuna de su lado, ya que Iván García remataría un disparo muy desviado tras un buen pase al área, donde cacheteó la pelota, pero no fue suficiente. Luego, a balón parado, Martín estrellaría su disparo al poste derecho del arquero y se le negaría en el primer tiempo el gol a Chicken Breeze. Ya en la segunda parte las cosas serían muy parejas, aunque la más importante una vez más fue para Alitas y Boneless, cuando un tremendo pase de Magdiel Novelo dejaría frente al arco a Emma Escalante con el guardameta Romero, quien en dos tiempos le arrebataría la gloria al atacante. Con el silbatazo final se vendrían los penaltis para conocer al campeón. 5 tiraron por bando, pero Romero detendría par de cobros a Héctor Escalante y a Campos. Gabo también detuvo uno para la causa, pero no les alcanzó, y 4-3, resultado desde el manchón penal, campeonato para Electronic FC.
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La historia del Cristo Negro, Señor de San Román, se remonta a más de 460 años. Desde su mítica llegada al puerto de Campeche, un 14 de septiembre de 1565. Según la tradición, la efigie fue encargada por el obispo de Yucatán, Fray Toribio de Benavente, y tallada en España en un tronco de encino negro. Su travesía marítima hacia Campeche estuvo rodeada de leyendas, destacando que el barco navegó sin tripulación o que sobrevivió a una tremenda tempestad gracias a la presencia milagrosa de la imagen.

A lo largo de los siglos, la devoción al Señor de San Román ha trascendido generaciones. La fe inquebrantable de la comunidad católica campechana y de devotos de diversos lugares se manifiesta con fervor cada año durante su tradicional feria. A lo largo de más de 4 siglos, la conservación de la Sagrada Imagen ha presentado grandes desafíos debido al paso del tiempo, las condiciones climáticas de la región y el desgaste propio de las muestras de cariño y devoción de los fieles, requiriendo cuidados especiales por parte de especialistas para preservar este valioso patrimonio histórico y religioso. La tradicional feria, que combina elementos religiosos con expresiones populares, ha experimentado diversas modificaciones a lo largo del tiempo, aunque la parte profana o pagana de las festividades ha evolucionado adaptándose a la modernidad. El núcleo principal y la profunda devoción religiosa hacia el Cristo Negro se han mantenido.

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10: ¿Formas parte de una organización que trabaja en la restauración, conservación o la producción sostenible en el corredor marino costero de la península de Yucatán? ¿O conoces alguna? Ya están abiertas las convocatorias del Proyecto Acción para financiar propuestas de restauración, conservación y producción sostenible, así como para el fortalecimiento de emprendimientos sostenibles. Si formas parte de una organización que trabaje con comunidades, cooperativas, ejidos, grupos de mujeres o personas productoras para impulsar propuestas de conservación, restauración y producción sostenible, esta convocatoria es para ti. Y si formas parte de una organización, cooperativa, asociación, empresa consultora o equipo técnico que acompaña a grupos productivos sostenibles, la convocatoria de fortalecimiento de emprendimientos sostenibles es para ti. El Proyecto Acción es impulsado por Sureste Sostenible y Fondo Mexicano para la Conservación de la Naturaleza. Tienes hasta el 30 de septiembre de 2026 para enviar tu propuesta. Consulta las bases en surestesostenible.org y fmcn.org. Si tienes dudas, habrá sesiones informativas y talleres presenciales. Envía un mensaje al 9991-185915 para unirte al grupo informativo de WhatsApp. Recuerda,